0: en la División Azul y fue a luchar contra los rusos. Y en un invierno del año 42, si no recuerdo mal, le mandaron a llevar unos fulminantes o dinamita, no me acuerdo, de un bloqueo de un lugar a otro. Había una ventisca enorme y los rusos empezaron a bombardear. Y en una de las de los estallidos de una granada se quedó casi ciego y no sabía llegar al lugar donde tenía que ir con los explosivos. Y en ese momento me contaba que apareció un compañero suyo de Zaragoza y le dijo, bueno, ¿a dónde vas? Pues voy a tal sitio, pero espérate, no veo. Bueno, dice, sígueme que yo te llevo. Y bueno, llegaron al bloqueo y el otro se despidió y se fue. Y entonces cuando le curaron a Miguel con todo lo que le había pasado, y dijeron, eso es imposible, porque este señor, el tal Bacaicoa, lo había matado un mortero 80 o 90 días antes.
1: Una nueva experiencia de fallecidos que se aparecen.
2: Y en tu libro, Miguel Ángel, haces un compendio de un montón de experiencias. Hay muchas como esta que contaba Juanjo.
3: Pues precisamente la aparición de seres en el hospital, sobre todo los que yo conozco, hay un gran número y que pueden parecer leyenda urbana, pero cuando encuentra a la persona que ha visto a esos seres y ve la calidad y calidez de la persona, tú dices, aquí ha ocurrido algo, porque desde damas de blanco literalmente, que se aparecen en la esquina de una habitación de un compañero, que además, siendo yo residente y él adjunto, ve a ese ser de blanco, ese ser etérico, y jamás volví a dormir en esa habitación, jamás, jamás. Nosotros estábamos encantados porque los residentes tenemos una habitación bastante limitada, por llamarla de alguna forma.
2: Había más sitio para todos.
3: Claro, y la otra era una habitación mucho mejor. Incluso, precisamente, me ha recordado a un caso de un realizador de televisión, que curiosamente dos casos similares, pero este realizador de televisión, siendo niño, estando intubado, ve en esencia, en esa experiencia cerca de la muerte, pues como el médico le habla a sus padres diciéndole que tiene una meningitis malísima, una meningitis meningocócica, en aquella época era mortal, y que se preparen para lo peor. Bueno, los padres llorando, y se acerca una señora en el Hospital Materno Infantil de Málaga, que le dice, no se preocupe, que su hijo no va a morir. Claro, la mujer se va. Ese pasillo, yo lo he recorrido muchísimas veces porque he estado 3 años trabajando de continuo allí, y no hay manera de escaparse, solamente puede irte por el ascensor, que es de puerta doble, por lo cual tú estás viendo quién entra y qué sale, o irte a lo que es la sala de donde están ingresados los pacientes, o la escalera. Cuando los padres intentan ya reponerse, van a buscar, esa mujer había desaparecido. O incluso la dama de negro, la famosa dama de negro que parece.
2: Eso me lo vas a contar.
3: Eso después te lo cuento.
2: Cuando hablemos en los hospitales. El caso que contaba Juanjo era de gente que no había fallecido. Hay más casos de eso. Serían fantasmas que aparecen para avisar.
3: Son seres que te pueden avisar y que te pueden decir distintos mensajes. Seres que en un momento determinado se te pueden manifestar. De hecho, fíjate que la historia que cuenta Juanjo, hay una historia en el libro de la República de Platón, El mito de Er. Era el armenio que estuvo 10 días muerto. 10 días muerto, que vio lo que ocurría en el otro mundo, y a los 10 días volvió y contó su historia. Fíjate hasta dónde puede llegar la experiencia cercana. Y está escrito hace 2.500 años. Si no recuerdo mal, Platón es de 300 años antes de nuestra era.
2: ¿Y hay presencias en el lecho de muerte?
3: Muchas presencias en el lecho de muerte. Fíjate que una de las cosas principales que las personas ven y que cuentan, y de hecho, hay un autor que a mí me encanta, Sir William Fletcher Barrett, que escribe un libro que fue censurado en su época, que se llama Historia o presencia en el lecho de muerte. Digo que fue censurado porque él murió en 1925 y lo tuvieron que publicar en 1926, porque este hombre, que pertenecía a la sociedad, a la Real Sociedad Irlandesa, pues atendiendo a su mujer, que tenía una enfermedad muy grave, empezó a notar pues que las personas, cuando estaban en ese lecho de muerte, hablaban de sus familiares con sus familiares. De hecho, hay experiencias cercanas a la muerte compartida. Uno de los que yo cuento en el caso es que del libro, es que incluso una mujer está atendiendo a su marido, se va a la salita de espera, son muchísimas horas del hospital, y ve entrar una mujer en la habitación. Esa mujer es una mujer etérica que le da la mano al marido mientras fallece. Fíjate hasta qué punto puede llegar.
2: Lo vio.
3: Y son experiencias cercanas a la muerte compartida. Lo vive esa experiencia el acompañante. Pero de eso hay muchísimos casos similares. Como en un momento determinado, esos seres que pululan por muchos lugares y que muchas veces no parecen irreales. Parecen irreales, parecen historias y leyendas urbanas, te encuentras que en los hospitales hay muchas historias de ese tipo. Es un mundo, un hospital le llamamos la casa, porque es que te tiras tantas horas allí que vive historias de muchísimos tipos, y aparecen muchas cosas que, como dice, y no, y al parecer no es del Quijote, pero cosas veré de amigo Sancho que te harán fablar.
2: Ahora vamos a hablar en el siguiente módulo de hospitales. ¿Te pueden predecir la muerte, vaticinar la muerte? ¿Hay casos que hayan vaticinado la muerte?
3: Hay casos de personas que han vaticinado su día de muerte. Incluso, fíjate, si es fuerte el caso, que la persona padecía un Alzheimer muy severo, y sabemos que es una enfermedad terrible, y aquellas personas que saben que esa enfermedad, por los familiares o que han vivido personas muy cercanas, sabes que es una enfermedad que te va deteriorando y que va a la persona haciendo que su memoria desaparezca. Recupera a esa persona las capacidades cognitivas, algo que es muy complicado de entender, pero que un 30% de personas le puede ocurrir, un 30% incluso de esas personas con Alzheimer pueden tener algún momento de lucidez. Esta persona recupera, empieza a preguntar por los familiares, tiene esa mejoría de antes de la muerte, y ella dice: voy a morir el martes siguiente, y tal cual fallece. No es el único caso, recojo algún otro caso más donde son capaces de decir cuándo y cómo van a morir, y sin suicidarse, cuidado, que en algo muy serio.
2: Te cuento alguna de las preguntas. Yo tengo una experiencia cercana a la muerte hace 50 años. Tengo 66 y lo recuerdo con detalle. No fue un sueño, fue real. Tardé décadas en contarlo. Lo hice cuando empecé a darme cuenta que le había pasado a otros. Desde entonces no tengo miedo a la muerte. Tuve un accidente de moto en el 93, estuve en el túnel y decidí darme la vuelta. Abrí los ojos en la UBI. Desde entonces he perdido el miedo a la muerte. Es Enrique, que nos escucha en Hoyo de Manzanares. Uno puede volverse de... de ese túnel, decir: no quiero irme, me vuelvo. Mira, sin necesidad que haya alguien que te diga: no es tu día.
3: Normalmente, muchas veces te puede decir que no es tu día. Pero fíjate que hay incluso un caso que a mí me ha llamado poderosamente la atención, porque es una mujer que le da un infarto y ve como su monitor se pone en línea, su corazón se le para, y ella en ese momento fallece, hace una muerte clínica y tiene una experiencia cercana a la muerte. Ve como su padre se va acercando con unos monjes, de hecho ve que viene a recogerla, y ella le pide por favor que no quiere todavía fallecer, que tiene que hacer muchas cosas en su vida, tiene que cuidar a su hijo, y su padre asiente, vuelve hacia atrás del mismo camino que ha venido, vuelve otra vez, y ella sigue hoy entre nosotros.
2: Wow. Son casos tuyos que has
3: recopilado. Son casos reales que he recopilado, absolutamente todos los casos he recopilado, y quizá lo más importante es que cuando tú ves la fuerza de que alguien te lo cuenta, cuando le pone y lo estudia y lo investiga con los medios científicos que tiene, te das cuenta que esa fuerza humana, que nadie te lo tiene que contar, hace que todavía sea más verosímil. Y por ejemplo, estas dos personas que han dicho: no tiene miedo a la muerte. Es que cuando tú traspasa ese umbral, traspasa ese velo, te das cuenta, hay algo más. No sé todavía explicarlo. que también es importante. Yeah. No sabemos todavía explicarlo con nuestras palabras, porque ¿cómo explico un sentimiento? ¿Cómo explico una sensación? ¿Cómo explico un olor? Imposible. Las palabras van a emborronar todo aquello que contemos, pero realmente existe. Pero cuando tú te das cuenta que hay algo distinto, tú de cada una de esas personas que han vivido, que hemos vivido eso, dice, hay algo más.
2: Cielo, infierno y purgatorio, no quiero entrar ahí.
3: Pues es que es lo mismo, es sí. Que realmente es toda parte de una realidad. Yo cuento, por ejemplo, sería injusto que un asesino en serie, Ted Bundy, estuviese en el cielo porque 5 minutos antes se hubiera
2: arrepentido.
3: Pero tampoco hay que ser maniqueísta de cielo e infierno. Posiblemente sean una serie de niveles que tú tengas que pasar, y esos niveles como cuando uno va a la escuela y tiene uno que repetir, mucho más complicado, pero evidentemente sería injusto para una persona que ha hecho el bien, una Madre Teresa de Calcuta, empezar en el infierno y un Ted Bundy empezar en el cielo. Son los mismos niveles, pero realmente lo único que hacemos el hombre, el ser humano, con las palabras es emponzoñar, emborronar una realidad completamente distinta, diferente y a la vez maravillosa.
2: Un comentario y una pregunta. Ahora se habla de reanimar hasta muchas horas después, demasiadas horas para poder seguir adelante sin ninguna secuela. Y sin embargo es así. ¿Qué puede pasar al otro lado para que al volver vuelva sin secuelas? Los médicos decís que el cerebro no puede estar más de no sé cuántos minutos.
3: Pues fíjate que yo tengo recogido varios casos de síndrome de Lázaro. Además, un tema que me apasiona, el síndrome de Lázaro, viene por aquel caso que ocurre en la Biblia, donde Lázaro de Betania fallece, Jesucristo va, lo revive a los 3 días. Eso es un tema religioso que yo lo respeto profundamente. Pero cuando eso ocurre, en realidad, cuando alguien fallece, lo han reanimado, y eso empezó en 1982, cuando el doctor Linco, en el hospital de Helsinki, reanima a una señora durante 20 minutos y la señora muere, le han puesto ya la sábana y otros 20 minutos más, ya le está realizando lo que es el certificado médico, y su corazón, después de 20 minutos, empieza a funcionar otra vez, y la semana se va a su casa sin secuelas. Tú dices, aquello que me han enseñado los neurólogos, los médicos, de que a los 5 minutos aparecen las secuelas neurológicas, no existe. Pero es que hay casos hasta de 180 minutos. En el caso de síndrome de Lázaro, han aparecido unos 70 casos y ocurren en los hospitales. Yo he recogido 3 casos de síndrome de Lázaro, uno de ellos de una chavalita que incluso la operaron en el año 52 en el Hospital San Juan de Dios, de un problema abdominal, con 6 o 7 años. Avisan a los padres porque ha fallecido ella mientras, porque además se da un síndrome de Lázaro y un ECM, todavía más complicado. Fíjate, el cerebro a funcionante y encima con conciencia. ¿Dónde se va la ciencia que conocemos? Esa es una de las partes principales. Ve como las monjas la llaman la niña milagro. De hecho, Angelita, la niña milagro, vive hasta los 59 años. Ella ve como la madre le da un beso y a partir de ahí ella vuelve a la vida, y los médicos tienen que continuar la intervención, y ese abdomen que estaba completamente abierto, volvió a cerrarlo. Pero si te cuento un caso de un chavalito en Costa Rica.
2: Cuéntamelo.
3: Que tiene un accidente en un coche, se va con 15, 16 años, le falla los frenos, cae el coche por un precipicio, tiene salida de masa encefálica, fíjate hasta dónde llega, el cerebro se va hacia afuera, él ve desde arriba todo lo que va ocurriendo, cómo lo trasladan al hospital de San José, por no dejarlo en la cuneta, y cuando está en el hospital de San José, que lleva ya un buen tiempo muerto, y él va a todo el recorrido, vuelve otra vez a la vida, lo recuperan, y de hecho es uno de los más importantes abogados, que se quedó ciego, ¿eh?, con una grande secuela, que no hay que decir que cuando uno vuelve ultra maravilloso, no, que vuelve con secuela, un gran abogado de una gran multinacional, y realmente él dice, yo lo que viví fue esa muerte, dice, yo estaba muerto, si es que además me llevaron tapado y todo, dice, pero es que además mi conciencia estaba ahí, vi absolutamente todo.
2: La donación de órganos es un tema muy delicado. Es verdad que mientras se produce hay fenómenos, según mi tía enfermera, dice, sí los hay. ¿Ha tenido algún caso en el que haya habido donación de órganos y haya habido algún tipo de, no sé, respuesta de ese donante?
3: Mira, yo los casos que conozco de donación de órganos, además la donación de órganos tiene que estar firmada por tres especialistas. Evidentemente se hacen pruebas neurofisiológicas de ver que el cerebro no funciona y que lo que se hace es mantener la persona en unas constantes vitales, pero por un automatismo. Yo no he recogido ningún caso en que en donación de órganos la persona esté viva. Eso de lo que ocurría antiguamente de la tapefobia o tapetofobia, que la persona estaba vivo y lo enterraban vivo, el siglo XVIII, XIX, incluso en el XX, incluso en el XXI, hace poco ha pasado un caso en Europa Oriental. Yo no lo he visto nunca. Realmente hoy con los medios que tenemos en los hospitales sabemos cuando una persona ha fallecido. Otra cosa es lo que yo te estoy contando, ese síndrome de Lázaro, que cuando la persona vuelve, pero pensemos que cuando una persona la van a hacer un trasplante lleva ya una serie de horas, no es que muere y te lo hago, sino el trasplante de órganos son una serie de hígado, riñones, córnea, corazón, pulmón, si se puede, tarda una serie de horas y hay una serie de controles, al menos aquí en España, rigurosísimos. Yo no he visto ningún caso que haya ocurrido, pero es verdad que en los quirófanos pasan muchas cosas.
2: Vale, otra, si sabes de alguien que se haya intentado suicidar y haya podido pasar por una ACM, si ha sido negativa o no. ¿Has vivido alguna experiencia de suicida?
3: Ha habido casos de personas que se han intentado suicidar, incluso en precipitación, que es un suicidio donde la medicación no tiene nada que ver. La persona ha vivido una ACM, de hecho es un caso de alguien muy conocido en Málaga, compañero de radio, no voy a dar más pistas. La vida no tenía ningún sentido. Se cae por la, o se tira por una barranquera, tiene una experiencia cercana a la muerte y a partir de ahí su vida da un giro de 180 grados. Esta persona se da cuenta que la vida tiene sentido, que la vida merece la pena y que aquello que ha aprendido con H y sin H durante la experiencia cercana a la muerte hace que su vida gire en ese entorno que hace que la persona viva completamente diferente. Yo se lo decía, ¿cómo era tu vida antes? Dice, puf, mi vida era desorganizada. Dice, yo me tiré por el barranco, ya no podía más. Dice, ¿y ahora? Dice, nada. Y digo, oye, ¿y tú tenías miedo a la muerte? Dice, cuando me tiré, sí. Digo, ¿y ahora? Dice, absolutamente ninguno.
2: 1:48, 12:48 en las Islas Canarias. Creo que nos vamos a los hospitales ahora.
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1: Los hospitales a veces son el centro de múltiples y extrañas apariciones. Recogemos del canal Historias Paranormales algunos datos de una enfermera.
5: Salí a dar medicamentos, un señor vestido de negro se me paró al frente con una mirada muy penetrante, un sombrero como detective. Y yo, buenas noches, el tipo me asintió en la cabeza y siguió. Para mí es muy común que todas las entidades vayan por los pacientes. Tú fácilmente veías personas flotando, veías muchas monjas. Las monjas se quedan. Siempre se iban de un sitio donde estaban los pacientes a la morgue. Cuando tú te portas bien en la vida, va una entidad normal, va un familiar. Cuando está una persona que no tuvo una vida muy buena, van presencias muy negativas. Él le habló, lo intentó tocar y el niño se volteó y tenía la cara desfigurada y una risa diabólica.
1: Apariciones de monjas, de fallecidos e incluso de seres negativos. Escuchemos lo que nos cuenta nuestro invitado de este tipo de experiencias.
2: ¿Es cierto que los familiares fallecidos están esperando al que va a irse?
3: Es algo muy frecuente que los familiares vayan a recoger a la persona que van a fallecer, incluso a tranquilizarlo antes de fallecer.
2: ¿Y hablan con él?
3: Y hablan con la persona. No son alucinaciones, porque uno puede pensar, bueno, el aumento del amoníaco cerebral puede producir una serie de alucinaciones visuales, auditivas, o puede, por ejemplo, el tipo delirium tremens, donde la persona puede tener alucinaciones de todo tipo, sino incluso tengo casos de personas que tenían un tumor detrás de las fosas nasales, una gran ansiedad porque tenía pavor realmente a fallecer, tiene una experiencia cercana a la muerte, ve a su abuela, la abuela habla con ella durante ese tiempo, espacio que ha alterado, y a partir de ahí ese hombre cambia, mejora. Incluso está una hora que nosotros médicamente no sabíamos qué es lo que había pasado, porque incluso había mejorado de su estado general, incluso atrevió a darse un paseo por el pasillo y te decía, dice, acabo de perder el miedo a la muerte. Fue algo, yo lo viví, y además lo cuento en el libro, lo viví como algo interesantísimo y potentísimo, como alguien con una ansiedad, porque la muerte a muchas personas le produce una ansiedad muy terrible. ¿Cómo esa ansiedad tan terrible se convierte en paz y tranquilidad?
2: Aparecen muchas monjas.
3: ¿Qué hospital no tiene su dama de negro, su monja? Claro, pensemos que, por ejemplo, en España muchos hospitales estaban regidos por monjas. De hecho, el caso que yo he recogido de la mujer de negro, esa mujer de negro...
2: ¿Sería la negativa?
3: ¿La negativa o ese ser que anda ahí? Porque realmente tampoco tuvo una interacción, aunque sí hizo que esta persona, un hombre de 2 metros, 20 y poco años, cambiase de una planta hospitalaria más o menos tranquila, irse a una urgencia que era una batalla campal. Fíjate lo que le tuvo que variar el ver a esa señora. Una noche, a las 3, 4 de la mañana, se acaba una medicación, habla con el supervisor y le dice, bueno, yo me quedo en el despacho, en el mostrador, y baja por la medicación. Estamos hablando de un hospital, el Hospital Civil de Málaga, un hospital que es de la época de los Reyes Católicos, con reforma y contrarreforma. De hecho, son claustros, aquellos que lo conocen, son claustros de un convento. Realmente tiene esa estructura. Y tú lo ves y es una y otra vez. Yo lo he conocido, pues como lo contaba este hombre, en los sótanos, esos arcos que tenían unas pequeñas claraboyas que durante la noche tenían una luz, una bombilla de 25 vatios, que tú podías ver la siguiente bombilla de 25 vatios, pero entre medio no veías nada. Pues en esa época de los años 70 que le ocurre a este hombre, ya digo, 2 metros de altura, un enfermero muy jovencito, muy fuerte, y yo diría que bragado bastante, pues baja y al por la medicación, de pronto va andando y escucha un sonido de como de unos tacones. Claro, a esa hora no tenía que haber absolutamente nadie, porque el hospital en aquella época, el que estaba familiares dormía o se quedaba en los sillones, súper incómodo, pero en esa zona de sótano no podía haber absolutamente nadie. Va andando y ve como, si él va por la derecha, la persona va en sentido contrario, una mujer completamente enlutada, no le ve el rostro, él cada vez más nervioso, cruza, intenta mirar, estamos hablando de unos pasillos de 5 o 6 metros, por lo cual solamente ves penumbra, va andando y cuando gira, a los 2, 3 segundos, esa persona ha desaparecido. No había puerta posible ni esquina posible para desaparecer. Ya te digo, fue tanto el impacto que le produjo que cambió de puesto de trabajo, de un puesto de trabajo bastante cómodo, a la guerra total que es la urgencia.
2: Maricarmen de Elche nos dice, sufrí un ECM hace mucho tiempo, fue una experiencia alucinante y amarga. No sabía que me había ocurrido porque estaba muy mala y ocurrió de noche cuando intentaba dormir y empecé a notar cosas raras. Mi cuerpo congelado, tenía mucho frío y sentía como mi cuerpo abandonaba y poco me fui. Me encontré en el techo mirando hacia abajo y vi mi cuerpo en la cama muerta y vi pasar como una película hacia atrás y volver a entrar en el útero materno. Es un poco también El viaje que se hace.
3: El viaje de la vida. Fíjate que hay un caso de un rehabilitador fisioterapeuta que le costó muchísimo contarme la historia. De hecho, me contó la historia cuando ya estábamos acabando la fisioterapia un año y pico después. Fíjate hasta donde el hombre le impactó. Haciendo la mili en la isla Chafarina, una isla que hay justo enfrente de Melilla, los años 80, él me contaba que no había luz eléctrica, tenían una velita solamente para un mes, fíjate lo que, cómo estaba, pues hacían las maniobras pues en el mar, en el Mediterráneo. Entonces, una de las maniobras era ir cargado con las mochilas, tirarse de la lancha e ir nadando. Él, como era muy menudito, le pesaba muchísimo la mochila, se ahoga. Hace lo que se llama un casi ahogamiento. Pierde la conciencia, tiene una parada cardíaca, de hecho lo sacan, y en esos dos o tres minutos de entre que se ahoga, lo saca y lo reanima, él dice, y fíjate hasta dónde llegó el momento, dice, a mí lo que más me sorprendió es que yo vi mi vida completa. Digo, bueno, vamos a ver.

0: conocido e investigado.
1: Aparte del mío, porque evidentemente me pilló totalmente sin control. Hay un caso que me sigue llamando mucho la atención, y el de una paciente que entra por urgencia, lo que te he comentado. Hay que hacerle una traqueotomía. La traqueotomía a cuchillo, literalmente, y a tijera. Se le pone una pinza especial que solamente hay 4 o 5 en el hospital, y que, bueno, la paciente no respira. Hay que pincharle el costado porque tiene un neumotórax con esas agujas naranjas que te he contado. Y cuando ya después de un tiempo, la historia es mucho más complicada, pero como no tenemos tiempo, sube a la planta de hospital, nos describe desde el pelo de la enfermera, que se le había ido unos mechones del color amoratado, a las pinzas especiales, que es decir, unas pinzas que tienen tres angulitos, al color naranja de la aguja. Esto me llama todavía más la atención, porque lo hemos estudiado con una oftalmóloga de un hospital muy importante de España, para ver si esa persona era capaz de haber podido visionar en algún momento lo que le ocurrió. Y la respuesta es que no hubo ninguna posibilidad de que esta persona pudiese verlo.
0: Te doy otros 30 o 40 segundos. ¿Qué opinan los médicos, tus compañeros, ahora de todo esto? ¿Ha cambiado un poco la...?
1: Ha cambiado muchísimo. Hay ya una apertura mucho más. De hecho, en varias charlas que di en el Colegio de Médicos de Málaga, se llenó. Y precisamente compañeros que yo había batallado, había trabajado con ellos, que jamás pensaba que este tema le gustaba o le interesaba, estaba totalmente lleno de preguntas, de dudas y de con ganas de hablar. Incluso profesores míos de la facultad hoy en día son compañeros y amigos que investigamos estos temas.
0: Gracias a ti o a vosotros, a toda esa gente que está abriendo camino, ¿no?
1: Gracias también a toda y cada una de las personas que son capaces de contarlo.
0: Cada día más. Hay un montón de gente que dice que no lo había contado y que se están animando a hacerlo ahora. Y que dice que das mucha, mucha esperanza. Hay una última parte que quiero que me cuentes.
2: Santi Rodríguez, el actor, nos narra su experiencia de vida después de la vida.
3: Yo estuve 2 minutos y medio en parada cardiorrespiratoria. He estado clínicamente muerto durante 2 minutos y medio. Yo me he visto dándome los masajes cardíacos, me he visto desde arriba, he visto a mi mujer abrazada, a las personas que había allí, mi mujer ya pensando que no había remedio a lo que me pasaba. Entonces yo literalmente sé que esto no acaba aquí, porque lo he vivido. Y que además, cuando pasamos a mejor vida, y nunca mejor dicho, la sensación es increíble, es maravillosa, y automáticamente lo que ya tienes es la certeza de que estás donde tienes que estar y de que vas a ayudar a las personas que se quedan aquí.
2: Santi regresó y su vida cambió, como la de muchos que han pasado por estas extrañas experiencias. Saquemos conclusiones de todo ello.
0: Tenemos solamente 3 minutos, yo no te voy a pedir que me digas. Hay varias preguntas. Tuve una muerte clínica, tenía 3 años, me atraganté y tuve una salida astral. Y una mano me paró y me dijo que no había llegado mi hora, me echó para atrás. ¿Ocurre esto?
1: Sí, muchas personas ven ese ser que, depende de la religión y la idiosincrasia, piensan que pueda ser uno u otro, pero sí hay muchos seres que dicen, no es tu momento.
0: Los que mueren súbitamente por accidente o asesinato, ¿son también recibidos por seres queridos ya fallecidos?
1: Evidentemente se escapa del tema de la experiencia cercana a la muerte, pero aquellos que están heridos y que llegan al hospital, evidentemente pueden tener experiencia cercana a la muerte sin ningún problema.
0: Vale, Santi Rodríguez, el actor, nos contaba eso. Te cambia la vida cuando has tenido una experiencia cercana a la muerte, vuelves reformado.
1: Mira, te voy a decir dos personas muy conocidas, Sharon Stone y Peter Sellers. Ellos dicen que le cambió la vida y es un giro de 180 grados. Yo todo y cada uno de los casos que he conocido, hay un giro de la forma de concebir la vida, de concebir la muerte, de concebir el qué es lo que merece la pena, qué es lo que realmente hace falta, qué es realmente lo importante en esta vida. Eso sí te cambia completamente. Esa parte donde tú ves lo importante y aquello que te estás perdiendo o que te has perdido. Realmente ese giro

0: va poco a poco volviéndose a 180 grados, cómo tu vida varía completamente y sobre todo, y algo muy importante, pierdes el miedo a la muerte.
1: ¿Y por qué en 30 segundos? Perdona que te meta miedo, ¿sabes? Ya sabes cómo es la radio.
0: Nada.
1: ¿Por qué no nos enseñan a morir o no nos enseñan que después hay algo más? Hablando tan claro como tú estás hablando.
0: Pues desgraciadamente tampoco nos enseñan a vivir.
1: Pues me callo la boca. Tendrías que venir 3 o 4 veces más, ¿eh? Y ya sabes que siempre eres bienvenido.
0: Yo encantado, tú sabes que encantado.
1: No tengo miedo a la muerte, descubriendo el velo del más allá. Por don Miguel Ángel Pertierra, el doctor Miguel Ángel Pertierra. Hay mucha gente que en América que nos está escuchando y dice si pueden conseguir el libro. ¿Se puede conseguir de alguna manera?
0: De hecho, sí, en Amazon lo pueden conseguir. De hecho, sabemos que ha llegado ya a países como Estados Unidos. En Dallas, precisamente, me escribieron el otro día que lo estaban leyendo ya y se puede conseguir en cualquier parte del mundo.
1: ¿Y de qué forma se puede conectar contigo para conseguir el libro?
0: Pues muy fácil. Para conseguir el libro en Amazon, simplemente ponen el título del libro, o incluso mi nombre y va a salir el título del libro. Y conmigo muy fácil, Miguel Ángel Pertierra, tanto en Facebook como en redes sociales de Instagram. Y si quieren por correo, drpertierra@gmail.com, que se lo veo siempre.
1: drpertierra@gmail.com. Y si no, en la rueda del misterio y el valor que tiene este libro, ¿sabes? Es que son cosas que tú has investigado, que tú has trabajado, que tú has visto, tu propia experiencia.
0: Es parte de mí, ese libro.
1: Y te doy la enhorabuena. ¿Qué parte tan bonita tenéis?
0: A ti.
1: Te espero por aquí, por el espacio en blanco.
0: Cuando tú quieras.
1: 2:10, 1:10 en las Islas Canarias.
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3: Saludos de los volveros forestales de Melide. En esta noche que nos hacen más agradable el mejor programa de la radio del misterio. Espacio en blanco. Gracias. Buenas noches.
1: 2:10, 1:10, las gracias a los bomberos con ese trabajo que han tenido este verano, ojalá no se repita nunca más, a los cuerpos de seguridad del Estado, a la gente que está en los hospitales salvando vida, a toda la gente que nos escucha de noche y a los que descargáis el programa, dicen que haciéndonos uno de los podcasts más descargados. Y ahora queremos continuar con una historia que nos llamó la atención hace tiempo y que parece que sigue teniendo sorpresas. Escuchad.
4: La búsqueda de pruebas de visitas alienígenas es una de las constantes en este mundo de la investigación de los misterios. Os damos una pista de lo que hablamos.
5: Es el cráneo de león. Escuchemos lo que nos dice Josep Guijarro respecto a él.
6: Erik von Däniken se mostró impresionado por un cráneo que no ha podido ser catalogado hasta ahora y que fue presentado en The Ufology World Congress de Barcelona. Fue hallado en 2001, en la zona Maragata de León, en el tercio norte de la península ibérica, en los alrededores de un municipio llamado Santa Colomba de Somala. Un buen día, el perro de la familia trajo en su hocico el curioso cráneo y lo depositó suavemente a los pies de Elena, la madre de Iván, y ocupó prácticamente 2 décadas un lugar destacado en la caseta de este mastín leones, hasta que primero un reportaje en la revista Más Allá pondría en la duda de la naturaleza de lo que tenía. En efecto, el cráneo de león es muy parecido a este otro hallado en los montes de Rodope, en Bulgaria, en esa misma época, el año 2001.
4: Un extraño cráneo al que se le han realizado pruebas científicas para conocer su origen. Hoy volvemos al tema para tratar de descubrir este enigma.
1: habíamos anunciado, vamos a hablar de un cráneo, un extraño cráneo que ya estuvo en nuestro programa hace bastante tiempo. Saludamos a uno de las personas, bueno, el que lo tiene, Iván Pérez Chana. Nos vamos hasta León. Buenas noches, Iván.
7: Buenas noches, Miguel, ¿qué tal?
1: Bien, contento. Ya te decía que a ver cuándo me invitas a un botillo o un choricito de esos ricos o un plato de los de León, ¿vale?
7: Vale, cuando te apetezca, aquí estamos.
1: Y Alfonso Medina, conocido como el Indiana Jones español. Buenas noches, Alfonso.
8: Buenas noches, Miguel.
1: Un placer tenerte en el programa. Estuvimos juntos en una de las charlas del grupo EFTA, hablábamos ahora, ¿verdad?
8: Sí, sí, sí, estuvimos y la verdad yo ya seguía de tus pasos y tenía muchas ganas también de poder formar parte de tu programa y sobre todo pues estar con vosotros, pues sobre todo con Iván.
1: Es un placer. Como tengo poco tiempo, vamos al grano. Iván, hemos hablado ya de la historia, tu perro encuentra un cráneo, te lo lleva a casa, está hace un montón de años allí hasta que de repente se enciende la chispa y empiezas a darle vueltas, lo presentas en el Congreso, segundo Congreso de Ufología, Eric von Däniken alucina con él, ¿no?
7: Sí, sí, él se quedó mirando con el cráneo y me dijo que bueno, que quería incluirlo en un libro que iba a escribir sobre calaveras extraterrestres y tal, y tuvo una entrevista conmigo, se quedó pejiplático, la verdad.
1: José Vijar, nuestro compañero, también dijo, uy, aquí hay una historia muy rara en este cráneo, ¿no? Hemos escuchado alguna de sus palabras en esa introducción, pero ha seguido un poco el caso él, ¿no?
7: Sí, sí, Segui Jarro ha estado siempre conmigo al lado y bueno, pues muy bien con él, la verdad se ha involucrado bastante.
1: Vale, se le conoce como el cráneo de León. Hay otro cráneo en Rodope, en Bulgaria, y eso es lo que ha hecho un poco juntar ambas historias, pregunto.
7: Sí, sí, porque el otro cráneo es muy similar a este, entonces aquel también apareció en circunstancias extrañas, igual que este, por las mismas fechas, y como aquel cráneo tampoco se pudo catalogar con ninguna especie conocida, pues al ver la imagen rápidamente nos dimos cuenta que eran iguales y quisimos seguir hacia adelante con el caso porque aquel cráneo desapareció. Entonces por eso estamos aquí contándolo.
1: Vale. ¿Tú 25 años llevas con esta historia? ¿Tantos ya?
7: Sí, bueno, sí, sí, claro. Desde 1998, que lo trajo el perro, hasta el día de hoy. Wow. Imagínate.
1: Y tú te has empezado a mover por diferentes lugares, incluso has llevado a que investigadores de Atapuerca examinaran el cráneo.
7: Sí, claro, quisimos que científicos vieran a ver si pertenecía, porque se decía que el de Rodope podía ser de un fragmento de una vaca, y entonces quisimos llevar el cráneo nuestro a científicos de Atapuerca para que vieran a ver, y tampoco supieron decirnos de qué era, porque con un programa informático estuvieron allí mirando animales y tal, y fuimos directos a la vaca también, y no coincidía con lo que tenemos en de mano. Entonces, bueno, pues sí que vieron cosas, que ya te diré, y que lo diferencian de otros animales. Y bueno, después hemos hecho unas pruebas en un centro privado y resulta ser otra cosa distinta de una vaca.
1: Vale, ¿qué vieron? ¿Qué era diferenciador de estos investigadores de Atapuerca?
7: Pues mira, ellos se dieron cuenta de que tenía un peso muy liviano, que tenía una estructura que era laminada y que el tamaño era más reducido que el de un bóvido, y además también vieron que tenían 6 cavidades. Y bueno, la prueba del carbono 14 no la pudieron hacer porque decían que ya se veía que era un hueso, que no era un fósil, con lo cual le dieron una estimación de edad entre uno y varios siglos. Y la prueba del ADN tampoco la pudieron hacer porque decían que estaba muy contaminado, estaba la intemperie. Entonces, bueno, pues así quedó la cosa.
1: La verdad es que no aclararon mucho, ¿no?
7: No, nos dejaron, bueno, lo que se aclararon es que no pertenecía a ningún animal conocido, eso sí nos lo dejaron claro, que lo guardáramos y que más adelante lo estudiarían si les apetecía.
1: Si les apetecía, vale. ¿Tú fuiste, seguiste buscando respuestas a la Universidad de León? ¿O eso...?
7: Sí, la Universidad de León fue, de hecho, el primer lugar donde fuimos. Y allí, pues bueno, nos atendieron, tampoco supieron decir de qué era, pero sacaron la cabeza de una vaca. Como es plano por arriba, ¿sabes? Pues todo el mundo se confunde con eso. Y entonces dijeron, mira, esto puede ser de un ternerín pequeño y ya está. Y nos despacharon rapidísimo. Tampoco quisieron atenderlos porque parece que tenían mucha prisa. Y bueno, no le dieron importancia alguna, la verdad.
1: Vale, pero primero que dijeron que la pieza es hueso y no fósil, por lo que por su estado y condiciones externas puede tener entre uno o varios siglos de antigüedad. La verdad es que, bueno, dan un margen bastante grande. Empiezan más pruebas y dicen que un vertebrado que caminaba erguido, es decir, no es una vaca, un vertebrado que caminaba erguido.
7: Bueno, ahí te cuento, mira, resulta que un señor, un investigador, se puso en contacto conmigo y quisimos llevar la pieza a un centro privado a hacerle pruebas, ¿no? Y ahí fue donde se vio, ya a simple vista, que por ejemplo, la vértebra atlas, que es la primera vértebra que tiene en el cuello, está perfectamente visible en el cráneo. Y la posición, que tiene forma de mariposa, la posición que tiene, indica que es un ser que camina erguido, ¿vale? No tiene nada que ver con los cuadrúpedos, que sale por detrás por la nuca, sino esta sale por abajo, por el cuello. Entonces puede ser un erguido que vaya obligado, o puede ser un erguido que vaya como los monos o los chimpancés, que utilizan dos patas, pero a veces alternan con cuatro, no se sabe perfectamente cómo es, pero es bípedo, eso sí, lo tienen claro.
1: Vale, no es una vaca, es un ser bípedo. Una densidad ósea distinta a la de un bovino, y de repente es un cráneo que pesa poco, ¿no?
7: Sí, sí, tiene un peso muy liviano, y ahí cuando hacen una prueba también con un TAC, le hacen un TAC, y ahí se dan cuenta de que tiene unas láminas. El hueso es laminado y eso lo que le da es unas cavidades de aire entre láminas que le hacen un peso muy ligero.
1: Creo que también unes a tu equipo de investigación a Luis Ailagas, un veterinario, ¿no?
7: Cirujano veterinario, sí.
1: ¿Él qué aporta? ¿Qué es lo que ve en este cráneo para interesarse?
7: Bueno, él cuando lo ve, nada más que lo ve, dice esto de vaca nada. Y cuando lo coge se da cuenta de que es muy ligero, se da cuenta de la estructura laminada, se da cuenta de la vértebra de las que te he comentado antes, y además ha querido hacer una prueba de microscopía, ¿no? ¿Para qué? Pues mira, pues para saber ya a ciencia cierta si se trata de un bóvido o no. Se puso una muestra del cráneo misterioso y una muestra del cráneo de una vaca y se llevó a hacer una prueba de microscopía, como te digo, en la cual se ve claramente la diferencia que hay entre una estructura y otra, ¿vale? Por ejemplo, el hueso de las vacas pues es poroso, tiene agujeritos, ¿no? Igual que los huesos humanos y tal. Y en cambio, la del cráneo misterioso son láminas. Entonces, ¿qué pasa con todo esto? Es como si, por ejemplo, tú ves venir de lejos a una persona o ves a un mono venir, ¿no? Desde lejos, a simple vista, parece humano, los dos. Pero luego, a medida que te acercas, pues vas viendo las diferencias, ¿no?, que hay entre un humano y un mono. Pues esto de la microscopía pasa lo mismo. Si tú coges el hueso y lo aumentas, cuanto más lo aumentas, más ves los parecidos o las diferencias que pueda tener las ambas estructuras, ya sea el bóvido o ya sea el cráneo misterioso. Y en este caso, pues se ve claramente que son estructuras totalmente diferentes y que no tienen nada que ver una con la otra. Con eso se descarta también.
8: Perdona, Iván, un segundo. Y sobre todo para Abar, esa prueba la mandamos realizar en la UCM, en la Universidad Complutense de Madrid, de gran renombre, y sobre todo para ver la densidad ósea, porque la estructura, la morfología del hueso de la vaca no tiene que ver nada con este. O sea, son dos cosas completamente diferentes.
7: Ajá, exacto. Eso es.
1: María, va contigo, Alfonso. De repente tú, que has dado unas cuantas vueltas al mundo, que has visto muchos cráneos, ves esta historia. ¿Cuándo descubres el cráneo de león?
8: Pues mira, te voy a ser sincero, Miguel. A mí, como norma general, yo estaba siguiendo el de Bulgaria, el de Ródope. Yo me puse en contacto, tengo conocidos, o sea, se puede decir que tengo facilidad para llegar a los sitios. Y ese cráneo también me saltó cuando empezaron a intentar desprestigiar. Todo sabes, habrás seguido la historia. Y hicieron una comparativa, como que era de una vaca, empezaron a romperlo y decir que desprestigiar algo tan rápido... Yo soy de los que digo que hay que hacer las cosas bien. Para eso está la ciencia, ¿no? Y hay que demostrarlo siempre todo. Y no deprisa y corriendo. Y dije, uff, malo, malo. Y me puse en contacto y sencillamente tenían Ródope, allí donde la han encontrado el Blotti, automáticamente, y las pruebas de Sofía, que hicieron en la Universidad de Sofía, se puede decir que incluso el profesor que llevaba, el catedrático y la profesora fueron destituidos del cargo. Estamos hablando que dos personas que forman parte de una universidad, solo por intentar sacar algo a la luz, su cabeza ha sido cortada.
1: Es decir, ellos trataban de dar explicaciones a ese extraño cráneo de Bulgaria y fuera.
8: Eso es, y fuera. Y entonces dije, uff, yo soy de los que me encargo, ya sabes también a lo que me dedico yo, y cuando verdaderamente yo me dedico un poco, digamos, a buscar estas piezas antes de que acaben en colecciones privadas o automáticamente sean borradas. Porque entonces se pueden decir, estas piezas son los que fuerzan el cambio de la humanidad. Y yo considero que, bueno, que la historia hay que reescribirla, que no está bien escrita, y estas son las piezas que nos obligan a cambiar nuestra psique y nuestra forma de pensar. Y por eso cuando saltó, vi que ese ya no estaba, y el que vi que luego estaba desarropado el de España, porque claro, aquí tenemos muchos investigadores, pero luego en el momento que nos tenemos que hacer cargo de tener que financiar o intentar aportar pues eso, ciencia, para demostrar algo que todos queremos, pero que muy pocos somos capaces de ello, pues dije, ¿qué esperamos? ¿A que pase lo mismo que el de Rodope? Automáticamente dije yo, no, aquí hay que movilizar a la ciencia, tenemos que intentar investigar y valorar qué es o qué no es. Es lo que queremos demostrar. Y automáticamente ya hemos visto la diferencia, que no es una vaca y es algo completamente diferente.
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1: Estamos hablando de ese cráneo desconocido con Iván Pérez Chana y con Alfonso Medina. Alfonso, tú te has dado, como hemos visto por ahí, varios viajes, unas cuantas vueltas por el mundo, has visto muchos cráneos. ¿Cuáles te llamaron la atención, además de este, y luego vamos de nuevo al extraño cráneo de león? ¿Has visto las cabezas arraigadas en Perú, verdad, en Egipto?
8: Sí. He estado haciendo reconstrucciones también forense, también tengo titulación, me refiero de antropología forense, y he intentado también, sobre todo, pues buscar esas piezas. Por ejemplo, referente a los cráneos de Paracas, ya que lo ha sacado, automáticamente donde los tenían ha sido ese sitio, se puede decir, ya no existe. Es un museo completamente diferente con dos pardos momificados y los cráneos ya no los tiene. ¿Qué pasaría con este cráneo?
1: Espera, Alfonso. ¿Quieres decir que cuando hay pruebas que son un poco comprometidas las hacen desaparecer para que no demos más vueltas tratemos de comprobar o de buscar la verdad?
8: Así es. Sí, completamente. Así es. Tan sencillo como eso. Yo lo he visto ya en varias piezas y sobre todo antes de que eso pase, yo soy lo que se puede decir haciendo un trabajo introspectivo de mi persona, que yo soy un mundano y un profano, uno más, pero intento solo aportar luz a esta oscuridad que estamos sumergidos.
1: Vale. Vuelvo contigo, Iván. En algunos programas de televisión y a través de programas computerizados tratáis de recomponer cómo podría ser ese cráneo, ¿no? ¿Qué es lo que sale? Porque la foto que yo veo aquí, wow, da un miedo increíble.
7: Sí, bueno, esa reconstrucción se hizo gracias a un programa de arqueología forense, que se pudo obtener una reconstrucción con la ayuda de un experto. Pues bueno, hicieron un trabajo de muchas horas para poder obtener la primera apariencia física del cráneo misterioso. Y a medida que se vayan obteniendo nuevos resultados, según avancen las investigaciones, pues podría variar, ¿vale? ¿Qué ocurre con todo esto? Pues que se sigue en proceso de ello. A lo mejor lo que tú ves, la imagen que ha salido realmente al final, pues es la que tenemos en este momento. Pero como yo bien te digo, puede ir variando.
1: Vale.
7: Entonces, seguimos en ello.
1: Pero lo que se ve es una imagen que de alienígena tiene todo, ¿no?
8: Referente a la escultura, perdona que te corte, Iván.
1: Sí,
8: Sencillamente yo me puse en contacto con un médico forense y le dije, vamos a intentar un programa informático de ello, pero claro, tuvimos que quitar un filtraje que tiene sencillamente el programa, es igual que si tú metes unas capacidades diferentes y unas dimensiones, el programa te dice que eso es ciencia ficción. Pues claro, las cavidades que ya tiene en disposición a un cráneo que encontramos aquí, te dice que eso es imposible. Entonces tuvimos que empezar filtrando eso y empezando ya, claro, dice, responden a fosas nasales, tantas cavidades que corresponden a, le falta la ATM, la articulación temporomandibular, le falta esto, automáticamente te daba, jugabas con unos cánones y unos patrones completamente a lo establecido. Entonces hemos dicho, digo, esto puede ser, fiel a lo que tenemos, a la ciencia, pero claro, no sabemos si esto va a ser 100%, pero claro, eso fue cuando nosotros presentamos el cráneo misterioso en televisión, cuando lo presentamos en Código 10, en televisión. Claro, llevamos esa escultura porque para que se viera lo que sería, porque mucha gente no tiene esos conocimientos antropológicos y tú llevas un resto óseo y no sabe qué es arriba, qué es abajo, qué es el occipital, qué es el alas, qué es el axis y qué es la parte frontal o rostral.
1: ¿Qué dijo el doctor José Miguel Gaona, que ha estado muchas veces en el programa con nosotros acerca del cráneo?
8: Pues se quedó, perdón Iván, ¿se lo cuentas tú o se lo cuento yo?
7: Cuéntaselo tú, Alfonso, que te explica mucho mejor que yo.
8: Pues ya sabes, no, yo soy un mero aprendiz. Pues da la casualidad que el doctor Gaona, además, estuvo pues a la altura del señor Luis Ailadas, y los dos, él se dio cuenta que era sencillamente un ser bípedo, solo por la disposición. Y él se quedó muy, muy, muy alucinado. De todas formas, a través luego, después de las cámaras, estuvo valorándolo y estuvo tocándolo y diciendo, digo, madre mía, ¿qué es esto? Se puede decir que es una persona que quizá haya visto muchísimos cráneos, restos óseos, y ha podido ver muchas piezas no iguales, porque considero que como esta es única, pero le llamó muchísimo, muchísimo la atención. De hecho, nos dijo que como no nos habíamos puesto en contacto, que él iba a hacer todo lo posible por sacarlo en programas de estos de renombre. No puedo decir nombres del programa, ¿no? Pero luego te das cuenta que las piezas que son diferentes y pueden significar un gran cambio para la psique que tenemos hoy en día, nos llaman la atención.
1: Ya.
8: Así que en ese camino estamos.
1: Alfonso, tú decías que yo nunca había visto nada parecido y he visto mucho.
8: Con diferencia.
1: Vale.
8: Con diferencia.
1: Dejadme que ponga una musiquita y terminamos esta historia que va a continuar y que vamos a seguir nosotros. Iván, ¿dónde está el cráneo ahora? ¿Dónde lo tenéis?
7: Está guardado en una caja de seguridad para que no sufra daño, ni se pueda romper, ni se pierda, ni nada. Está guardado bien recaudo.
1: Vale. ¿Algún día lo podríamos ver?
7: Sí, si me dices con tiempo cuando quisieras verlo, nos ponemos de acuerdo el equipo y yo y te lo podemos enseñar. ¿Sí?
1: Vale, con invitación a Botillo o a Cosas Ricas de León, ¿no?
7: Claro.
1: Vale. Los oyentes, ¿dónde pueden ver todo este trabajo que habéis hecho? ¿Dónde pueden ver las fotografías? ¿Hay alguna información que puedan ver y que se haga eco para que otros científicos escuchen esto y no perdamos la que puede ser, ojalá, una prueba de que ha habido algo más?
7: Sí, mira, yo en mi perfil de Facebook he subido un artículo. Mm. Un artículo en el cual está el dossier con toda la información de la historia, las pruebas y los pasos que se han ido dando hasta el día de hoy, y es descargable, se lo pueden descargar para poder ver en casa. Ellos se meten en mi muro y ahí ven lo del dossier, lo pueden descargar y sin ningún problema.
1: Vale, ¿y tu muro cómo es? ¿Iván Pérez Chana?
7: ¿O? Sí, Iván Pérez. Iván Pérez, cráneo misterioso, en Facebook aparece.
1: Vale, ahí damos el dato, que sigan esta historia nuestros oyentes. Alfonso, ¿a ti cómo se te puede localizar? Y cuando quieras nos hacemos un viaje por ahí a Göbekli Tepe, pues, o nos vamos a Perú de nuevo a ver esos cráneos alargados.
8: Karahantepe lo tengo muy visto ya y te aseguro que llevo mucho de Karahantepe. Göbekli Tepe ya es un Walt Disney.
1: Sí, demasiada gente, ¿verdad? Una vez que se pone de moda
8: Yo siempre voy sola a los sitios.
1: Vale, pues si no temporada te acompañamos, ¿vale?
8: No, con diferencia. O sea, tú se puede decir que serás de los pocos que me pueda permitir el lujo de que me acompañe.
1: Me encantará. ¿Forma de contacto contigo?
8: Pues bueno, esto es Instagram, el_indiana_sp. O si no, en TikTok, que estoy colgando cositas, referente también al cráneo, que es el Indiana Jones Español.
1: Perfecto, pues Iván, Alfonso, un abrazo fuerte, que sigáis con esa investigación y a ver si llegamos a la conclusión de que es algo más que, y sobre todo que no desaparezca, que no quieren que conozcamos y que no desaparezca y que está en nuestro país además.
8: Y mientras yo todavía siga respirando, te aseguro que esto no se va a perder. Te doy mi palabra.
1: Amén, que sea así. Iván, sigue cuidándolo, ¿vale?
7: Vale, claro que sí, por supuesto, contar con ello, para eso soy el custodio del cráneo.
1: Sí, sí.
7: Un abrazo muy fuerte, Miguel, y ya sabes, tenemos pendiente esa quedada para vernos por aquí.
1: Me encantará. A los dos,
8: un gran placer.
1: Un abrazo fuerte,
8: un abrazo,
1: seguimos en contacto.
8: Un abrazo, hasta luego.
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9: Mando un saludo desde aquí, del volcán La Malinche, en el estado de Tlaxcala, en México, para todos los escuchas de Espacio en Blanco y para todo el equipo. También se escucha a Hecatl, dios del viento, aquí también.
1: os adelantábamos que este año el espacio en blanco iba a estar muy viajero. Y allá el momento de la primera salida, el primer viaje, nos vamos hasta Toledo, a un castillo, a celebrar o a participar en el cuarto congreso Toledo Ciudad Mágica. Y tenemos a Lourdes Lucharo para que nos dé alguna información. Buenas noches, Lourdes.
10: Hola, buenas noches, Miguel. Muchísimas gracias por la invitación para hablar de este cuarto ya Congreso Toledo Ciudad Mágica.
1: Wow, organizado por la Sociedad Española para la Conservación del Patrimonio Cultural y se llama Toledo Ciudad Mágica.
10: Así es, en el Castillo de San Servando los próximos 19, 20 y 21 de septiembre. Nada, ya lo tenemos aquí al ladito.
1: Este próximo fin de semana. Hay un buen número de gente interesante, ¿verdad? Veo a Manuel Rojas, Raúl Alonso, Sol Blanco Soler, Aldo Linares, Enrique Ramos, Jesús Callejo, Antonio Lázaro, Daniel Gómez, Ángel de la Cruz. Wow, un montón de gente tratando de recuperar el espíritu que ha habido siempre en Toledo, que se está convirtiendo en una ciudad de, yo qué sé.
10: Es que el misterio, ya sabes que forma parte al final de nuestra identidad cultural, y es precisamente en Toledo una de las ciudades donde se entrelaza con la historia en cada rincón. Así que nosotros hemos preparado, como tú bien has dicho, todo este cartel, y queremos que la gente pues salga también con preguntas nuevas, porque además es que la curiosidad es el mejor motor de la cultura.
1: Sí, señor. Llega además también Ismael Díaz-Díez, alguien que cultiva el sufismo y ha guardado un montón. Tuvimos una entrevista con él, lo vimos en Córdoba también, en ese otro congreso que hiciste allí. Un tipo increíble que llega del desierto de Mali y que trae un montón de cosas interesantes. Y además, empiezan el viernes, me dices, las charlas.
10: Empieza el viernes por la tarde, a las 4 de la tarde, y tendremos durante todo el viernes por la tarde y luego durante todo el sábado, y cerraremos pues con un broche de oro que no puede ser mejor, y es que con una gran mesa redonda final contigo precisamente, Miguel, moderándola. Y después de la cena pues tendremos la emisión en directo de Espacio en Blanco.
1: Nuestro programa estará allí el sábado por la noche, desde el viernes hay una serie de charlas interesantes, y luego el domingo hay otras cuantas actividades. Creo que Juan Manuel Rojas nos quiere llevar a ver ese yacimiento donde se encontró el tesoro, ¿verdad? Uno de los más importantes tesoros.
10: Así es, tenemos cuatro actividades, una a la que todo el mundo podrá acudir, las otras tres, los asistentes, lo van a tener muy difícil, Miguel, y van a tener que elegir una de ellas. ¿Quieres que te ponga los dientes largos? ¿Te cuento de cuáles son?
1: Sí.
10: Mira, pues será una sesión práctica de estados de conciencia con Enrique Ramos, con la tecnología del Instituto Monroe, una ruta cultural por el Toledo Mágico, que estará guiada por Daniel Gómez Aragonés y Gonzalo Rodríguez, y como tú bien decías, una visita privada al yacimiento de Guarrazar con el director del yacimiento, que es Juan Manuel Rojas, y que además va a culminar con una cata de aceite y de queso. ¿Qué te parece?
1: Wow, pues es difícil elegir alguna de ellas, yo me apunto a todas. Forma de contacto de nuestros oyentes, si quieren saber algo más, si quieren participar, todavía hay posibilidad de estar en ese castillo. Aparte, alguna de la gente que va a estar en el congreso va a poder dormir en el castillo, ¿no?
10: Eso es, allí siempre tenemos el Castillo San Servando, exclusivamente para nosotros, para asistentes y ponentes y organizadores, y todavía pueden acudir. No sé si queda alguna habitación, me parece que queda por ahí alguna, así que se den prisa en hacerse con ella. Y os dejo dos formas de contacto, Miguel, ¿vale? Os dejo un momentito para que cojáis papel y boli, pero podéis informaros en nuestra página web, que es toledociudadmagica.com. toledociudadmagica.com, y en nuestro número de teléfono 669-07-8007, y por supuesto nuestras redes sociales
1: 669-07-8007 o en toledociudadmagica.com si queréis participar, vivir ese Toledo, el cuarto congreso Toledo Ciudad Mágica. Rodri, nos vemos el sábado o el viernes ya por Toledo, por esa ciudad mágica que yo decía que sería, que es una pena porque se está convirtiendo en una ciudad de cine, de hacer fotografías solamente y no profundizar en todo ese misterio que hay, y para eso sirven estos congresos, y os doy la enhorabuena. Beso grande, te veo prontito.
10: Muchas gracias, hasta pronto.
1: Hasta prontito.

2:38, 1:38 en las Islas Canarias. Ahí está la información. Vamos a estar en Toledo y el programa lo vamos a hacer a las 9:30 de la noche. Vamos a grabar un programa en vivo con un montón de invitados que no tenéis que perderos. Si queréis asistir, estáis todos invitados. Y después, el día 17 de octubre, vamos a estar en Cantabria, en el Casino de Solvay, con un programa súper especial, es un viernes. El 25 de octubre vamos a estar en Albacete, se cumplen 25 años de ese congreso Vida Después de la Vida, con muchas sorpresas. Y el 31 de octubre, también viernes, vamos a estar en Ocultura, con Javier Sierra, en Zaragoza. Esas son algunas de las salidas que tenemos preparadas, habrá muchas más. Para seguir, nuestro compañero Aldo Parago Martín, un colaborador del Espacio en Blanco, nos va a llevar de viaje hasta el Teatro Almagro. Ya veréis las cosas que allí suceden.

0: Llega el tiempo de nuestro nuevo compañero Álvaro Martín. ¿Cómo estás, Álvaro?
1: Muy buenas, Miguel. Pues un placer. Feliz año para todos los oyentes y para ti también. Y es genial estar aquí de nuevo contigo.
0: Sí, señor, también para nosotros. Te has hecho un viajecito, ¿no?
1: Sí, me he hecho unos cuantos. Sí. Y te contaré también uno reciente que he tenido por ahí por Burdeos. Pero sí, sí, he estado en diferentes lugares y entre ellos también en el que vamos a comentar ahora.
0: Vale, periodista, investigador, director del programa Madrid Misterioso en Onda Madrid.
1: Sí, sí, Telemadrid, Onda Madrid.
0: Y además tienes un podcast también.
1: Sí, es un, bueno, no paro. Este se llama Ecos de lo Remoto y lo pueden encontrar en la plataforma de iVoox.
0: Vale, pues este es nuestro compañero. Hoy nos va a llevar al teatro, pero un teatro como muchos otros, lleno de misterios, ya veréis. ¿Dónde nos llevas?
1: Bueno, vamos a ir a Almagro, que para mí es de las ciudades más bonitas de Ciudad Real, no muy lejos de Madrid, lugar para hacer una escapadita de fin de semana, donde además es un lugar muy importante por su Festival Internacional de Teatro, y parte de este festival se celebra en este lugar, en el Teatro Municipal de Almagro.
0: Vale, yo conocía el Corral de Comedia, donde van nuestros compañeros de la Ficción Sonora muchas veces a hacer allí esas obras maestras que ellos realizan, pero hay otro teatro más.
1: Sí, señor, y además es un teatro decimonónico que, en términos históricos, vamos a decir, existe antes que el teatro, el Corral de Comedias. No, esto no es así, pero lo cierto es que el Corral de Comedias fue redescubierto posteriormente a la construcción de este sitio, Teatro Municipal de Almagro, que data de 1865.
0: Vale, pero el Corral de Comedias es mucho más antiguo.
1: Claro, sí, pero estaba ahí como un poco escondido, vamos ya a decir, y hubo que redescubrirlo.
0: Ya, perfecto. Tú te vas allí, te presentas hoy del Espacio en Blanco, y nos escuchan allí.
1: Nos escuchan, bueno, te aprecian un montón, tengo que decirlo, Miguel. Y fue un placer porque, bueno, nos atendieron súper bien, y te voy a confesar que estuve yo solo dentro de ese teatro.
0: ¿Qué me dices?
1: Y sientes que te están observando desde los palcos, y es que se cuentan historias sobre esto.
0: Historias que has venido a contarnos. ¿Hablaste con alguno de los encargados o los, verdad?
1: Sí, con Chelo Molina, que es la responsable del Teatro Municipal, a la que mando un abrazo.
0: Yo también desde aquí, y con ganas de ir a verlo cualquier día.
1: Y le mandaremos el programa para que lo tenga, porque le encantará. Ya te digo que le gustó mucho participar y contarme lo que ella ha vivido y lo que otras personas también. Porque esto es algo que han presenciado la mayoría de trabajadores, actores, actrices, directores de teatro, directores del festival. Y aquí hay pocos que se salven de haber tenido contacto con lo sobrenatural. Por supuesto, el personal de limpieza. Y cada cual ha vivido diferentes experiencias.
0: El teatro, como dices, 1865...
1: 1865 es un teatro neoclásico, le llamaríamos un teatro a la italiana, que es el que tiene el patio de butacas en forma de herradura, tiene diferentes alturas de palcos, el escenario está separado y enmarcado, y los techos suelen estar, como es este caso, ricamente decorados. Es un teatro precioso, muy acogedor, con capacidad para 244 personas, y que tenía, además de la disposición del teatro, una sala aparte que se llamaba el Ambigú, y es importante que hablemos de este lugar.
0: ¿El Ambigú? ¿Y eso qué es el Ambigú?
1: El Ambigú es un lugar donde se servían alimentos fríos y calientes, y también bebidas, y donde las personas que acudían al teatro, hombres y mujeres, se juntaban en este lugar para tomar algo, para fumar, y allí se hacía mucha vida social. Era un apartado donde se reunían. Hoy en día, ese Ambigú es una sala que está en el primer piso y se dedica a diferentes exposiciones. En la actualidad hay una muestra de títeres, una colección privada que solo se enseña cuando está la dueña de dichas figuras, y esto es muy importante, porque si no está la dueña, esa sala está cerrada.
0: Y las figuras no hablan, no se mueven, no se manifiestan, ¿no?
1: Las figuras sí se han movido.
0: Espera, no quiero adelantar nada.
1: Y lo va a contar Chelo cuando tú quieras, en el primer corte.
0: Pues empezamos ya, si quieres. Escuchamos a Chelo Molina, que nos cuenta alguna de esas historias que se viven en Almagro, en ese teatro.
2: que en esa sala sí que, bueno, pues se han notado, estando aquí abajo, se han notado carreras, pisadas, una vez no, varias veces. Ha estado como 3 o 4 años con ropa de actrices y cantantes de españoles como los hermanos Álvarez Quintero, Estrellita Castro, María Guerrero. Y sí, algunas veces algunas figuritas que había encima de los muebles se han girado. O estando aquí abajo, pues oíamos, sobre todo yo, cómo correr gente ahí arriba, ¿no?
0: Yo lo decía en broma eso de las figuras, pero se movían entonces y corrían.
1: No sé si son las que producen esos pasos, está claro, y además ahora te cuento otro testimonio que pude recoger allí, que no está grabado, pero que lo pude recoger. Está claro que en ese piso, que sería el primer piso, justo el que está encima de la planta de calle, en donde está ese ambigú, hay alguien. Y cuando digo hay alguien, no digo alguien de carne y hueso, puede ser un muñeco o puede ser una entidad que camina, porque se escuchan esos pasos justo encima. Y lo de los muñecos son más bien que han cambiado de posición, que en un principio se llegó a pensar que, en fin, serían movimientos leves propios de, yo qué sé, en Almagro, por desgracia, pues en el año 2007 hubo un terremoto que además afectó a este teatro y hubo que reconstruirlo. Fue 5.1 en la escala Richter. Y se pensó que era pues por pequeños temblores y demás, pero es que a veces cambiaban de posición de una manera anómala estos títeres y estas figuras, que eran muy variadas, incluso había algunas pues relativas al mundo sobrenatural, de diablillos y demás, y al final se pensó que algo estaba operando sobre aquellas figuras. Pero además es que hay que contar que, y lo contará enseguida también Chelo, ocurren este tipo de cosas, fenómenos que diríamos asociados con efectos físicos, actividad poltergeist, de movimiento de objetos y de desaparición de objetos.
0: La escuchamos a Chelo.
2: Un señor que se pasea mucho por el ambigú, que da muchas vueltas y se asoma a la ventana. Hay vecinos que por la calle esta de San Agustín han visto, bueno, cómo se movían las cortinas de una ventana para asomarse, pues, no sé, energías o lo que sea. Pero sí, siempre cuando más se ha notado que ha pasado algo es cada vez que hemos ido de restauraciones en el edificio.
0: Es curioso eso, Álvaro, ¿verdad? Cada vez que nos lo han contado en otras experiencias, en otros lugares, cuando se remueve algo, se hace una obra o restauración, wow, parece como que se despierta el lugar y eso se manifiesta más, ¿no?
1: Esto es muy interesante, Miguel, y como tú sabes y no das puntadas sin hilo, esto es común a ciertos lugares. Por ejemplo, un lugar mítico de Madrid como el Reina Sofía. Cada vez que hay obras, surgen fenómenos nuevos. Y como que aquello que estaba tranquilo y reposando se recrudece, como, entre comillas, si hubiéramos molestado a las entidades sobrenaturales que están en el lugar. Y como digo, el teatro ha pasado por 3 restauraciones, una a mediados del siglo XX, otra en los años 80, 1988, y la última gran restauración, porque luego había otras pequeñas, fue después del terremoto, en el año 2007. Por lo tanto, ha habido momentos en los que estos fenómenos se han manifestado. Pero fíjate qué curioso, la fachada neoclásica que tiene el teatro, muy austera, pues nos puede llamar la atención, porque si vamos por esa calle de San Agustín que conduce a la estación de trenes y fue una gran arteria de esta ciudad cuando estuvo en crecimiento, y por eso hubo esa necesidad de crear un espacio teatral donde, por cierto, se proyectaron las primeras películas cinematográficas de la zona, digamos. Pues en esa calle la gente que va paseando mira para arriba, ve la ventana del primer piso y ve como una sombra, un señor se asoma por esa ventana, corre un poquito lo que sería la cortina, el visillo, y después desaparece. Wow. Esa sala, quizá no lo sepan, pero los que están viendo eso están viendo algo imposible, porque esa sala estaba cerrada.
0: Wow. ¿Los actores han tenido experiencias en el teatro?
1: Los actores han tenido experiencias. Los actores, como ocurre en muchos teatros de España y del mundo, tienen una sensibilidad especial. Tienen que encarnar diferentes papeles, abren esa percepción que ellos tienen y con esa sensibilidad son testigos de cosas que otras personas quizá no tanto. Y los actores han llegado a decir a Chelo ¿Qué pasa aquí? Bueno, nos lo cuenta ella.
2: Me han llegado a decir, Chelo, dime la verdad, ¿aquí hay algo? Y yo le he dicho, ¿pero el qué? Y me ha dicho, Chelo, porque tenía esto en el camerino y ha aparecido en el otro, o tenía esto aquí en el camerino y ha aparecido en aquel lado. Trabajadores del ayuntamiento les han cambiado las herramientas, grifos de agua que se han abierto, a mí se me han abierto grifos de agua, a directores. Directores del festival se le han abierto puertas, se le han encendido luces, energías, no sé.
0: ¡Guau! Wow, ¡qué teatro más interesante!
1: Sí.
0: Tenemos que ir, ¿eh? ¿Ahora?
1: Totalmente, me encantaría ir contigo porque, ya digo, se sienten cosas ahí, ¿eh?
0: Ya sabes que yo me apunto a todo, estoy empezando a hacer las cosas que digo que me apunto, pero esta es una de ellas. ¿A alguien más le pasó algo también en un baño, no?
1: Sí, y te cuento además, recojo todos estos testimonios porque son muy interesantes. Son personas de diferentes estratos sociales y culturales que han tenido experiencias con lo insólito, para que veamos que el misterio toca todas las esferas y que han sentido, por ejemplo, otro dato que me contaban, que esto no lo he recogido, pero me lo contaban. Las personas que trabajan en la limpieza muchas veces tienen miedo a pasar por según qué zonas, sobre todo por el piso donde está ese ambigú, por el piso de arriba, y van en parejas, porque no quieren ir solas. Muchas de ellas han escuchado pasos, que esto aquí en este teatro a mí no me ha pasado, pero en otros lugares sí, escuchar pasos que suben las escaleras, tan claros que tú piensas que está subiendo alguien. Y claro, esta persona dice, ¿quién está subiendo ahora si estamos nosotras solas? Se asoman, miran por todas partes, no hay nadie. Y lo mismo que con los pasos, que se han llegado a reflejar hasta huellas, después de fregar, las huellas. Lo mismo que esto, se han escuchado voces de conversaciones ininteligibles, pero que hay alguien ahí hablando. Esto es frecuente en otros tipos de lugares encantados. Y esas voces se apagan en el momento en que tú te intentas fijar qué están diciendo, y cuando las buscas, por supuesto, no hay absolutamente nadie.
0: Wow. Creo que tenemos un último testimonio, ¿no?
1: Sí, tenemos un último. Se trata de Quique, que también es empleado de turismo. Trabaja en un convento que da para otro espacio en blanco. Un convento que se vende, además, es una pena, espero que caiga en buenas manos, en Almagro. Y un convento donde él escuchó una voz que le decía, falta alguien, cuando estaba haciendo un recuento por si quedaban visitantes. Pero bueno, eso da para otra. Este hombre, Quique, tuvo que estar una jornada en este teatro, pues cubriendo a un compañero. Y le pasó algo que es, Miguel, imposible, que un grifo se abra solo.
3: En un momento determinado tuve que ir al aseo, al baño, y bueno, pues un poquito antes de salir, al darme la vuelta, veo cómo me iba a acercar al lavabo y no necesité pulsar el pulsador de la manivela. ¿Por qué? Porque me quedé fijamente y vi cómo algo apretaba perfectamente ese botón y empezaba a caer el agua. Estaba como a un par de pasos.
0: ¿Qué está pasando allí, Álvaro? ¿Ha habido algún fallecimiento, algo dramático?
1: Que yo sepa, no. En la historia de este teatro, hombre, ha podido ocurrir alguna muerte accidental o algo así, pero algo trágico, no. Yo he visto esos grifos y es imposible que se abran solos, y este hombre ve cómo baja el pulsador y empieza a salir el agua. Lo que está pasando allí es una pregunta que podríamos hacer común a muchos teatros, como digo, del mundo. Yo los que más he investigado, pues en Madrid, algunos sí que tienen algún suceso luctuoso, pero la mayoría no. Y sí tienen fenomenología de objetos que desaparecen, de compañías que van a buscar un vestuario y ya no está, un objeto que se utiliza, algún tipo de atrecho, no está. Y esta actividad tendría que ver, decía Chelo, energías, ¿no? Eso es muy interesante, energías que están por aquí pululando. ¿Tendrá que ver esto con lo que se llama la impregnación, con las emociones que hay presentes en un lugar que, pues, bueno, pues siempre se pueden ver momentos de alegría, momentos de tristeza, según como sea la representación, y que queda ahí, de alguna manera, encerrado en ese teatro, y que provoca que se activen las cosas? La presencia de un señor, que es lo que te comentaba al principio, un testimonio que recojo es la presencia de un señor que pulula entre la planta primera y la baja, cerca del ambigú. Quizás sean suyos los pasos. Un señor vestido a la moda de mediados del siglo XX, no muy alto, corpulento y con un traje, que está como deambulando y que tiene una relación muy intensa con lo que fue en los orígenes de este teatro. Quizás algún tipo de empresario, quizás alguien que perteneció a esa esfera. y que lo han visto por allí. Algunos incluso hablan de sombras que pasan fugazmente. Quiero decir que es un teatro que ha tenido mucha vida, que ha habido muchos tipos de representaciones, y a lo mejor tiene que ver con esto, pero no hay que olvidar, Miguel, que Almagro tiene muchísima historia. Esta calle de San Agustín ha sido escenario de crímenes, ha habido gente que ha muerto, no en el teatro, pero sí en esa calle, y que, por cierto, sus fantasmas seguirían pululando por la zona.
0: Chelo Molina, prepárate. Álvaro Martín, prepárate, que nos vamos a ver ese teatro enseguida. ¿Te parece?
1: Me parece, y te voy a enseñar una sorpresa que tengo para ti en Almagro que te va a encantar, no digo más.
0: Toma, ya me lo dejas ahí. ¿Forma de contacto contigo, Álvaro?
1: Pues buscándome, como Álvaro Martín, o a través de los programas de Madrid Misterioso o Ecos de lo Remoto.
0: Ese es el podcast, ¿no?
1: Sí, este último es el podcast.
0: Como siempre, un placer, Álvaro.
1: Un placer, Miguel, y nos vemos pronto. Un abrazo.
0: Fuerte abrazo, hasta prontito.
1: Chao.
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0: Ese es el nuevo tiempo del misterio. Y ahora, antes de marcharnos, queremos hacer un homenaje a alguien que se fue hace 5 años. Lo hizo Thor Heyerdahl, que es un tipo muy famoso, atravesó el Pacífico, pero también tenemos un marinero cántabro, Vital Alzar, que hizo la travesía en balsas varias veces por el Pacífico. Es un documento que nos han pasado nuestros compañeros, es solo una píldora de una entrevista que han pasado nuestros compañeros de documentación y que sirve un poco para reivindicar a nuestra gente, recordarla, y que sirva nuestro homenaje a Vital Alzar, que ya está navegando en esos mares del cielo.
5: Una burbuja de viento marino tiene Vital Alzar permanentemente en sus pulmones. Se le coló sin sentir mientras leía la Kon-Tiki de Thor Heyerdahl cuando hacía la mili en Marruecos. El mar como experiencia apasionante en la vida de Vital Alzar. Buenas tardes, Vital.
6: Buenas tardes, Maite.
5: De todos los mares que has conocido, ¿cuál ha sido el más peligroso, el más duro, el que te ha dejado peor recuerdo?
6: Bueno, el que me ha dejado el peor, al mismo tiempo que el mejor, es el mar, el océano interior que todos llevamos dentro. Eso en cuanto un poco a metafísica o a esoterismo. Creo que todos los mares tienen su belleza y tienen sus momentos duros, graves. Pero yo estoy convencido que la mar jamás ha tenido un momento difícil ni grave. Ha sido simplemente la ignorancia con respecto a ella la que me ha producido ese gran temor. No creo que ningún mar sea feo, que produzca temores. Repito, la ignorancia que uno lleva dentro.
5: Vital Alzar se ha ganado a pulso de aventura el título de almirante de la mar océana, perseguidor de rutas.
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0: Solo nos queda saludar a nuestro primer invitado que ya está con nosotros, Vicente Fuentes. Buenas noches.
1: Buenas noches, Miguel.
0: Estás más delgado, te lo he dicho. Has adelgazado.
1: Que no, que estoy igual, hombre.
0: Déjame que te presente. Profesor de, fíjate lo que dice, no sé dónde lo he encontrado. Profesor de matemáticas, física y química. Ingeniero experto en sistemas auxiliares de condensadores.
1: Bueno, eso no está mal, eso está un poco desactualizado ya, Miguel.
0: Ingeniero técnico industrial en el Departamento de Investigación e Innovación.
1: Que no, que eso está desactualizado.
0: Pero totalmente. Eres ingeniero.
1: Sí, eso sí.
0: Vale, y ahora eres, ¿qué? Estás en un canal de televisión, ¿no? Haciendo ahí...
1: Un canal de YouTube, eso es lo que estoy ahora mismo, con un proyecto muy bonito, la verdad.
0: Y... ¿Has dejado de ser ingeniero? Para dedicarte,
1: bueno,
0: al mundo del misterio.
1: Al final en España yo creo que todo el mundo tiene que acabar pues buscándose algo para hacer. Y bueno, yo pues tengo la suerte de tener un canal en donde puedo realizar mis investigaciones y la gente lo puede ver. Y eso es, la verdad es que es maravilloso.
0: ¿Cómo se llama?
1: Pues como yo, se llama Vicente Fuentes.
0: Vale. Y escritor, investigador, has escrito el último libro, Viajes en el Tiempo. ¿Por qué esta historia, Vicente?
1: Pues bueno, yo creo que es un tema del que se sabe muy poquito y creo que a todo el mundo le interesa el tema de lo que es viajar en el tiempo, ¿no? Las películas...
0: Espera un poquito, disculpa. Sí. Escucha esto.
1: Sí.
2: Este es su primer trabajo en el ministerio, de venir a 1808.
3: Una nueva misión nos espera.
2: Nuestro secreto es este ministerio.
0: Debe ser algo muy, muy de actualidad porque... Eso del tiempo me refiero, porque hasta en nuestra casa, Televisión Española, hacen una serie de tremendo éxito que se llama Ministerio del Tiempo.
1: Claro, ¿no? Si es que es lo que te estaba comentando, que es que, claro, hay mucho interés cuando aparecen, pues, como películas como Regreso al Futuro, ¿no? Películas independientes como Primer, que se estrenó en el año 2004, que me parece fantástica. También la serie del Ministerio del Tiempo. Yo creo que hay algo en el ser humano que viene además de antiguo, porque ya Platón, Aristóteles ya hablaban de lo que es la realidad. Y sobre todo lo que no sabemos de la realidad, lo que no entendemos de la existencia, lo que hacemos en este mundo y quién es realmente el ser humano. Y yo creo que es algo que realmente como que conecta muchísimo con algo que no conocemos y que necesitamos saber. Y claro, es muy curioso porque dentro de los estudios que yo realizo sobre ovnis, sobre fenómenos paranormales, pues muchas veces me he encontrado con personas que dicen que tienen tiempos perdidos en algunas de estas experiencias. Entonces empecé a indagar un poco en el tema. Y lo que me he encontrado es algo impresionante. Es un fenómeno muy desconocido que se llama el fenómeno de los deslizamientos del tiempo. Básicamente estamos hablando de personas que se encuentran en un momento dado en un lugar determinado y en un abrir y cerrar de ojos se encuentran que están en un tiempo pasado en el mismo lugar.
0: ¿Pasado?
1: Sí, efectivamente, sobre todo conectando la década de los años 50. Esto es muy curioso porque son personas además de diferentes lugares del mundo que no se conocen y que además no ganan nada a la hora de comentar esto. Y es muy curioso porque son vivencias, es un fenómeno que tiene vivencias puras. Es decir, hay sensaciones, hay emociones, la gente puede ver esa época del pasado perfectamente con sus ojos, puede oler el medio ambiente, puede oír los sonidos del pasado, y es un evento que se registra durante unos minutos hasta que de repente, según esos testigos, pues todo vuelve a la normalidad. Es muy profundo porque estamos hablando de que nosotros estamos viviendo en la cuarta dimensión, el tiempo. Tenemos las tres dimensiones, ¿no? Lo que serían los tres ejes.
0: Largo y ancho,
1: los tres, exactamente.
0: Más el tiempo.
1: Pero vivimos en el tiempo. Y claro, muchas veces, pues como que lo tenemos como completamente natural, ¿no? Pero yo me pregunto, ¿y si el tiempo tuviera fallos? ¿Y si nosotros estuviésemos dentro de esos fallos? Ahí está un poco el leitmotiv de este libro.
0: Ya. Y el otro día lo comentaba con algunos compañeros aquí. ¿No te pasa el tiempo demasiado rápido últimamente? Es como si todo se hubiera acelerado a una velocidad casi,
1: bueno,
0: de la luz.
1: Es que eso es espectacular. Yo creo que le pasa a todo el mundo, que mira para atrás y se te han pasado muchos años muy seguidos, ¿no? Y muy rápido. En cambio...

0: De antaño, porque aparecen casos en todas las civilizaciones de la Tierra, y además aparecen personas de diferentes ámbitos, es decir, personas con mayor coeficiente o menor coeficiente intelectual, personas de diferentes rangos sociales, incluso con diferentes motivaciones y creencias, y resulta que me encuentro con arquetipos completamente diferentes que comentan exactamente lo mismo, y además y ahora si quieres profundizamos un poco en el, uh-huh. en el tema, comentando lo que serían patrones determinados como la formación de nieblas alrededor de los eventos, que puede parecer muy fantástico, pero que realmente pues se producen en una gran cantidad de casos. Y claro, estamos hablando de que encima esto podría tener un refrendo en lo que sería la física convencional. Sería un paso más allá dentro de la física.
1: Misterios en el tiempo, viajes en el tiempo es nuestro argumento esta noche. Vamos a intentar averiguar algo más, y si queréis preguntar o contar alguna experiencia de esas de cambio de tiempo, 900-137-137 en nuestro teléfono. Tras esa introducción seguimos.

0: Los viajes en el tiempo existen y son muchos los casos de personas que los han experimentado. En la antigüedad, diferentes civilizaciones ya concebían el tiempo como un constante movimiento. Un ciclo en el cual repetimos una y otra vez distintas experiencias en una vida, y luego en otra, y otra, hasta el fin de la historia, enriqueciéndonos con lo que nos va pasando, haciéndonos más sabios a través de lo vivido para usarlo en la siguiente vida. La concepción que se tenía en la antigua India, por ejemplo, es clara e incluye al hombre andando por el tiempo como si fuera un camino con numerosas etapas en las cuales cambiamos literalmente de cuerpo y seguimos avanzando hasta llegar a la meta. Los griegos también hablaban de ello y de hecho personificaron sus inquietudes sobre el paso del tiempo en un ser inmortal, el dios Cronos. Se trataba de un ser incorpóreo y serpentino, con cabeza de hombre, de toro y de león, representado como un hombre de largas barbas de color blanco e identificado con el planeta Saturno en los cielos. Su figura siempre fue adorada como el dios que conducía la rotación de los cielos y el eterno paso del tiempo, y se le consideraba portador de una fuerza más allá del alcance de los dioses. Viajar en el tiempo es nuestra propuesta esta noche. Escuchemos algunas teorías sobre ello.
1: Decías, Vicente, que incluso la física ya está tratando de explicar un poco todo este tipo de cosas. ¿Hay teorías que explican esos viajes en el tiempo o la posibilidad de hacerlo?
2: Hombre, ya la teoría de la relatividad de Einstein habla de lo que sería la dilatación del tiempo. E incluso, pues se conoce, y esto también se ve, por ejemplo, en películas como Interestelar, que conforme más rápido vamos, el tiempo se ralentiza. Esto es muy curioso porque a nivel usuario podemos decir, cuando vamos en un coche a 60 kilómetros por hora, pues resulta que el tiempo infinitesimalmente va más despacio dentro del coche que fuera, porque vamos a una velocidad determinada. O, por ejemplo, si viviésemos alrededor de 70 años en lo alto del Empire State, por una cuestión de altura, estamos hablando de que el tiempo depende de la velocidad y también de la gravedad, por tanto...
1: ¿De la gravedad también?
2: Exactamente, por tanto, cuando estamos en un edificio de altura, pues tenemos una gravedad diferente, infinitesimalmente diferente, pero ocurre, pues ahí el tiempo también se ralentizaría. Por ejemplo, cuando estamos viendo un paso de un reloj, y tenemos que hablar de un reloj atómico en las pirámides de Egipto, vemos que las grandes moles también ralentizan el tiempo. Y esto es muy desconocido, pero realmente ocurre así. La gracia está en que a día de hoy se han descubierto las ondas gravitacionales. Esas ondas gravitacionales, pues para que nos hagamos una idea, ha sido un grandísimo avance el hecho de

0: tu descubrimiento. Lo que pasa es que yo, cuando estuve escribiendo este libro en agosto del año pasado, empecé a evaluar algo muy parecido, que claro, como no se habían demostrado las ondas gravitacionales, no lo pude llegar a escribir, pero sí llegué a exponer algo muy similar a lo que se está exponiendo a día de hoy en la ciencia, ¿no? Y es que esas ondas gravitacionales, para que nos hagamos una idea, pues imaginémonos dos agujeros negros que chocan en el espacio y crean una onda, igual que una onda se desplaza por un estanque cuando tiramos una piedra. Bien, pues esas ondas se desplazan por unas, vamos a llamarlo así, unas líneas imaginarias, que es lo que conforma la realidad, como si fuese una bolsa de patatas, de tortilla de patata, como una red de patatas. Pues básicamente los planetas estarían flotando en una de esas redes, que sería, pues, realmente la realidad, el espacio-tiempo. Esas ondas se desplazan y, claro, pueden llegar a nuestro planeta. Que la cantidad de ondas que pueden estar llegando a día de hoy es desconocida. Como estamos hablando de que eso es una fluctuación de la realidad y del espacio-tiempo, si de repente hay una pequeña variación en la gravedad, o una pequeña grabación en lo, una pequeña variación en lo que sería, pues, el magnetismo de la Tierra, y si a nosotros nos pilla allí, la teoría que yo he expuesto en esta obra, sin saber todavía lo de las ondas gravitacionales, es que si te pilla allí, es posible que durante unos minutos se produzca un fenómeno que funciona como una ola. Y es que en esa ola, si tú estás cogiendo esa ola como si fueses un surfista, de repente te encuentras observando un punto determinado del pasado o del futuro, que también hay casos fascinantes de visiones de ciudades del futuro. Esto es muy curioso porque, como decíamos, es un fenómeno localizado, es decir, ocurre que los testigos experimentan toda esa vivencia y de repente se acaba. Es muy curioso porque el entorno parece totalmente controlado, es decir, un metro más para allá y no llegas a ver absolutamente nada. Incluso hay casos donde hay testigos que están situados en un coche, en el piloto y en el copiloto, y entonces el piloto ve el incidente, ve lo que sería el pasado de forma completa, y el copiloto observa parte de ese pasado, pero no todo. Como si de alguna manera estuviésemos hablando de algo que tiene una zona de influencia y hay un límite a partir del cual empiezas a dejar de ver ese pasado. Esto es fascinante porque es muy desconocido, pero he podido sacar los patrones en base a diferentes estudios de casos registrados alrededor del mundo durante la historia.
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2: Curioso, luego hablaremos de algunos inventos que se están haciendo para tratar de conseguir máquinas que viajen en el tiempo. Universos paralelos, ¿tiene que ver esto con los viajes en el tiempo, con la posibilidad de viajar en el tiempo?
0: Bueno, yo, Miguel, esto a mí es que me parece fascinante esto, ¿no? Porque creo que dentro de cada una de las grandes decisiones de nuestra vida se abre un posible universo paralelo. Es decir, si yo, por ejemplo, hubiese decidido estudiar otra carrera, si hubiese seguido con la pareja con la que estaba hace años, si hubiese dejado aquel trabajo, estaría ahora mismo aquí hablando. Y la gracia sería, ¿realmente existe de forma paralela todo esto? Es decir, ¿realmente hay otro Vicente Fuentes que está ahora mismo viviendo otra vida? Según lo que sería la física, estaría ocurriendo así. Y esto se explica muy bien con un ejemplo que es el gato de Schrödinger, ¿no? Y es, pues eso es una teoría, ¿no? Es la teoría de que ponemos, es una teoría un poco fuertecilla, a mí me gustan mucho los gatos, ¿no? Pero imaginemos que tenemos a un gatito metido dentro de una caja y tiene dos botones para pulsar. Puede coger o uno u otro, y el gato es un efecto caos totalmente, ¿no? Uh-huh. Tocando uno de los botones viene un isótopo nuclear y se carga al pobre gatito. Pero tocando el otro botón, ¿no? Recibe un plato de atún maravilloso y se lo zampa allí estupendamente. Nosotros no sabemos lo que está ocurriendo dentro de esa caja, con lo cual, para lo que sería a nivel físico, a nivel de posibilidades, el gato dentro de la caja para nosotros está vivo y muerto a la vez. Es decir, ha podido coger la una o la otra. Y ambas opciones son reales. Por tanto, ambos universos paralelos están ocurriendo a la vez. Eso es fascinante porque incluye casos en donde, bueno, nosotros mismos seríamos los protagonistas, pero yo he estudiado casos como el de, por ejemplo, una chica que es residente de Wellington en Estados Unidos, año 1980, y es una chica que se llama Carla y que tiene una hijastra pequeña que se llama Beth, y van cruzando las dos por un paso de cebra. Pero parece que viene un coche y está a punto de atropellarles el coche, y claro, ya lo ven que viene, y de hecho pues llega un momento en el que, vaya, pues parece que les ha cogido, les ha pillado el vehículo. Y justo cuando notan el contacto, ellas lo que dicen que experimentan es que la siguiente visión, en vez de sentir dolor, no, ellas están al otro lado del paso de cebra,
2: como si hubieran atravesado sin que hubiera llegado el coche.
0: Pero cuando están en el paso de cebra y están diciendo, pero si es que tendríamos que estar en el suelo, pues ellas, con su visión, sabiendo que están de pie y sabiendo que se han salvado, ellas con sus ojos, y esto es difícil de explicar, ¿no? Porque ellas están de pie y no están en el suelo, ¿no? Y ya están sanas y salvas, pero empiezan a sentir las sensaciones y algunos flashes de como si ellas estuviesen en el suelo, y al minuto y medio pues viene una ambulancia y empieza a llevárselas. Es decir, como si esas mujeres hubiesen tenido una experiencia en donde si hubiesen visto qué hubiese pasado con ellas, pero por una especie de deslizamiento del tiempo, vamos a llamarlo así, pues ellas de alguna manera se salvan, pero a la vez están observando qué hubiera pasado.
2: Como si hubieran vivido con ellas en esos dos
0: universos. Efectivamente. Bueno, hay otro caso que me parece.
2: El caso de los dos pueblos, ¿no?
0: Es que me parece increíble este caso, ¿no? Es un chico que vive en Texas, es el año 1985, es un pueblecito que se llama Nocona, y está a las 3 de la mañana, y entonces empieza a sentirse mal. Empieza a sentirse realmente mal y no pues hay un momento en el que se tiene que sentar, y en ese momento en el que se sienta, pues como que en un parpadeo, porque esto ocurre de forma pues prácticamente instantánea, se observa a sí mismo que está también sentado, pero en otro sitio, como en una especie de escuela, y está muy pálido y se siente muy mal, ¿no? Y no sabe qué ha pasado, cómo se ha teletransportado allí. Está, posiblemente está en el mismo sitio, ¿no?, en donde estaba su casa. Es una casa unifamiliar, de planta baja. Y entonces empieza a observar un poco el entorno, y sí que le suena que podría estar como si fuese su casa, pero no, está en una escuela. Y entonces hay un momento en el que alguien le reconoce y le dice, bueno, ¿qué te pasa? Y dice, pues mira, yo es que no sé qué es lo que me ha ocurrido, estoy aquí, antes estaba en mi casa, ¿no? Y dice, pero vamos a ver, estaba desorientado, ¿tú de dónde eres? Yo soy de Nocona, era su pueblo. Pues yo, Nocona no existe. Y dice, no puede ser. Y entonces, claro, empiezan a hablar de que, vaya, pues sí, que empiezan a identificar como diferentes edificaciones del pueblo, la iglesia es la misma, el supermercado está donde debería de estar. De hecho, hay familias que empiezan a hablar, él empieza a hablar con ese amigo que él no tenía antes, y empieza a decir, bueno, pues resulta que esta familia, sí, se llama Gwendolyn, y el marido se llama Brad, y tienen un hijo, ¿no? Y dice, no, pues en mi mundo no tienen ningún hijo. Él quería, lo sabía todo el pueblo, él quería tener un hijo, pero la mujer no quería. Y entonces él le dice al amigo, no, pues la mujer al final, aquí, pues por supuesto que se impuso. Entonces salen para afuera y empiezan a observar que la mascota del instituto es diferente, y que de hecho ellos están en un pueblo que se llama Yancy, ¿no? Entonces, claro, es bastante curioso, porque eso no entra en los planes de todo esto. Hay un momento en el que el chico se va para casa, a la casa del amigo, ¿no? Y entonces vuelve a sentirse muy mal, y se despierta en su casa, en la casa original de Nocona, a las 11 de la mañana. Pero dentro de ese universo paralelo habían pasado solamente una hora y media. Se despierta con una pérdida de tiempo de 8 horas. Resulta que este chico empieza a indagar un poco en la historia y se da cuenta de que su pueblo se llama Nocona porque hubo un momento en el que se tenían que construir una serie de ferrocarriles en unas proximidades de lo que sería esa localidad. Y hubo unos señores que se negaron a que aquello, pues efectivamente, pues se llamase, vamos, que pasase por allí las vías del tren, en sus terrenos. En su universo, pues esos señores no dejaron que aquellas vías pasaran por allí, entonces se creó Nocona y otro pueblo. Pero en el universo en el que él accedió, al que él accedió, resulta que aquellos señores sí que habrían dejado pasar las vías y entonces habría un pueblo que se llama Yancy.
2: Muchas preguntas está suscitando, Vicente, este asunto. Preguntan los oyentes que si cuando hablas de que ven un hecho de otro tiempo, ¿te refieres a que solo lo ven o también pueden interactuar en ese tiempo?
0: Yo tengo casos, y de hecho lo vamos a comentar después, hay casos en donde los testigos llegan a interaccionar con la gente, llegan a hablar con ellos, llegan incluso a pasar una noche, y es un caso que tengo en el libro que se llama Una noche en el limbo, de un matrimonio, que llega a pasar una noche en otra época, incluso. Es fascinante, luego lo comentamos, ¿no? Uh-huh. Pero sí, de hecho, y además los testigos de esa época parece que a ellos también les ven. Y es fascinante porque algunas veces eso suscita una total sorpresa, porque es como si esa gente que estuviese en el pasado hubiese visto como alguien se apareciera de repente. Y para ellos quizá eran prácticamente un fantasma, porque aparecen, se tiran un rato pululando por ahí con extrañas vestimentas futuristas para ellos y luego desaparece. Eso es así.
2: Luego te cuento una historia. Me acabas de recordar el déjà vu. Preguntan también por ello. ¿Qué es eso? ¿Puede ser un viaje en el tiempo?
0: Bueno, vamos a ver. A mí me ocurre, y yo creo que a todos los que estamos en la sala, creo que nos ha pasado alguna vez. Y seguramente a los oyentes también les haya pasado, ¿no? Muchas veces, ¿no? Esto es muy curioso porque el déjà vu se explica como si estuvieses viendo o sintiendo incluso, o oyendo también, ¿no? A mí me pasa con perspectiva de visión y de audio, vídeo, podemos llamarlo así, como si estuvieses viendo una parte del futuro, ¿no? Y básicamente como si estuviésemos en un momento en el que decir, yo esto ya lo he vivido, ¿no? Bien, pues hay una teoría que se llama la teoría del desdoblamiento del tiempo, de un hombre que se llama Jean-Pierre Gagné-Mallet, francés, un físico, que de hecho con esta teoría llega a prever la entrada de diferentes asteroides en el sistema solar, es decir, una teoría reconocida por la física. Bueno, pues este señor lo que dice es que nosotros cuando nos vamos a dormir resulta que recibimos la información de todos los posibles universos paralelos que tenemos, en donde pululamos y en donde hacemos diferentes cosas, y que de alguna manera cuando estamos a punto de dormirnos, en ese momento de duermevela, en esos minutos, dos minutos que estamos ya casi a punto de caer y quedarnos fritos, pues parece que las otras versiones de nosotros de alguna manera se comunican a nivel de subconsciente con lo que somos. Entonces, esas comunicaciones serían porque esas versiones de nosotros ya han vivido todas las opciones posibles y nos estarían diciendo cuál sería la correcta. El déjà vu o déjà vu, pues entraría dentro de la categoría de esas posibles comunicaciones. Esto parece muy de ciencia ficción, pero estamos hablando de una teoría física aceptada a día de hoy y siendo estudiada por algunos de los mejores equipos de investigación del mundo. Fascinante, desde luego.
2: Viajes en el tiempo. Hay una segunda introducción que nos va a meter, conocer algunos de esas experiencias que ha investigado nuestro invitado de la noche, ya veréis.
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3: La parte sin duda más negativa del mundo de los Boer es que era una sociedad profundamente racista. Ellos se consideraban a sí mismos como un nuevo Moisés elegido por Dios para conquistar la tierra de Canaán.
4: Hay muchos casos recogidos en la literatura de viajeros por el tiempo. Este es un resumen de uno de ellos. Un soleado sábado por la tarde, en julio de 1996, Frank y su esposa Carol estaban visitando el área de Wall Street en Liverpool para hacer algunas compras. En la estación central, la pareja se separó. Carol fue a la librería Dillon's y Frank fue a HMV para buscar un CD que quería adquirir. Cuando caminaban hacia arriba, hacia la inclinada cerca del edificio de la oficina postal que conducía a la calle Bowl, Frank repentinamente observó que había entrado a un extraño oasis de quietud. Demasiado silencio. Es como si el mundo de repente se hubiera detenido en menos de un segundo. No sabe qué está pasando. De pronto algo perturba esa impresionante burbuja. Parece el motor de una camioneta. Efectivamente, un pequeño furgón que parece fabricado en la década de los 40 irrumpe en la escena, acelerando cerca de su posición, con un conductor sacando la cabeza por la ventanilla y tocando el claxon como un energúmeno. Ha estado a punto de atropellar al bueno de Frank. Aquella acera por la que andaba antes, ahora no existe. Cariacontecido y sorprendido a la vez, el testigo mira de lejos el nombre de la empresa que anuncia la carrocería de la furgoneta. Kaplan's. Extraño. No le suena de nada. El protagonista mira con detenimiento el entorno y observa otra cosa que no encaja. Parece la misma calle Bowl, pero todo aquello resulta totalmente distinto de lo que debería ser. Frank levanta la vista. Empieza a fijarse en los transeúntes, en el aspecto de los hombres y las mujeres de su alrededor. Todos van vestidos con trajes de los años 40. Gabardinas y sombreros, trajes largos y pequeños tocados en ellas, chiquillos vendiendo periódicos a lo lejos. ¿Qué ha ocurrido? ¿Ha cambiado de tiempo? Escuchemos más datos de esta apasionante historia.
2: ¿Te ha gustado como se narraba parte de esta historia?
0: Me ha encantado, vamos.
2: Y es curioso porque de repente esa niebla, ¿no? Es como si apareciera ahí
0: el
2: protagonista y estuviera en otro tiempo.
0: Este protagonista, de hecho, vive. Allí, o sea, es decir, vive esos minutos con una experiencia completamente real. Y lo cierto es que, ya te digo, que está a punto de atropellarle ese camión de esa empresa, Kaplan's. No la conoce de nada. Sigue andando durante bastante rato hasta que allí en el fondo de la escena hay una mujer. Y él se acerca porque sabe que es su mujer y, digámoslo así, esto es, puede ser algo romántico, ¿no? Pero él ya no se fija en nada más, ¿no? Y esto es algo, a lo mejor, muy bonito mientras que le está ocurriendo eso, porque él, en ese momento, en donde el tiempo se ha deslizado delante de él y está en otra época, él solamente puede ver a su mujer, que es lo único que realmente conoce y lo único que, de alguna manera,
2: le conecta
0: otra vez con la realidad. Y entonces la vuelve a ver, pero es que su mujer no ha visto absolutamente nada. Es decir, ella no ha experimentado nada de lo que ha vivido Frank. Y entonces, claro, la ve, la da un beso. Esta historia se llama El beso de Connor en el libro, es una de mis preferidas. Y entonces ya se meten para el banco y ya cuando salen de todo es completamente normal. Y me parece fascinante porque este hombre protagoniza estos eventos en una calle de Liverpool que se llama Wall Street, en donde hay más de 50 casos diferentes de personas que aseguran haber vivido esto.
2: ¿En esa misma calle?
0: Efectivamente. Te puedo comentar, por ejemplo, un caso del año 2006, hace relativamente poco.
2: Vale.
0: Esto viene en un... La fuente es el libro Time Sleep, historias reales de viajes en el tiempo, de la escritora Catherine Fletcher. Tenemos a un chico de 19 años que va saliendo de un centro comercial porque resulta que es un ladronzuelo y se ha llevado unas cosas de allí, ¿no? Y vaya, parece que hay un guardia que le está persiguiendo. Y entonces el chico enfila Hanover Street y hay obras, ¿no? Y tiene que ir entre las obras, casi se mata y tal, ¿no? Empieza a correr y a correr y enfrente tiene el liceo con sus muros de hormigón. Y bueno, pues básicamente hay un momento en el que parece que el guardia no se ha rendido y va detrás de él. Es un chico de 19 años, puede correr, pero parece que el guardia está en forma. Y entonces se mete por un callejón que se llama Brooks Alley. Y este chico se encuentra que es un callejón sin salida y entonces empieza a mirar un poco, pero vaya, me van a pillar, ¿no? Pero parece que en la carrera, cuando ya está llegando ya al fondo, tiene como un pinchazo en la nuca. Es un pinchazo, bueno, relativamente fuerte. Él, su experiencia no la atribuye a lo que sería un fallo, que podemos decir, de percepción, un fallo cerebral. Es un chico completamente normal, con un historial médico completamente normal. Y lo que le ocurre es que, vaya, pues parece que ese hombre ya no viene. Y entonces dice, pues le habré despistado. Vamos a salir para afuera. Pero comienza a ver que los semáforos son diferentes. Y los coches son muy diferentes. Los coches no son los del año 2006. Los coches son muy, muy antiguos. Y empieza a observar el liceo y ese edificio. Y ya no hay un muro de hormigón allí. Hay unos setos preciosos. Y ya no hay obras allí. Y este chico comenta, y esto además apareció publicado en varios periódicos de Liverpool, que comenzó a andar por allí. Y era perfectamente consciente, cuando se cruzaba con la gente, de que sus vestimentas eran como de los años 60. Y él pensaba que podía ser quizá un fallo de su percepción, pero aquello no terminaba. Y no terminaba, y empezó a andar y andar, y aquello no acababa. Y entonces, en un momento prácticamente de película, podemos decir, ¿no?, que a veces la realidad supera a la ficción, pues este chico observa en un periódico que está en una papelera la fecha del 18 de mayo de 1967 y se agobia mucho porque se piensa que realmente le ha pasado eso que muchas veces se ha visto en las películas, a él le está pasando de verdad. Y lo peor de todo es que se siente solo, porque a él ya le da igual lo de que haya robado, que le cojan, ya le da lo mismo, solamente quiere volver a casa, pero ¿a casa dónde? Y entonces, claro, se echa la mano al teléfono móvil, no hay cobertura, no tiene cobertura. Y entonces el chico sigue andando y empieza a pensar en a quién llamar, y a quién llama a sus padres, seguramente sean unos niños. Y entonces, claro, este chico, hay un momento en el que se agobia tanto que se quiere meter en un... Para intentar comprender la situación, se tiene que meter en una joyería. Y en esa joyería, pues, empieza a mirar un poco los escaparates y recupera la cobertura del móvil. Parece que ha vuelto la señal. Y lo más extraño es que desde dentro él observa ese Liverpool de 1967, pero dentro parece que ya es 2006 otra vez. Es decir, es otra vez ese límite en el cual él está justo ahí, en esa barrera entre lo que sería el deslizamiento del tiempo y el tiempo normal, como si estuviese justo en el momento en donde la ola ya está rompiendo y está terminando el evento. Y entonces él puede ver ese Liverpool del año 67 desde dentro de 2006. Entonces ya sale de la tienda y todo vuelve a la normalidad. El chico se va llorando a su casa. Luego comentó esto a diferentes periodistas. No quiso luego saber tampoco mucho más. Y es uno más de los casos que hay en esta misteriosa calle de Liverpool, que la verdad es que no tiene mucho sentido que ocurra allí, porque parece que es un fenómeno que va saltando en diferentes lugares. Pero sea por lo que sea, esa calle tiene una cantidad de casos superior a la media mundial.
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2: Y esta noche tratando de buscar algunas claves del tiempo cuando son las 2:46, 1:46 en las Islas Canarias. Vas a tener que venir en otra ocasión porque lo que habíamos planeado se nos va a quedar todo ahí. Déjame que escuchemos una cosita también.
0: Vale.
2: Que tienen preparados nuestros compañeros.
5: ¿Dónde? ¿Dónde me encuentro? ¿Qué es este lugar? ¿O esas Mercedes? ¿Y esas vestimentas? Sin duda, esto debe tratarse de un sueño.
6: Así es. Un sueño premonitorio. Acompáñanos, don Miguel. Queremos mostraros algo.
5: ¿Y esto por qué?
6: Porque sois vos. No os merecéis menos. Vuestra novela es la más importante de la historia de la humanidad.
5: No puede ser.
6: Sin embargo, lo es. Vení. Os mostraremos por qué al castellano se le conoce como la lengua de Cervantes en todo el mundo.
5: ¿El mundo entero conocerá mi obra?
6: El mundo entero la admirará. Es la obra más traducida después de la Biblia.
2: Un fragmento del Ministerio del Tiempo otra vez, en este caso Cervantes, que aparece en nuestro tiempo. Parece ciencia ficción, pero según todo es mucho más caso. Déjame que sea un poquito crítico. ¿No será un fallo de la percepción que tienen los testigos, que de repente pierden la conciencia espacio-temporal y solamente lo están viendo en su mente y no realmente está ocurriendo el viaje en el tiempo?
0: Hombre, la verdad es que cuando uno se pone a investigar este tema, ¿no?, puede pensar que quizá los testigos sean...
2: ¿Están zumbados?
0: Claro, sean muy imaginativos, ¿no?
2: Claro.
0: Lo que pasa es que estamos hablando de un enigma que tiene un recorrido histórico muy grande y hay casos en diferentes siglos. Y lo curioso es que, bueno, nosotros le podemos echar toda la imaginación que queramos, pero hay detalles que no se pueden saber. Por ejemplo, hay un incidente de una mujer de los años 50 que está en una zona del Reino Unido que se llama Neathstansmere y se le cala el coche. Muchos casos, de hecho, tienen que ver también con testigos que parece que tienen un problema mecánico con el coche. Y esto lo hemos visto también en el tema del fenómeno OVNI, que por cierto tiene otra vertiente en el tema de los deslizamientos del tiempo, que es muy clara. Hay como dos vertientes, la vertiente natural y la vertiente del fenómeno OVNI, ¿no? Bueno, pues esta mujer dice, bueno, pues me tengo que ir para casa. Estaba más o menos cerca, unos 8 kilómetros campo a través. Empieza a atravesar todo aquello.
2: Va con 8 kilómetros, una tiradita.
0: Sí, además hacía mucho frío. Decía la mujer que iba congeladita, la pobre, ¿no? Iba con su perrillo en la mano. Bien. Entonces hay un momento en el que empieza a observar una gran explanada y ya está a cierta altura. Y observa como una serie de luces. Luces como de fuego. Uh-huh. Y van en fila. Y es de noche, completamente cerrada, y observa como unos bultos en el suelo. Entonces la mujer se piensa que deben de ser como villanos, bandidos, ¿no?, que vienen a por ella, o quién sabe qué estarían haciendo, ¿no? Pero no, parece que van muy despacio y parece que de hecho van como cantando. Entonces no sabe muy bien qué es lo que está ocurriendo, pero se queda allí a contemplar la escena y deja al perrillo en el suelo, y el perrillo también está mirando allí. Es decir, el perrillo no está mirando cualquier otro, parece que lo está viendo también. Y entonces observa cómo esas filas, primero, o sea, ella observa una fila por la izquierda y otra fila por la derecha, como si estuviesen viendo, pues, lo que sería una fila de seres humanos por un lado y por otro.
2: La Santa Compañía.
0: No, para nada, mira, te cuento.
2: Con luces,
0: luces y con antorchas.
2: Como tenemos gente gallega,
0: primeros,
2: aquí me han informado.
0: Claro, ¿sabes? Claro. Bueno, pues van unos por un lado y otros por otro lado. Y empiezan a acercarse a esos bultos negros. Y empiezan a gritar. Y entonces la mujer se da cuenta de que lo que pasa es que están como identificando cadáveres, ¿no? Y entonces se queda muy extrañada. Y empieza a observar, ya más cerca, lo que serían las llamas como rojizas de aquellas antorchas. Y observa perfectamente cómo van vestidos con una especie de harapos, ¿no?, y con unas bambas extrañas en los pies. Entonces la mujer observa toda la escena, gritos desgarradores de dolor, ¿no?, y cómo van, como los de un bando, van cogiendo a los suyos, con respeto, ¿no?, y los otros también van cogiendo los suyos. Entonces la mujer se va después, ¿no?, muy impresionada. Llega a casa helada, se va a dormir. Ha observado perfectamente toda la escena, incluso olía a ese, pues podríamos decir, esas antorchas quemándose, rojas. Y entonces la mujer luego, con el paso de los años, esto lo comentó en una radio, lo que le había pasado, y luego hubo unos investigadores de Londres que se interesaron en el caso, porque resulta que en aquella explanada, en el año 600 después de Cristo, ocurrió lo que se llama la mayor batalla de aquel siglo, que fue la batalla de Neathstansmere, ¿no?, en donde pues se enfrentaron dos bandos completamente enfrentados en lo que serían las Islas Británicas. Y aquella mujer, no sabemos si por esa teoría de la impregnación que podría existir así, ¿no?, como si el espacio y el tiempo se hubiese quedado impregnado de lo que sería aquel grandísimo drama, ¿no?, y que aquello hubiese creado pues, digámoslo así, tal emotividad que el propio espacio-tiempo se hubiese roto, o si se tuviese que romper en algún sitio, estaría favorecido por momentos así. Y aquella mujer habría pasado justo en ese momento
2: viendo esa escena del pasado.
0: Y resulta que luego consultó lo que serían los detalles, y hubo un botánico que le dijo que las antorchas eran rojas porque había unos abetos que eran que tenían las raíces rojas, que eran las que utilizaban para hacer aquellas antorchas.
2: Qué curioso. Te tengo que meter prisa, aunque luego los oyentes, muchos oyentes se enfadan conmigo cuando meto prisa a los invitados. Otro caso que quieras contarnos, te vas a tener que quedar un ratito más en la segunda parte para hablar de el cronovisor y otras máquinas inventadas. Otro caso que quieras contarnos.
0: La verdad es que hay muchísimos, y si tuviese que quedarme con uno, yo me quedaría con, y estamos hablando muchas veces de visiones del pasado, quizá otro día hablamos de visiones del futuro. Año 1984, una mujer que vamos a llamar Melissa, porque es un seudónimo, no quiso dar sus datos.
2: ¿En España o...?
0: Estamos hablando de Bold Street otra vez.
2: Otra vez, ya.
0: ¿Vale? En Liverpool. Y es una terracita a la que esta mujer va a tener su momento maravilloso y perfecto del lunch británico, es decir, un momentillo de las 12 de la mañana, tomarte un sándwich con tu libro y que nadie me moleste. Está enfrente de la librería Waterstones y se sienta. Hay bastante jolgorio, es una calle céntrica y con bastante vida. Una luz espectacular, hace muy buen día. En el momento en el que esta mujer se sienta, y esto ocurre en un intervalo infinitesimal de tiempo, de repente observa cómo la luz ha cambiado completamente y está en un entorno crepuscular. Eso es lo que ella comenta, y así lo como lo, nos lo tenemos que tomar, como de forma periodística pura y dura ha comentado esto, como ocurre con el, con los casos OVNI. Lo que pasa es que, como decíamos, son detalles que son muy curiosos, ¿no? Entonces hay un momento en el que esta mujer observa que el sol no brilla tal y como estaba brillando, es otra luz, y ya no hay gente por ahí y tiene frío. Pero es que a su lado hay un cortés señor vestido como en los años 40, con un sombrero, que no es que solamente la está viendo, es que intenta de alguna manera entablar contacto, pues porque debe ser una mujer de buen ver y él es un caballero, y estaba pues intentando iniciar una conversación para cortejarla. Entonces la conversación aparentemente es un poco banal y ella como que no le quiere hacer mucho caso, aunque sabe que el entorno ha cambiado, quizá una nube. Pero claro, hay un momento en el que empieza a fijarse en lo que sería la camisa, lo que sería el sombrero, empieza a fijarse en la manera de hablar, en la forma de comunicarse que tenían aquellas personas de los años 40, pues mucho más formal que nosotros, muy muy educados, y mira que los ingleses son muy educados, ¿no? Utilizando algunas palabras en desuso. Y entonces la mujer, hay un momento en el que evidentemente se da cuenta de que está en un momento de 1940-1941, y además en un Liverpool en donde había poca gente porque estaban en plena Segunda Guerra Mundial y habría pocas ganas quizá de hacer algún tipo de vida social. La mujer, hay un momento en el que quita el envoltorio de su sándwich y entonces lo tira y todo vuelve a la normalidad. Un deslizamiento del tiempo puro, una vez más, en esta misteriosa calle de Wall Street en Liverpool.
2: ¿Y casos en España? Se está hablando de Gran Bretaña. Tenemos dos minutitos para que, si quieres, nos cuentes alguno. Y te quedas un ratito más después de las noticias, ¿vale?
0: Sí, sí, por supuesto. Bueno, hay un caso en los Pirineos de una pareja, es un hombre y su hija, que van desde Nantes hasta los Pirineos españoles, ¿no? Y hay un momento en el que les entra una niebla. Estamos hablando del año 1986, una niebla impresionante, y entonces pues parece que no pueden orientarse ni con el mapa ni con nada de nada, ¿no? Y estamos en los Pirineos, es lógico que haya pues una climatología así. Pero ellos van conduciendo y conduciendo y entran como en un estado...
2: ¿Pero van en coche?
0: Van en coche. Y entran como en un estado de duermevela. Ellos no hablan y se tiran 8 o 9 horas conduciendo sin decir absolutamente nada, vagando sin comunicarse. Entonces hay un momento en el que ellos se comunican, y, o sea, ellos dicen algo, ¿no? Ya perdidos completamente de la mano de Dios en una carretera comarcal, no saben ni dónde ni cómo han llegado allí. Y dicen, ojalá pudiésemos dormir eternamente. Esa es la frase que dice la chica, ¿no? Y entonces el hombre, bueno, pues hay un momento en el que sigue conduciendo y ya se encuentran. Ellos iban a una, ya se encuentran en lo que sería pues un el entorno normal, y son las 12 de la mañana, no ha pasado todo ese tiempo. Cuando llegan a la mezquita que querían ver, una construcción medieval de la zona, pues resulta que se pensaban que iba a estar completamente cerrada, ¿no? Porque era ya muy tarde, pero no, ellos llegan, habían salido a las 10 de la mañana y son las 12 de la mañana. Ellos viven 8 horas en ese limbo, ¿no? Y cuando salen solamente han pasado 2 horas. ¿Qué pasó con ellos y qué ocurrió con esa niebla? Eso a día de hoy nadie lo puede saber.
4: El día 2 de mayo de 1972, la revista italiana La Domenica del Corriere publicó lo que debería haber sido el gran descubrimiento del siglo XX. Una imagen de Cristo crucificado obtenida mediante una máquina llamada cronovisor. Supuestamente, el equipo que dirigió el proyecto había visto los últimos días de Jesús en su totalidad, desde la última cena con sus momentos de agonía final, y sobre todo, habían podido capturar el momento mediante una instantánea como prueba. El inventor del cronovisor fue un sacerdote excéntrico que afirmó tener en su poder una máquina con la cual podía ver el pasado. Hagamos un poco de historia. En su pequeño habitáculo monástico, el padre Marcello Pellegrino Ernetti conoció al padre François Charles Antoine Brun una tarde de principios de la década de 1960. Los dos hombres coincidieron por primera vez durante un viaje en ferry a través del Gran Canal de Venecia. Durante su breve conversación, el padre Ernetti dijo algo que quedó grabado en la mente del padre Brun. Los dos, que eran expertos en lenguas antiguas, estaban hablando de la interpretación bíblica cuando el padre Ernetti comentó que existía una máquina que podía responder a todas sus preguntas. El padre Brun estaba realmente confundido sobre cómo una máquina podría hacer una cosa así. Cuando le preguntó sobre la máquina, el padre Ernetti describió un dispositivo llamado el cronovisor. Este era parecido a un televisor, pero en lugar de recibir transmisiones de estaciones locales, el cronovisor podía sintonizar el pasado para permitir ver al espectador y escuchar los eventos que habían ocurrido años o incluso siglos antes. Ernetti dijo a Brun que la máquina funcionaba mediante la detección de todas las imágenes y sonidos que la humanidad había hecho y que se encontraban flotando en el espacio. El padre Brun quería saber si el padre Ernetti y sus colaboradores habían sido capaces de ver la crucifixión de Cristo. Ernetti respondió: vimos toda la agonía, la traición de Judas, el juicio, el calvario. Muchas personas han afirmado que se trató de un auténtico fraude, pero otras defendieron la veracidad del proyecto. ¿Se trató de un fraude o realmente existió el cronovisor? Nuestro invitado nos da más datos.
2: Bueno, pues te tengo que preguntar, ¿existió esa máquina? Sería increíble, ¿no? Que pudieran fotografiar hasta hechos de Jesucristo de ese pasado.
0: Bueno, sería fascinante porque nos permitiría ver detalles increíbles. Mi opinión es que realmente el cronovisor no llegó a funcionar nunca. Esa es mi opinión. No llegó a existir. Lo que sí que llegó a existir fueron unos estudios avanzadísimos entre este señor, el padre Ernetti, que estamos hablando que fue el descubridor de lo que podríamos llamar a día de hoy las psicofonías. Año 1952, este señor es el primero que graba, o de los primeros, habría habido grabaciones anteriores, pero que de alguna manera es el primero que llevó el misterio, podríamos llamarlo así, al Vaticano. Y le llegó a pedir permiso al Papa Pío XII para seguir sus investigaciones sobre esas ondas sonoras que parecía que estaban siendo registradas en sus aparatos de grabación de radio.
2: Según tú, entonces, tu opinión es que es más que nada una leyenda.
0: No es que sea una leyenda. Yo creo que es un proyecto inacabado del que no sabremos nunca qué fue de él, pero sí que sabremos que los mejores científicos de la época fueron llamados y estuvieron trabajando con Ernetti en este proyecto. Ah. Estamos hablando, por ejemplo, de Enrico Fermi o de Werner von Braun. Enrico Fermi, padre de la física moderna, y Werner von Braun, pues uno de los artífices de la carrera aeroespacial norteamericana que llevó al hombre a la luna. Es decir, no estamos hablando de perfiles bajos precisamente. Estamos hablando de que este señor hizo un equipo multidisciplinar para intentar corroborar su teoría de que en el espacio-tiempo se quedasen registrados todos y cada uno de los movimientos de los seres humanos, y que a través de un emisor-receptor, que, bueno, pues finalmente, pues con una imagen visual, ¿no?, se pudiesen llegar a acceder a esos momentos registrados en lo que podríamos llamar el tejido, la entretela del espacio y del tiempo.
2: Vale, eso era en el Vaticano. Hay un capítulo en el libro que tú hablas del Instituto de Mundos Paralelos. Eso, otras pruebas que hicieron en la Unión Soviética, y casi terminamos con ello, con tu promesa de que regresas, porque tenemos mil cosas más que contar y tengo montones de preguntas. Es un tema que está suscitando mucho interés.
0: Por supuesto. Esta es una información que viene de la periodista Olga Zarin. Fue publicado el día 21 de noviembre del año 2003 y habla de las investigaciones de un científico que se llama Nikolai Kosirev. Entonces, este señor habría estado realizando investigaciones al respecto de lo que sería la ralentización del tiempo a través de una tecnología de cristalografía, es decir, utilizando lo que sería campos magnéticos, ¿no?, potenciados con una serie de cristales. Esa es la información que nos ha llegado a través de esta periodista rusa. Pues habría sido capaz de ralentizar dentro de lo que sería un espacio confinado con una jaula de Faraday un 3% el tiempo. Esto es lo que se sabe que ocurre hasta lo que sería, pues estamos hablando año 1985, en donde parece que todas esas investigaciones pues empiezan a cerrarse cuando empieza a acercarse la caída de de lo que sería el muro de Berlín, ¿no? Lo más interesante de esto es que parece que esas investigaciones no terminaron, sino que siguieron de forma ultra secreta en la isla Anju. Estamos hablando del norte de Siberia. Y habría habido un incidente el día 30 de agosto del año 1989, en donde diferentes, podríamos llamarlo así, conejillos de indias o personas que se habrían presentado a los experimentos del señor Kosirev, en donde se habrían encontrado que uno de esos experimentos no solo habría funcionado, sino que habría creado una serie de variaciones en su percepción e incluso en los átomos de su cuerpo, porque hay transcripciones de las comunicaciones que le llegaron a esta mujer, a esta periodista, que decían que ellos se veían en un mundo completamente diferente, con una atmósfera y unos colores diferentes. Y esto ya le pasó al almirante Byrd en la Antártida, en la famosa expedición que hubo allí, ¿no?, y que donde pasaron cosas tan extrañas. Y claro, es muy curioso porque ellos decían que podían verse los huesos y los músculos a través de la piel, y eso hubiese sido pues uno de los casos más extremos de viajes en el tiempo, ¿no?, en donde los testigos pues habrían dado un paso más en lo que sería las vivencias, ¿no?, y ellos mismos habían visto cómo sus propios cuerpos habían cambiado, porque quizá estarían en una dimensión paralela a esta en donde los colores, incluso los propios átomos de la piel, se verían completamente diferentes.
2: Tenemos que terminar, Vicente. Se nos acaba el tiempo y están esperando. Tenemos un viaje que tenemos los billetes ya preparados para ir hasta Sudáfrica. ¿Qué cantidad de cosas desconocemos? ¿O es una locura todo esto y son historias de conspiraciones que no tienen nada que ver con la realidad, más que una leyenda urbana o de internet que últimamente está muy de moda? O lo que nos están ocultando, ¿no? Y a saber lo que están haciendo en laboratorios todavía secretos.
0: Yo no pienso que los gobiernos sepan muy bien qué es lo que está ocurriendo con este fenómeno, ¿no? Porque no ha habido muchas filtraciones y suele haber, ¿no? Al final siempre se acaba hablando. Alguien acaba, incluso los propios militares acaban desclasificando cosas de sus estudios, ¿no? No, esto es un caso bastante desconocidos. Esto es un fenómeno bastante desconocido y muy caótico. Que le ocurre a gente normal, pasan 5 minutos de su vida y de repente pues tienen una gran historia que contar. Podemos estar hablando de que algunos de ellos podrían explicarse con la percepción, sí, pero ¿por qué saben esos detalles que realmente no podrían llegar a saber? ¿Por qué se producen siempre lo que serían los mismos fenómenos meteorológicos alrededor, ¿no? Y sobre todo, ¿por qué se produce eso? ¿Por qué a ellos? ¿Qué tipo de patrón? Bueno, pues esto es una de las cosas que yo he estado estudiando aquí y que te podría tener que ver con el tema de las ondas gravitacionales.
2: Vale, se nos quedan muchos temas ahí. Forma de contacto contigo, hay alguna gente que quiere contarte algunas experiencias de aparentes viajes en el tiempo. Forma de contacto contigo.
0: Pues a través de mi canal de YouTube, que se llama, como yo, Vicente Fuentes, o con mi página web, que se llama Ufopolis.
2: Vale, ha sido un placer que hayas estado con nosotros. Te emplazo a volver a venir para seguir tocando el asunto, tocando más temas y tratando de hallar soluciones, porque me has dejado con más preguntas.
0: Estudiaremos las visiones de viajes al futuro. Yo creo que sería muy interesante.
2: Vale, y ahora te cuento una cosa que me pasó.
0: Muy bien.
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2: Y 20, 12 y 20 en las Islas Canarias. Nosotros seguimos viaje, dejamos ese viaje en el tiempo y nos vamos hasta África. Tenemos ya los billetes y hay un compañero que nos quiere contar alguna historia de un pueblo que habita por ahí, los Boers. No os lo perdáis. El teléfono sigue abierto por si queréis seguir participando en este concurso que tenemos. 900-137-137. Tras esa introducción, comienza el viaje.
4: Viajamos hasta el extremo sur de África para conocer la historia de un grupo de hombres conocido como Boers. Se les llama Boers a los descendientes de los colonos holandeses que se establecieron en Sudáfrica desde el siglo XVII, conquistaron tierras de los nativos e implantaron un régimen llamado apartheid. Un sistema que se caracteriza por la excesiva explotación y discriminación a las mayorías de raza negra, zulúes y xhosas. Los primeros holandeses llegaron a Sudáfrica en 1652. Estaban encabezados por Jan van Riebeck. Se establecieron cerca del famoso Cabo de la Buena Esperanza y fundaron Ciudad del Cabo. Este lugar se convirtió rápidamente en una estación clave en la ruta marítima hacia las Indias Orientales holandesas. En los siglos XVII y XVIII, la colonia se expandió mediante la sangrienta conquista de los territorios de diversas tribus africanas, como los Xhosa, Zulú, Soto y Tembú. La resistencia negra fue heroica, pero la superioridad bélica fue determinante para el triunfo de los colonos holandeses, también llamados Afrikaners. Estos esclavizaron a muchos africanos, pero también introdujeron esclavos de Indonesia y Madagascar. Sin embargo, desde 1795 tuvieron que enfrentar la invasión de las tropas inglesas, las que finalmente tomaron el control de las colonias en 1814. Queremos conocer un retazo de esta historia. Nuestro siguiente invitado nos ayuda.

0: vamos hasta ese continente, hasta el sur de ese continente, para tratar de comprender un poco su historia y saludar a nuestro invitado, Carlos Roca. Buenas noches, Carlos.
1: Buenas noches, Miguel.
0: ¿Cómo estás?
1: Pues bien, contento, muy dichoso, muy feliz de estar una vez más en tu programa, repito, y eso me gusta. Después de esa incursión apasionante que tuvimos hace unos años con la auténtica historia de las minas del Rey Salomón,
0: sí,
1: pues volvemos otra vez a encontrarnos en las ondas de la noche.
0: Sí, señor, que es algo increíble. Déjame que te presente, periodista, directivo del grupo de comunicación A3 Media en la sección de radio y además embajador de la Fundación. Cuéntame esto.
1: Bueno, pues sí, eso es una cosa que llevo con muchísimo honor. En su momento, dentro del grupo, pues me quisieron honrar por mi vinculación, por todo, por la forma de ser, entiendo, y por cómo me vuelco con los proyectos de la casa, especialmente de la Fundación. En ese caso fue la puesta en marcha, concretamente, de un canal de televisión para los niños que están hospitalizados, más concretamente en el Hospital de la Risaca aquí en Murcia, donde estoy viviendo. Y desde entonces, pues todo lo que tiene que ver con la fundación del grupo A3 Media, pues me apasiona, ¿no? Y poder ayudar desde la casa a otras personas me parece fascinante. Y francamente, ser directivo de este grupo de comunicación en el que yo estoy, privado, es un privilegio, pero además poder desempeñar otras funciones dentro de la fundación para mí no tiene precio. Es un regalo que me han hecho, francamente.
0: Decía un compañero nuestro, Juan Luis Cano, que recuerdo desde aquí que aquel que tiene un micrófono tiene el deber de utilizarlo para ayudar a los demás. Y
1: pues sí, claro, sobre todo porque hay muchas personas que todavía lo pasan mal y que no tienen oportunidades, ¿no? Y poder estar ahí con ellos. Pues en fin, no lo sé, al final, oye, todos vivimos en este planeta, ¿eh? No tenemos otro. Yo sé que Marte sigue girando y sigue teniendo 80 grados de temperatura bajo cero, pero nos queda muy lejos. Por tanto, en lo que respecta a mí, al que esté más cerca, siempre me tendrá cerca a mí también, y valga la redundancia.
0: Qué bien, Carlos, qué bien. Déjame que ponga un poquito de música. Escritor, se ha hecho un libro, Bors, se llama, que debe pesar como 325 kilos. Déjame que ponga música y hablamos de él. Antes de hablar del libro, Carlos, ¿por qué ese interés tuyo por África? ¿Qué tiene África que te atrae tanto?
1: Yo me enamoré de África exactamente, tengo 50 años, me enamoré a los 10 años por dos motivos. Uno, porque mi padre me regaló el libro de la historia de las minas del Rey Salomón, de Rider Haggard. Lo leí, fíjate, estamos hablando de un niño de 10 años que lee, esto es una cosa casi impensable en estos tiempos, pero mi padre es un apasionado de la lectura, de la historia, y cuando llegaba pues el día de mi cumpleaños, de mi santo, lo que siempre me tocaba era un libro, lo cual pues yo agradecí mucho. Y el segundo hecho notorio en ese sentido fue el visionado de la película Zulú, que emitió Televisión Española una noche de sábado. Me acuerdo perfectamente que la careta de presentación era como una cámara de cine, era sábado cine, una cámara de cine que iba iluminándose, ¿no? Y al final, en medio de la cámara, aparecían unas letras sobreimpresionadas que decía sábado cine. Y la película que proyectaban, te estoy hablando de finales de los años 70, creo recordar, era Zulú, de Michael Caine y Stanley Baker. La película era de unos 10 años atrás, de 1963 o 64, y se proyectaba por primera vez en Televisión Española. Yo todavía estaba en esa preadolescencia, y como yo ya estaba fascinado por ese mundo de África y de los zulúes con el libro de Rider Haggard, pues eso fue como la puntilla final, ¿no? Un viaje posterior a Londres con 16 años me permitió, en mi torpe inglés, el cual pues todavía no ha mejorado mucho, desgraciadamente, visitar algunas librerías en busca de información relacionada con Sudáfrica. Y bueno, pues ahí comenzó una pasión que 40 años después pues todavía sigue. Y efectivamente es un libro bastante voluminoso, son 803 páginas, pero yo quiero decirte también, Miguel, que incluye más de 100 fotografías, ¿no? Algunas de ellas inéditas. Eso para un ensayo histórico pues no es muy habitual. Pero bueno, es lo que yo quería escribir, es lo que la editorial Actas, que en este caso me ha apoyado al 100%, visionó conmigo, entendió el proyecto que yo tenía, me respetó todo lo que yo le pedí, y no puedo decir más que nada que

0: Ahora precisamente tengo muchas ganas en este 2016 de volver, porque mi próximo proyecto va a ser un libro sobre el Imperio Zulú. Hasta ahora del tema de los Zulúes he abordado temas relacionados con batallas separadas, Roxdrift y San Juana, pero creo que hace falta un libro que recoja un poco el auge también y la caída de este pueblo de guerreros africanos, y tengo muchas ganas de visitar otra vez Sudáfrica, no tanto como turista, que eso sería magnífico, eso sería apasionante, sino para trabajar, ¿no? Para ir a museos otra vez, recabar información, renovar contactos, saludar a personas que conozco allí desde hace muchos años, ¿no? Sí, ese es un poco el proyecto que tengo.
1: Vale. África es la gran olvidada, parece que vivimos de espaldas a todo ello, y sin embargo ha habido imperios increíbles en ella, de los propios indígenas africanos, de los negritos, ha habido, y con un nivel de desarrollo insospechado, ¿verdad?
0: Pues sí, de hecho Sudáfrica, Miguel, es de todos los países africanos el país más moderno, más occidental, por decirlo de alguna manera, más desarrollado de todos los que hay, y que incluye todavía pues algunas de las esa imagen de la típica estampa africana que todos conocemos, pues como es el Parque Kruger, por ejemplo, ¿no? Que es un parque extraordinariamente bellísimo, y luego un montón de reservas que están diseminadas por toda Sudáfrica. Sudáfrica es un país inmenso, es un país de muchos contrastes, es un sitio donde puedes pasar del calor más abrasador a ver la nieve, y tú dices, nieve en África, y dices, sí, claro, y por las noches tener que abrigarte mucho, porque hace un frío realmente espectacular en los Bell, en los campos sudafricanos, esto es sobre todo en la zona del Transvaal, Orange, esto se nota mucho, ¿no? Y a mí, por ejemplo, siempre, por ejemplo, la zona de Natal, la zona de Zululand, la frontera con Mozambique, me ha recordado mucho a Asturias, me recuerda mucho a Galicia, es decir, el toda esa parte del noroeste de nuestro país, de la península ibérica, me recuerda muchísimo a Sudáfrica. Fíjate, no sé, tenemos esa imagen, ¿no?, de la sabana africana, campos dorados, casi desiérticos. No, África es, África, en este caso Sudáfrica, es un país muy, muy verde.

0: Decías que África, Carlos, era muy verde. Teníamos ahí un pequeño problema de conexión. Vamos ya con los bóeres. ¿Quiénes? Hemos hecho una pequeña introducción hablando de ellos, pero ¿quiénes eran esta tribu blanca africana, los bóeres?
1: Bueno, los bóeres concretamente descendían de un holandés llamado Jan van Riebeck, que ya por el año 1652 llegó pues con un barco procedente de Holanda, porque él iba a instalar allí en la parte más septentrional de África del Sur, concretamente en lo que hoy conocemos con la colonia del Cabo y Table Mountain, donde se ve la montaña de la Mesa, una base para la todopoderosa Compañía de las Indias Orientales. Claro, tenemos que tener en cuenta que ahí está la confluencia de dos majestuosos océanos, el Índico y el Atlántico, ¿no? Entonces la travesía desde Holanda era enorme para los barcos de las compañías, de la Compañía de las Indias Orientales, que tenían que ir hasta la India a recoger especias y luego hacer un trayecto de vuelta. Entonces hacía falta una base logística. Él llega allí, monta esa base logística, que poco a poco pues va creciendo en importancia, va creciendo en intensidad. Nuevos colonos de origen holandés se van sumando a ese proyecto. Posteriormente, ya mucho más adelante, dos siglos después, llegan los hugonotes, los protestantes franceses que huían de Francia por culpa de la persecución y de la intolerancia religiosa que en ese momento se vivía en Europa.

0: incluso también alemanes. Y entonces, de la mezcla apasionante de esas tres razas y culturas, primero los Boers, después, o sea, los holandeses, los hugonotes franceses y finalmente los alemanes, pues imagínate qué mezcla, Miguel, de naciones y de razas tan contundentes, tan viriles, tan dinámicas, tan explosivas, ¿no? Y eso dio origen al Boer moderno. Boer es una palabra que desciende del holandés. Realmente la pronunciación original no sería Boer, aunque siempre decimos Boer, sino Boer, y quiere decir literalmente granjero, porque ellos se consideraban a sí mismos granjeros. Sudáfrica es un país para el cultivo y la ganadería. Precisamente hablábamos hace un momentito de esas enormes llanuras. Tú imagínate unas llanuras fertilizadas durante decenas y decenas y decenas de miles de años por ungulados continuamente, ¿no? Pues esto es lo que pasaba. El suelo era súper fértil, incluso también para el cultivo del vino. Algunos de los mejores caldos del mundo se producen en Sudáfrica. Y esta colonia, pues lo que hace es que va creciendo en importancia, va creciendo también en número de gente, y evidentemente la manera en que crece, pues también en esa expansión geográfica se producen confrontaciones con los nativos originales que estaban allí. Por ejemplo, los bosquimanos. Los bosquimanos fueron literalmente masacrados por los Boers. Vivían allí desde hacía 20.000 años. Cuando llegan los Boers, en apenas un par de generaciones, apenas dejaron unos centenares. Los últimos bosquimanos hoy viven en el desierto de Namibia, en alguna parte de la zona norte y en la zona este de Sudáfrica, pero durante mucho tiempo los Boers los consideraban infrahumanos, no los consideraban humanos del todo, y los persiguieron hasta casi extinguirlos.
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2: Déjame, Carlos, que haga una cita. Bueno, lo contaba Sir Arthur Conan Doyle, lo pones en tu libro, hablando de los Boers. Decía: toma una comunidad de holandeses, de los que se defendieron durante 50 años del poder de España, mezclalo por aquí con los inflexibles franceses hugonotes, que dejaron sus hogares y riquezas cuando se derogó el edicto de Nantes. Toma esta fusión de personas formidables y entrénalas durante 7 generaciones en la guerra. Lo que ahí salió es increíble, ¿no?
0: Pues claro, efectivamente. Si luego tenemos en cuenta que los británicos, cuando llegan a combatir contra ellos, jamás desde el reinado de la reina Victoria, desde que ella asume el trono, nunca, que se dice pronto, habían perdido una sola guerra, pues claro, llegan allá a Sudáfrica y se creían que eso iba a ser pues un paseo militar, ¿no? Decían poco menos que en cuanto vieran una fila de infantería británica, estos soldados vestidos de caqui con sus gorros de corcho forrados de tela, pues que irían con el rabo entre las piernas. Y no, esta gente llevaba muchas generaciones pegando tiros. Además, el deporte nacional de los Boers eran las competiciones de tiro, Miguel. O sea, ese era el pasatiempo de un Boer: pegar tiros, montar a caballo.
2: Y pegar tiros.
0: Claro, cuando tú te encuentras con una gente así, pues tienes un problema francamente muy serio, que fue exactamente lo que ocurrió.
2: Ya, luego hablaremos un poco de la parte más crítica, porque, bueno, fundaron o instigaron la apartheid, alguna de las historias también terribles de esta humanidad nuestra. Los ingleses decían que era una basura llegada de toda Europa, ¿no? Los ponían a parir.
0: Bueno, sí, los Boers tenían sobre los ingleses una opinión tremendamente nefasta. Al contrario también, o sea, para los ingleses los Boers era un anacronismo, una gente que vivía prácticamente como si estuviera en la Edad Media, ¿no? Pues ellos no entendían eso. Y un Boer, lo único que pasa es que luchaba y estaba dispuesto a luchar, vivir y morir por las tres cosas que ellos decían que solamente merecía la pena en este mundo. Una era Dios, otra era la familia y en tercer lugar la patria. Y entonces, claro, el problema es que lucharon con una gente que cuando alguien es capaz de defender esos tres conceptos, pues es francamente muy muy difícil, ¿no? Es como en la lucha yihadista. Luchar contra la lucha yihadista no es fácil, pero no porque tengan o no recursos militares, porque estás luchando contra un concepto religioso, ¿no? Por eso es muy difícil golpear a esta gente. Con ellos ocurría exactamente lo mismo.
2: ¿Cuántos eran en su época más florida?
0: Pues en la época, cuando llegan el conflicto militar en 1898, la gran guerra anglo-boer de finales del siglo XX, la gente que vivía pobres en el Transvaal y Orange apenas llegaban entre los dos países a las 600.000 almas, de los cuales unos 45.000 eran hombres en edad de combatir. Contra esos 45.000 hombres, que repetimos, nunca han ido a un ejército, nunca han militado en un ejército, pero están por instinto natural acostumbrados a pegar tiros, el ejército británico, que entonces era el imperio a nivel más impresionante y más grande que ha existido jamás en el planeta Tierra, tuvo que, para doblegarles a ellos, poner en marcha su maquinaria militar y llegó a desplazar hasta lo que era el continente negro a 500.000 de soldados. Un movimiento así de tropas por parte de Gran Bretaña no se veía hasta el inicio de la Primera Guerra Mundial.
2: ¿Medio millón de hombres?
0: Claro, 500.000 de hombres profesionales, pero es que al final, como ya para doblegarles era tan complicado, tuvieron que traer tropas de Nueva Zelanda, tropas de Australia, tropas de Canadá, pues es que no había manera, porque claro, cuando tú estás acostumbrado a luchar contra un ejército convencional, pues esperas, pues eso, una fila de hombres, unas trincheras, unas posiciones. No, estos no, estos iban en un caballo, pegaban un tiro, si daban bien y si no también, montaban y se volvían a escapar. Entonces, imagínate que eso te lo hacen 40.000 tíos todos los días, hostigando tus columnas, atacando tus centros de provisiones, pues era muy, muy, muy difícil. La guerra de guerrillas, como luchaban los Boers, era complicadísimo. Y si no, que se lo pregunten a las tropas de Napoleón Bonaparte, la de palos que le dimos aquí en la península, ¿no? De hecho, la palabra guerrilla surge aquí en España, ¿no? Los guerrilleros se lo pusieron muy, muy, muy complicado a las tropas francesas.
2: La parte más aventurera, pero tienen los Boers también una parte un tanto negra, la esclavitud, ¿no? Llegan a un país, machacan a todos los que están allí, se sientan ellos, los echan y les consideran poco menos que ciudadanos de tercera o de cuarta, ¿no?
0: Los Boers eran profundamente racistas. Hay una parte de la sociedad Boer que ahora con la democracia a partir de 1994 se ha integrado sin problemas. Pero ojo, hay otra parte que sigue formando parte de la ultraderecha más profunda que sigue existiendo todavía en Sudáfrica, ¿no? Y efectivamente, la parte sin duda más negativa del mundo de los Boer es que era una sociedad profundamente racista. Ellos se consideraban a sí mismos como un nuevo Moisés elegido por Dios para conquistar la tierra de Canaán, pero como hizo Josué, ¿no? Luchando contra, pues eso, las tribus con las que se iban encontrando en la expansión después de la salida de Israel, de las tribus de Israel de Egipto. Aquí fue exactamente igual. ¿Qué ocurre? Que en 1910, cuando ya se forma la Unión Sudafricana, los blancos se miran a sí mismos y dicen, vamos a ver, nosotros estamos rodeados por... hay 20 nativos por cada blanco, y eso entran en modo pánico, y lo que hacen es instaurar el apartheid, que simplemente quiere decir apartados, para de alguna manera, por miedo, eso crean esas leyes por un profundo miedo para protegerse. Leyes, algunas tan estúpidas, Miguel, pero que llevaron a mucha gente a la cárcel. Había el apartheid tenía 1.700 leyes, ¿de acuerdo? No solamente fue a la Carter, Nelson Mandela o Steve Biko, que por cierto, con toda probabilidad, la policía empujó y tiró desde la ventana de un edificio para matarle. Es que si tú eras una persona de raza negra, si tú eras incluso un mestizo o coloreado, como ellos, un color, como ellos dicen, y te sentabas en un banco de un parque, por ejemplo, de Pretoria, un banco destinado exclusivamente a un ciudadano blanco, podías ir 7 años a la cárcel.
2: ¿Qué
0: estamos
2: dices?
0: Hablando, y no estamos hablando, no sé, del año 1863 en Carolina del Sur, poco antes de la guerra de secesión de Estados Unidos. No, estamos hablando de la década de los 60, de los 70, de los 80 y hasta 1994 del siglo XX. Es una cosa realmente escalofriante si te pones a pensar. También es verdad, y esto hay que decir, que cuando se monta ya el nuevo estado de Sudáfrica, ya con Nelson Mandela, se crea la nueva bandera, esa bandera que simboliza el arco iris, el nuevo himno. También es verdad que Nelson Mandela es el primero que da un paso al frente. Esto le honra a este hombre, sin duda, extraordinario, uno de los grandes personajes del siglo XX, principios del XXI. Es decir, vamos a mirar adelante. No podemos mirar atrás, ¿no? Lo pasado, pasado está. Vamos a construir una Sudáfrica unida en la que todos, blancos, negros, nos necesitamos, ¿no? Imagínate que hubieran empezado a sacar cosas del pasado, entonces hubieran, bueno, Sudáfrica no hubiera avanzado y sería el gran país que es hoy en día.
2: Una historia apasionante en la que se mezclan algunos de los acontecimientos más importantes del siglo pasado y este en el que estamos. Dime qué pintaba Winston Churchill en este país.
0: Pues Winston Churchill es un personajazo espectacular de la historia, como todos sabemos. Él era reportero de guerra, él había estado en la campaña de la reconquista del Sudán, precisamente con Lord Kitchener, y había participado en la famosa carga de caballería del 21 de lanceros en Omdurman, donde, por cierto, él salva la vida, porque en vez de la pistola, el revólver británico Webley tradicional de 6 tiros, llevaba una pequeña obra de la ingeniería militar alemana, que era la pistola Mauser, que no era otra cosa que una pistola ametralladora. Entonces, cuando él carga con el 21 de lanceros, pierde la lanza, todavía tiene la oportunidad de sacar esa pistola, ese pistolón que llevaba. Los derviches pensaban que tenía 6 tiros y todavía no, tenía más de 6 tiros y se llevó unos cuantos por delante. Luego, durante un tiempo, él se aparta momentáneamente del ejército, porque había salido como teniente de caballería del 21 de húsares, y se incorpora a la guerra anglo-boer, pero en este caso como corresponsal de guerra. En un tren, en uno de los primeros trenes dedicados a la guerra, un tren blindado que asalta a los Boer, él es tomado prisionero. Es llevado a un campo de concentración donde inmediatamente, por los interrogatorios, se dan cuenta de que es el hijo de Lord Randolph Churchill, que se sentaba en la Cámara de los Lores de Gran Bretaña. Y entonces se produce una historia apasionante que es digna de las mejores novelas. Yo le he dedicado un capítulo, una parte en mi libro, porque me parece una historia súper interesante y que nos habla mucho de él. Él consigue finalmente escapar del campo de prisioneros Boer y entonces tiene a toda la milicia Boer persiguiéndole, Miguel, pero él consigue llegar finalmente hasta Mozambique, donde después un barco británico le recoge y vuelve otra vez a unirse, en este caso ya a las tropas británicas, cuando consigue escapar de los Boers. Allí, en casa del gobernador de Natal, entonces descubre que se ha convertido en un personaje, porque hasta entonces era un personaje solamente conocido en Inglaterra, nada más. Y entonces descubre que se ha convertido en un personaje de fama mundial, porque la prensa iba relatando la persecución que los Boers hacían de él y la huida que él hacía de los Boer, y entonces se encuentra con miles y miles de telegramas venidos de todo el mundo. Eso inmediatamente fue lo que a él le hizo despertar una conciencia política, es decir, si yo soy famoso puedo alcanzar la Cámara de los Lores, ¿no? Y puedo desarrollar mis propias ideas sobre el imperio, etcétera, etcétera. Y eso fue, pues, la historia increíble. Por cierto, él le deja una carta en el campo de prisioneros Boer, diciéndole cosas increíbles, que si ustedes leen esta carta es que yo me habré escapado, eso demuestra que ustedes son muy malos guardianes de un campo de prisioneros. Hay un tiempo en que los Boers que iba disfrazado de mujer, que era mentira, pero en fin, realmente su historia es realmente apasionante. Es digna de una novela, vamos, no me extraña que se convirtiera después en el personaje de talla mundial que fue del siglo XX.
2: Ajá, para hacer una película de esta historia. Una de las muchas.
0: Él sale a este relato, está recogido en una película de los años 70 que se llama The Young Winston, el joven Winston, que en España se editó, creo, pues eso, a mediados de los años 70.
2: Ajá. No tenemos mucho más tiempo, Carlos. Cantidad de personajes han estado en ese país que para nosotros es un poco como olvidado, pero cuando empiezas a escarbar te das cuenta de la importancia que tiene. Gandhi, ¿sí? Estuvo allí, ¿verdad?
0: Gandhi fue camillero en la guerra anglo-boer. Él hizo varias subidas a lo alto del monte Spion Koh, donde yo he estado. Tiene mucho mérito la subida que él hace, eso hay que verlo, por donde subió este hombre con otros camilleros del cuerpo de camilleros hindúes de Natal. Él era voluntario, nadie, ni era tampoco el personaje que después se convirtió. Hasta entonces solamente ejercía la abogacía en Natal, ya, por cierto, con bastantes con bastantes problemas, pero vamos, que no era el personaje que nosotros hemos conocido después de Mahatma Grande, todavía no era ese alma grande, pero sin duda tenía toda, se mostraba que tenía un gran corazón. Pero no solamente él, Miguel, otros personajes aspirantes están en mi libro que tienen que ver con todo esto. Baden Powell, el creador del movimiento de los Boy Scouts, fue el oficial británico que se puso al frente de la localidad de Mafeking. Mafeking fue rodeada por los Boers y los Boers en ningún momento pudieron tomar esa ciudad, ¿no? Él después, bueno, pues es decir, ahí realmente en Sudáfrica encontramos una serie de personajes increíbles. Jan Smuts, el que fue después presidente de Sudáfrica, las minas de oro de Sudáfrica, el gran hueco, el gran Big Hole, donde se extrajo la mayor cantidad de oro del mundo, el descubrimiento de los diamantes, que el primer diamante que aparece en Sudáfrica.
2: Me estás sacando todas las preguntas que tenía pendientes.
0: Sí, no, pero diamante. Es que es curioso, porque el primer diamante que aparece en Sudáfrica, alguien dijo que eso era un excremento de avestruz, porque era imposible en Sudáfrica hubiera diamantes, y de Sudáfrica, Miguel, han salido los diamantes, pues la estrella de Sudáfrica, el Tallingham, en fin, algunos de los diamantes más espectaculares, grandes y bellísimos del mundo.
2: Casi para terminar, háblame de la fiebre del oro, de esa mina de donde salió la mayor cantidad de oro, ¿sigue saliendo?
0: Todavía, claro, Sudáfrica tiene muchas minas en activo, por supuesto. De hecho, sigue siendo uno de los principales recursos que hay en el país. Es curioso, pero la primera mina, el primer descubridor de oro en Sudáfrica se llamaba como el de los Beatles, George Harrison.
2: ¿Sí?
0: George Harrison se puso a cavar en una parcela que le tocó, la parcela número 19, y no encontraba nada, y la dejó. Pues esa parcela que George Harrison dejó fue después la veta aurífera más grande del mundo por los siguientes que vinieron. Es decir, si se hubiera esforzado un poquito más, eso tiene una... Hay una enseñanza muy importante de vida allí, ¿no? Oye, esfuérzate un poco más porque nunca sabes lo que vas a terminar de encontrar. Pues a lo mejor cuando tiró el pico y la pala porque decía yo ya no puedo más, estoy muy cansado. Si a lo mejor hubiera dado un golpe más, pues ese golpe más hubiera permitido encontrar esa veta de oro que, en fin, enorme, espectacular.
2: Y ya para terminar, a todos los personajes, Nelson Mandela, que acabó siendo presidente después de estar en la cárcel, que vino a poner un poco de equilibrio en ese país, ¿no?
0: Sí, hombre, claro, Nelson Mandela puso un antes y un después. Pero Miguel, por lo que te decía, ¿no? Porque él establece un proceso de transición. Es como en España, si aquí no hubiéramos tenido una transición, que la gente hubiera estado dispuesta a mirar hacia adelante, pues con 40 años de dictadura, si alguien hubiera estado simplemente recordando continuamente lo de atrás, jamás hubiera avanzado, ¿no? Esto dice mucho del carácter y del espíritu de un hombre extraordinario, ¿no? Yo conozco a algunas personas de la Fundación, no he tenido el privilegio en mi vida, y desgraciadamente ya nunca podrá ser, pero como todos sabemos falleció, de conocer a Nelson Mandela, pero sí he conocido a algunas personas de su Fundación, que por cierto siempre les ha fascinado de que en España haya alguien, como es mi caso, que escriba sobre Sudáfrica, les desconcierta, ¿no? Diciendo, este señor, ¿qué se le ha perdido en nuestro país, no? Es una cosa bastante, bastante curiosa, pero sí, realmente es la personalidad de Nelson Mandela puso un antes y un después en la historia de Sudáfrica clarísimamente.
2: Esa pasión por Sudáfrica nos sumamos, y no solamente, hace poco tuvimos también otro oyente que seguía el programa, que era un apasionado, nos estuvo contando historias de Sudáfrica, que tendrá ese país. Para terminar, existen todavía Boers ahora, ¿no? Dices que siguen estando en la extrema derecha.
0: Claro, sí, efectivamente. Algunos, pues eso, puede ser que ellas lleven tacones de aguja, puede ser que ellos lleven chaquetas de corte inglés, puede ser que lleven corbata, puede ser que lleven maletines de ejecutivo, puede ser que lleven gorra de policía, puede ser que lleve, pues no lo sé, una bata de médico, pero al final, sin duda, el color de sus ojos, el color ese azul profundo que tienen, delata su origen, sus cabellos rubios y pelirrojos, delata su origen, y a poco que hablas con ellos te das cuenta de que son de origen boer, claramente. Descendiente de ese Jan van Riebeck, que llegó aquel año y que desde entonces pues convirtió a Sudáfrica en uno de los lugares más bellos del mundo y con una de las historias más apasionantes que yo he intentado, no sé si lo he conseguido, pero por lo menos lo he intentado plasmar en mi libro.
2: Seguro que lo has hecho. Pero por lo menos, ya casi para terminar, como te decía, con más respeto por sus vecinos, los negros que viven
0: claro,
2: en el país, ¿verdad?
0: Claro, efectivamente, ¿no? Efectivamente. Sudáfrica tiene un inconveniente que no es poco, y es que tiene uno de los índices de criminalidad más altos todavía del mundo, ¿no? Uh-huh. Ojo, es un país que según qué horas, según qué momento y en según qué sitios, pues no es aconsejable estar solo, ¿no? No es el único sitio del mundo, ¿no? Yo, desgraciadamente, he perdido a personas que he conocido en ese país y las he perdido no porque hayan tenido un accidente o porque han sufrido lamentablemente una enfermedad, sino porque fueron asesinadas, ¿no? Literalmente un asalto armado a su casa, como fue uno de los guías de campo de los campos de batalla de la guerra anglo-zulú, que en una ocasión me acompañó a mí. Es decir, es un país duro en muchos aspectos, ¿no? Y en ese sentido sí.
2: Gracias, Carlos, por este retazo de historia de ese lugar tan increíble, Boer Shauhai, caída militar de la tribu blanca africana. Gracias por contagiarnos también tu pasión por ese lugar. Que sigas escribiendo y llevándonos como embajador a estos lugares con esa pasión que tienes.
0: Gracias, Miguel. Un abrazo grande para todos los seguidores de Espacio en Blanco de Radio Nacional de España.
2: Muchas gracias. Forma de contacto, si tienes alguna página web por ahí para que sepan más de esa historia de
0: pues
2: estos blanquitos.
0: No tengo.
2: No me digas que no tienes página web.
0: Yo sé que no. No, es un desastre esto que en el siglo XXI no tenga. Debería de tener. Mis hijos me insisten mucho en esta historia. Sí tengo un blog, que es Carlos Roca Escritor, el cual tampoco tengo muy activo, tampoco dice eso mucho de mí, pero ¿sabes qué pasa? Que tú trabajas en un medio de comunicación como yo.
2: En Casa del Herrero, cuchillo de palo, ¿verdad?
0: Claro, efectivamente, y además es un trabajo muy absorbente, entonces pues no es fácil, ¿no? De hecho, por ejemplo, este libro del que estamos hablando, yo he tardado 5 años en escribirlo, yo escribo en casa por las noches, ¿no? Entonces, claro, no es fácil, ¿no? No tienes tanto que hacer, poder hacer, me gustaría hacer más, claro, pero tengo mis limitaciones.
2: Buscarlo por ahí de todas formas, Carlos Roca. Gracias por esa pasión y por haberla compartido con nosotros, Carlos. Fuerte abrazo.
0: Hasta la próxima.
2: Estamos
0: Gracias,
2: en contacto.
0: Un abrazo.
2: Hasta pronto.
0: Chao.
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0: por si no tuviéramos suficientes enigmas para resolver, llega el invitado de hoy con 5 revelaciones a liarla. Lorenzo Fernández, bueno, buenas noches, ¿cómo estás?
1: ¿Qué tal, Miguel? ¿Cómo estás? Pues encantado, como siempre.
0: Bueno, déjame que te diga, para quien no te conozca, que creo que no, eres el director de Colegio Invisible, un programa que se hace en Onda Cero, Extraterrestres, una serie que se emite en el canal Digmas, y también el Colegio Invisible, ¿en dónde? ¿En Mega?
1: En Mega, sí. Ahí estamos también llevando lo que es la versión televisiva los viernes. Ahora estamos en el proceso de preparación de nuevas temporadas, tanto de Extraterrestres, que se emite los jueves a las 10:30 de la noche, y de Mega, o sea, del Colegio Invisible TV, como la llamo yo, que me imagino que dentro de poquito volverá.
0: No entiendo cómo te da tiempo a hacer tantas cosas. Pues encima escribes libros, ahora hablamos del libro.
1: Durmiendo muy poco, sí. Yo soy de los que prácticamente las horas de la noche nunca se me hacen largas, porque las intento emplear en hacer pues las cosas que no me da tiempo a hacer durante el día, ¿no? Y también siempre lo he dicho, Miguel, parece mentira, ¿no? Porque hay unos tópicos en nuestro país que parece que ya te marcan desde que naces en un lugar o en otro, ¿no? Siempre se ha dicho que los andaluces somos muy desordenados. No, sí. Yo tengo bastante orden, y creo que además la clave para poder hacer muchas cosas es tener precisamente mucho orden, si no es imposible.
0: Y has hecho un libro, te lo decía y lo tengo que decir en público, se llama Las 5 revelaciones tras las huellas de Jesús, el humano. Pocas veces me he encontrado algo tan bien hilado, tan inspirado, tan profundo y tan bien escrito.
1: Fíjate lo que digo. ¡Guau! Wow, me dejas sin palabras, y mira que tengo, mira que tengo recursos, pero te agradezco las palabras, porque no me lo esperaba. Esto es un trabajo, Miguel, que tiene ya un recorrido muy largo, es decir, prácticamente te puedo decir que empecé con ello hace 25 años, que se dice pronto, que para mí era fundamental. Ya sabes que los que siempre disfrutamos no oliendo tanto la pantalla del ordenador como oliendo los lugares a los que viajamos, ¿no? Pues a veces te encuentras con que para poder argumentar un trabajo hay lugares que se encuentran muy lejanos, o que en el momento en el que querías ir, pues había conflictos, era muy complicado, ¿no? Entonces, en estos 25 años he ido retomando, he ido dejando, he ido retomando, he ido dejando, hasta que por fin he dicho, venga, ya, ha llegado el momento. Creo que ahora tengo la cabeza un poco más amueblada que hace 25 años, y ha llegado el momento de empezar a construir estas páginas que tienen muchos kilómetros, mucho viaje y, sobre todo, muchas preguntas que he ido haciendo.
0: Y mucha inspiración. Has estado en Cachemira, en Israel, en Jordania, en Italia, en Egipto y en otros muchos lugares, y planteas 5 revelaciones. La primera, el obispo en Sepulto; la segunda, la leyenda de René; la tercera, el pueblo maldito; la cuarta, las Islas Templarias; y la quinta, Colón y la carta del temple. Tomar notas, lo digo a los oyentes, porque vamos a ir dando una especie de puzzle, vamos a dar datos y vamos a intentar cerrarlo. Hemos hablado muchas veces de todos los temas que vamos a tocar ahora, pero tú das datos nuevos, muy sorprendentes, y vamos con ellos, si te parece, ¿vale?
1: Muy bien.
0: Esa primera introducción.
2: Hoy, inspirados por la inquietante pregunta sobre el destino final de Jesús el Nazareno, nuestro invitado nos propone una apasionante búsqueda. ¿Cómo puede Jesús estar sentado en el cielo y al mismo tiempo yacer muerto en Cachemira? Nuestro experto nos llevará a investigar 6 tumbas adicionales, siguiendo las pistas de antiguos textos y leyendas que sugieren la existencia de un extraordinario secreto. ¿Tuvo Jesús de Nazaret un hermano gemelo, según revelan los evangelios apócrifos? Acompáñanos siguiendo los pasos de un colectivo de iniciados que a lo largo de los siglos han custodiado este secreto. E intentemos conocer la historia de un enigmático obispo del siglo XV que creía en la existencia de la mesa del Templo de Salomón, oculta bajo una catedral.
0: Estos son los primeros datos de este puzzle. Mandan saludos ya desde la Patagonia, Rodrigo Sáenz, y manda fuerza y resiliencia para Valencia, desde Zacatecas también, Y Juan y Maribel, es lo que nos gustaría que ocurriera. Desde Valencia nos dicen que paz escucharos. Desde Zaragoza, desde San Lorenzo del Escorial, desde Nueva York, un fan del Colegio Invisible también en Mega.
1: Qué bueno.
0: Te mandan saludos. Vamos con Jesús de Nazaret. A ver cómo te lo pregunto. Bueno, primero decir disculpas si algunas de las cosas que dice nuestro invitado pueden solventar a algunos. ¿Tenía hermanos Jesús de Nazaret? Como decía ese reportaje que habíamos puesto hace un momento.
1: Fíjate, yo me iría a una pregunta incluso anterior, que quizás es la clave de todo esto. ¿Existió Jesús de Nazaret?
0: Bueno, ya empezamos.
1: Claro, no, a ver, yo siempre cuando hablamos de... Vamos a dejar, por lo menos en la parte que me toca a mí, es dejar a un lado todo lo que tiene que ver con la fe, porque siempre decimos que, por lo menos es la idea que tenemos, ¿no?, quienes trabajamos este tipo de temáticas, que yo sepa, no somos sacerdotes, por lo tanto no podemos pedir un acto de fe. Somos periodistas y tenemos que intentar avalar lo que decimos en base a argumentos. Pero es muy difícil combatir la fe, porque a la fe, precisamente, no le hacen falta argumentos. Claro, todo esto con todo mi respeto, pero una de las primeras preguntas que tendríamos que hacernos es si Jesús existió.
0: Parece que hay pruebas, últimamente dicen que...
1: Vamos a ver, un personaje. Es un debate que se ha mantenido durante muchísimos siglos, no te hablo de años, muchísimos siglos. De hecho, incluso hay una corriente de estudiosos dentro de la historiografía religiosa que te hablan del mito de Jesús, así, sin más. ¿Por qué? Porque realmente de Jesús tenemos muy poquitas referencias históricas, religiosas, cristianas, evidentemente, ahí están los evangelios, ahí están las cartas de los apóstoles, pero historias, Flavio Josefo, el historiador judío, estamos hablando del año entre el 93 y el 95 después de Cristo, hace referencia a un personaje que se podría corresponder con la figura de Jesús, casi 70 años más tarde de que este señor sea crucificado, y ya tenemos que irnos al siglo II para encontrarnos con el historiador romano Tácito, que sí te habla de un crucificado, sí utiliza por primera vez el concepto Cristo. Y a partir de ahí, ya todo lo que nos llega es en base a la reunión de todos los textos que conformarían el Nuevo Testamento, que se reúnen en el año 200 después de Cristo en Roma. No hay textos contemporáneos. Jesús no dejó escrito nada, y quienes le rodeaban tampoco. Por lo tanto, es muy difícil seguir la pista a un tiempo en el que, como tú bien sabes, la Palestina de aquel tiempo era un auténtico mare magno de Mesías. Estamos hablando de un pueblo, el judío, que estaba ocupado por un imperio, el Imperio Romano. Esta gente necesitaba no solo la lucha armada, sino también la espiritual. Necesitaba gente que despertara vocaciones. Y allí, si quienes nos están escuchando al otro lado de estos micrófonos han visto La vida de Brian, es que está perfectamente representado la enorme cantidad de personajes, mesías, grupos de resistencia que podía haber en aquel entonces. Y Jesús seguramente era uno más.
0: Me estaba acordando de esa película precisamente, sí. Aceptemos que existió. Con algunos datos que nos dan desde el punto de vista más de la fe que histórico. ¿Tuvo hermanos? James Cameron, en ese reportaje que hemos puesto, esa introducción, decía que había un hermano que se encontró, aparentemente habían robado esos restos, y que era hermano de Jesús.
1: Hasta el año 325 después de Cristo, seguramente sí tenía hermanos Jesús. Sí se aceptaba que había tenido hermanos, había tenido familia. Seguramente ni tan siquiera era el primero de los hijos de esa familia. Por lo tanto, aquí entraríamos en otro dogma de fe que se iría directamente al garete, que es la virginidad de María. Si era el tercero, pues ya difícilmente María podía ser virgen. Por lo tanto, estamos hablando de que aquellos que rodeaban a Jesús en aquel tiempo, los apóstoles, la gente más cercana, quienes asimilaban su mensaje, seguramente eran hermanos, eran primos hermanos. Él era un rabí de Galilea. Por lo tanto, esto que se ha dicho siempre, que estaba obligado a casarse, no es verdad, pero importaba muy poco que se casara. Importaba muy poco que tuviera hijos. Lo que importaba realmente era el mensaje que intentaba transmitir. Todo esto cambia a partir del año 325. Hay una reunión de las diferentes sensibilidades cristianas de aquel tiempo.
0: ¿El Concilio de Nicea?
1: Exactamente, bajo el paraguas de Constantino. Constantino, además, totalmente influenciado por una señora, Santa Elena, su madre, que era una especie de Indiana Jones de la época. Uh-huh. Esta señora, entre otras muchas cosas, se pasaba días y días persiguiendo una paloma pensando que era el Espíritu Santo. Y cuando llega al lugar donde supuestamente se descubre la tumba de Jesús, en el Santo Sepulcro, es que no solo descubre la tumba, es que descubre el Titulus Crucis, así, el INRI, el rey de los judíos, descubre un trozo de la cruz. En fin, es que estamos hablando de una persona que influencia tanto a la figura de su hijo que el imperio se acaba convirtiendo a la religión de cristiana, ¿no? Y en ese concilio de Nicea lo que ocurre es que esas diferentes sensibilidades no solo se ponen de acuerdo porque cada uno iba por su lado, digamos que las diferentes sectas, no en el sentido peyorativo, cristianas, pues se reúnen y deciden en ese momento aceptar la divinidad de Jesús. Ahí pierde su papel humano y lo convierten en el Hijo de Dios. Y es injusto. Y es injusto, Miguel, porque si realmente Jesús existió y padeció lo que padeció, convertirlo de repente en un superhéroe es que es rechazar el sufrimiento tan tremendo que tuvo ese hombre. Yo no sé si quienes nos están escuchando se pueden hacer a la idea de lo que fue la pasión de Jesús, si realmente existió, vuelvo a repetir. Pero estamos hablando de que por aquel entonces, cuando los romanos castigaban a los, bueno, pues los que revolvían espiritual o armamentísticamente contra ellos, ellos utilizaban una cosa que se llamaba flagelum. El flagelum era un látigo con diferentes puntas, con bolitas en las puntas, que golpeaban hasta un total de 40 veces la espalda, el cuerpo del reo.
0: Que debía destrozarlo
1: todo. Bien, pues a Jesús, además, esto es lo que cuentan las escrituras, en las puntas pusieron trozos de hueso. ¿Para qué? Para que a cada golpe se desgarrara la carne. Y no dieron 40, dieron 80, el doble. Es decir, esto era incompatible con la vida. Cuando este señor, con ese casco de espinas, inicia el camino por la vía dolorosa, le dan además el patíbulum, que era el travesaño horizontal que se colocaba, una vez que llegaba al Gólgota, sobre el horizontal para crucificarlo, sobre el vertical, perdón, para crucificarlo. Bueno, pues este hombre seguramente subiendo la vía dolorosa, antes de tener las tres caídas, es muy probable que su espalda estuviera totalmente abierta, la carne hecha jirones, las venas colgando, debía de ser una masa sanguinolenta totalmente hecha trizas, y encima cuando llegan al Gólgota, le atraviesan las muñecas con clavos de 17 centímetros y cuatro caras por el nervio mediano. Es decir, le estallan el nervio mediano. El dolor tan tremendo que tuvo que padecer este hombre cuando dijo aquello de Eli, Eli, lama sabachthani, padre, padre, ¿por qué me has abandonado? El dolor tuvo que ser tan tremendo que, vuelvo a repetir, estaba a punto de sufrir un shock hipovolémico y estaba a punto de perder la vida. ¡Qué injusto es! Que tres siglos después, si este hombre existió e hizo eso por los pecados de la humanidad, qué triste es que lo convirtieran en un superhéroe.
0: Desde Oaxaca, en México, también te están saludando. Pues yo no sé por dónde ir. Aceptamos que tenía un hermano que, como era rabino, tenía que casarse, con lo cual, teóricamente, había descendencia.
1: Seguramente.
0: Vale.
1: No tenía por qué no tenerla.
0: Vale, lo dejamos ahí y seguimos. Dejamos lo del obispo ese para más adelante.
1: Bien.
0: Para, como otra pieza más del puzzle que queremos montar. 12:25, 9:25 en las Islas Canarias. Y no os escandalicéis, porque el señor este viene hoy con cinco revelaciones que y hace un colegio que se llama el Colegio Invisible, dice. Hoy está así bien, bien visible.
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2: Vayamos a la búsqueda de informaciones sobre la tumba de Jesús. El canal Jaconor 73 nos avanza algunos datos inquietantes.
4: Un documental que invita a la reflexión sugiere que Jesucristo, un predicador judío y líder religioso que se convirtió en la figura central del cristianismo, era un monje budista. El documental indica que Jesús no fue crucificado y que pasó décadas viajando y finalmente fue enterrado después de su muerte en el santuario de Roza Bal ubicado en Srinagar, Cachemira. Basándose principalmente en los enormes agujeros en la vida de Jesús, entre las edades de 13 y 29 años, la investigación sugiere que la razón por la que no hay un registro bíblico del paradero de Jesús es que fue muy influenciado por el budismo. Un documental emitido por la BBC indica que Jesucristo no fue crucificado y que era un monje budista. El intrigante documental plantea innumerables preguntas que muchos se han negado a responder.
2: Se trata de una antigua teoría sobre la tumba de Jesús, ofrecida por el ya desaparecido Andreas Faber-Kaiser en su obra Jesús vivió y murió en Cachemira. Conozcamos más detalles de esta apasionante historia.
0: Nos mandan un abrazo también desde Noruega y multitud de lugares en España. Seguimos unidos a esa gente en Valencia. Ojalá les sirva el programa para salir, como decimos, del barro y de todo eso donde están metidos. Jesús, según Andreas Faber-Kaiser, yo tuve la oportunidad, fue una de las primeras personas que le pude entrevistar hace 1000 años y me contaba esta historia. Hay unos cuantos años que no se sabe de la historia de Jesús. El tipo se hizo un monje budista, según contaba, y fue a Cachemira. Vivió allí, incluso la tumba está allí, ¿tú la has visto?
1: Sí. Es que la pronunciación de la capital es
0: Srinagar.
1: Muy difícil. Es Srinagar. Sí. Y el lugar es el Rozabal, que es donde se encuentra esta tumba. A ver, decir que era un santo budista quizás es, bueno, no es exactamente correcto. Porque lo que era él era un santo importante dentro del budismo. Es decir, la figura de Jesús aparece también en el Corán. Es uno de los grandes profetas y no quiere decir que sea musulmán.
0: Vale.
1: Es un profeta. En el caso del budismo, pues podemos decir que Jesús también estaba considerado, o más bien lo que ellos denominaban Santo Isha, que era el nombre que le daban, pues estaba considerado uno de sus santos principales. El problema es que no llegaba a la categoría de los que estaban en el más alto rango porque contaban una serie de textos que fueron encontrados en las lamaserías del y de la DAC, en lo alto de los Himalaya, pues ahí en esos rollos, esos pergaminos milenarios, ¿no? Contaban el encuentro en el 100 y pico después de Cristo de... Bueno, no, en el 100 y pico no. Lo que contaban había sido escrito en el 100 y pico después de Cristo y hablaban del encuentro que el Rajá Cachemir había tenido con un niño iluminado que decía, bueno, pues proceder de la zona de lo que hoy sería Israel, ¿no? De la zona de Jerusalén, de Nazaret, y que además era un niño que parece ser que hablaba, pues eso, ¿no? De la trascendencia del espíritu, del alma. Bueno, pues a esto al Rajá Cachemir parece ser que le impactó bastante, ¿no? La cuestión es que, siendo un santo importante para los budistas, como te digo, no llegaba al más alto rango porque los seguidores de este santo Isha no aceptaban la autoridad del Dalai Lama y eran conocidos como cristianos, blanco y en botella.
0: Qué curioso, ¿no? ¿La tumba se puede visitar?
1: Sí, se puede visitar. Normalmente, vamos, yo por lo menos cuando estuve, si no está abierta habitualmente, tuve la suerte de que estuviera abierta y además es un sitio donde hay muchísimo jaleo. Y te sorprende porque cuando tú entras allí y te encuentras esa tumba con ese pañolón de color verde con letras árabes en amarillo escritas, al lado hay una losa muy parecida. Cuando tú entras en el Santo Sepulcro de Jerusalén, por ejemplo, justo al lado de lo que es el... donde teóricamente estaría ubicado el Gólgota, es decir, donde se crucificó a Jesús y a los dos ladrones, ahí tienes la losa rosada donde se ungió el cuerpo de Jesús. Bueno, pues esta losa es muy parecida a la que hay junto a la tumba del Rozabal. Y ahí lo que hay representado en los pies, lo que sería donde estarían los pies del difunto, son dos agujeros que atravesarían los pies, como si ahí realmente estuviera enterrado un crucificado. Tú preguntas allí, y allí nadie tiene duda de quién es. Nadie tiene ninguna duda de quién es. Es Santo Isha. Santo Isha, Jesús de Nazaret.
0: Jesús de Nazaret.
1: Sin ninguna duda. Y de hecho esto nos llevaría a pensar, siempre dentro de estas elucubraciones, ¿no?, que podemos hacer siguiendo los diferentes textos, en este caso de las lamaserías, pues nos llevaría a pensar qué fue lo que ocurrió con Jesús desde los 13 años aproximadamente hasta los 30, que desaparece literalmente. No hay referencias a él en las Sagradas Escrituras. Bueno, pues el planteamiento que hacía Faber-Kaiser, tú conociste a Faber-Kaiser, yo no tuve la fortuna, era un hombre muy metódico,
0: sí.
1: Muy metódico, es decir, él no lanzaba al vuelo hipótesis si no estaban bien refrendadas, y el hecho de que se fuera en los años 70 a Cachemira con lo que tenía que ser aquello, yo creo que ya dice mucho de este personaje. Él estaba convencido de que esta historia era real. Era absolutamente real. Estaba convencido de que en esos años perdidos, lo que se conoce como los años perdidos de Jesús, pudo ir a esta zona a aprender de lo que había allí, los maestros. Hay que decir que tampoco sería extraño. Por aquel entonces había lo que se conocía como el monumento horizontal más importante de la historia de la humanidad, que es Shara y Rishan, la ruta de la seda. Por lo tanto, él, en una caravana de mercaderes, perfectamente podía haber llegado hasta esa zona donde se encontraba una tribu de judíos. Por lo tanto, lo hubieran acogido sin ningún tipo de problema. Y si había que enseñar a ese niño iluminado, qué mejor sitio que en el lugar donde la tradición siempre contaba que estaban los grandes maestros.
0: Que llegara hasta allí cuando era joven, vale, pero después de morir, perdón, después de que le crucificaron, no murió entonces y llegó de nuevo a Cachemira donde lo enterraron.
1: Aquí nos estamos metiendo ya en un lío que ni te cuento. O sea, es decir,
0: tú lo has empezado.
1: Sí, pero de aquí a la herejía hay un paso.
0: No somos herejes.
1: Hay un paso.
0: O
1: bueno,
0: heréticos.
1: Depende de quién lo oiga, ¿no? Pero el caso es que, claro, aquí lo que se plantea son dos posibilidades, que creo que después vas a tocarlas. Y es la posibilidad de que Jesús tuviera un hermano muy parecido a él. Muy parecido a él. Y que, de hecho, pues en esa posibilidad que estamos abriendo ahora mismo de que tuviera un hermano gemelo, uno realmente fuera el que lanzaba el mensaje espiritual y otro fuera el que lanzaba el mensaje más guerrero, es decir, el que entró en el templo y echó a los mercaderes a mamporrazos, ¿no? Fíjate, te voy a dar una clave que a mí me parece fundamental. Yo creo que hay que analizar en el pasado no solo la poca historia que hay, sino también la etimología de las palabras. La etimología de las palabras. Hay un momento clave, y en esto sí se ponen de acuerdo los historiadores, en que seguramente el nacimiento de Jesús y la crucifixión con todo el previo son reales. Sí forman parte de una historia que ocurrió. Ahora bien, tú te sitúas en algo que yo creo que todos desde que somos pequeños tenemos en la cabeza. El juicio de Pilatos. Tú tienes a un señor, a Pilatos, que está ofreciendo a esa turba que están allí muy enfadados, muy cabreados, está ofreciendo la vida de uno de los dos personajes que tiene a su lado, a su derecha y a su izquierda. Uno de ellos es un ladrón, es un criminal, es un violador. El otro es Jesús, el rey, entre comillas, de los judíos. ¿A quién eligen? Eligen a Barrabás. Bien. Barrabás viene de Bar Abú, el hijo del padre. ¿Y quién es el hijo del padre? Jesús.
0: Sí.
1: Pues cuando empiezas a analizar este tipo de concomitancias, de curiosidades, cuando te das cuenta de que realmente ahí hay una persona que está usurpando un título que teóricamente no le corresponde, porque le correspondería al rey de los judíos que está al lado, a mí lo que me lleva a pensar es que estamos hablando de dos personas exactamente iguales con sus diferencias, pero exactamente iguales.
0: Ya decía yo que estas cinco revelaciones me han dejado muy chocado, como seguramente está la gente. Luego volveremos a entrar en ese tema. Sin embargo, dicen que hay 8 tumbas de Jesús. Es decir, no solamente la del Santo Sepulcro, sino otras muchas. Una en Japón, la de Cachemira, que tú acabas de nombrar.
1: Sí.
0: ¿Cuál es más?
1: Mira, la de Japón, por ejemplo, es muy divertida, porque en Japón, claro, estamos hablando de un pueblo que principalmente es sintoísta, ¿no? Por lo tanto, allí hay muy poquitos cristianos. Se habla de unos 30.000, 35.000 aproximadamente. Y sin embargo, en el Shingu, que es donde se encuentra esta tumba, todos los años hay auténticas peregrinaciones para visitarla, que ellos están convencidos de que es la tumba de Jesús. Pero ojo, no solo de él. Es que al lado está la de su hermano. Ishikuri, le llaman Ishikuri. Es curioso porque además los japoneses, que es muy, muy reconocida, pues tanto su educación como su honestidad, en este caso ellos te dicen que, bueno, realmente el cuerpo de Jesús sí está. ¿Qué pasa con la resurrección? Aquí tenemos otro dogma de fe que se va al garete. Pero es que si te dicen que Ishikuri no está completo, solo hay una oreja. Bueno, es curioso, ¿no? Son detalles curiosos. Otras tumbas que te puedes encontrar, pues por ejemplo, en Jerusalén tienes dos. El Santo Sepulcro, que es la reconocidísima, la oficialmente aceptada.
0: Y la tumba del jardín.
1: Y la tumba del jardín, efectivamente. Es curioso porque dentro del Santo Sepulcro, que está, lo que encontramos es el edículo es el lugar donde es enterrado supuestamente Jesús y donde resucita, por eso la tumba está vacía. Luego tienes la tumba del jardín, como dices, que es curioso porque estéticamente se parecería más a una tumba propia del tiempo de Jesús, con esa especie de rueda de piedra gigante que acababa sellando el sepulcro. Dos más, por ejemplo, pues las tienes en Francia, en el sur de Francia. Una de ellas estaría en el Monte Cardú. La etimología de la palabra Cardú deriva del corps de Dieu, del cuerpo de Dios. Por lo tanto, se ha barajado durante muchísimo tiempo que estuviera allí y también entre las localidades de Rennes-le-Château y Cherres hay una especie de quebrada inmensa donde hace mucho tiempo había una tumba fotografiada que algún animal, pues intentando encontrar los tesoros que había en su interior o que supuestamente había en su interior, la dinamitó. Entonces hoy en día solo queda la plataforma. Se barajaba que ahí también podía haber sido enterrado el mismísimo Jesús o incluso su supuesta esposa, María Magdalena. No sería raro, además, que esta historia hubiera crecido en este lugar, porque date cuenta que estamos hablando, primero, la zona de influencia de uno de los principales principados judíos que había en Europa, la Septimania, que estaba gobernada por un nazi que era Maquir Natronai David, descendiente directo de la estirpe de David. Por otro lado, en este lugar se acaba ubicando el lugar donde se habla la langue d'oc, no la langue dei, no la lengua de Dios, sino la lengua de oc, que es el langue d'oc francés, ¿no? Que es una zona de influencia total, no solo de los cátaros, a los que se les atribuía un secreto importante en la forma, quién sabe si de un niño procedente de una genealogía muy importante, pero sobre todo es la zona de influencia de los caballeros de la Orden del Temple, que tanto tienen que ver seguramente con el descubrimiento de algún tipo de material, documentación, pues que hicieron que esos pobres caballeros de Cristo se acabaran convirtiendo en bueno, pues en la gente más poderosa de la tierra en aquel tiempo.
0: Luego hablaremos de ello. Yo tengo aquí también en Masada, que yo no sabía, sí, la tumba de Masada, y una mezquita al lado del sepulcro, la mezquita de Omar, con un posible, probable lugar donde también podía haber estar la tumba de Jesús.
1: Pero ninguna de ellas está. Te quiero decir, a ver, lógicamente, ninguna de ellas seguramente es la auténtica. Quiero decir, pero ninguna de ellas está porque sí se valora la posibilidad de que si estuvo, resucitó. Solo hay una. Una que contendría el cuerpo de Jesús. Por lo tanto, la que se carga el dogma de fe y que seguramente tiene los visos de ser la más auténtica, si es que realmente hubo una tumba de Jesús, que es la de Cachemira.
0: ¿La de Cachemira?
1: Sí.
0: 2:37. Otros datos más para este puzzle que estamos montando esta noche, esas revelaciones. Ya veréis lo que viene ahora.

0: Busquemos ahora otro misterio, el de la mesa de Salomón. Juan Eslava Galán, en el programa Cuarto Milenio, nos adelanta algunos datos.
1: En el templo de Jerusalén, que era el templo por antonomasia de la religión judía, allí el sumo sacerdote entraba una vez al año en el Sancta Sanctorum. Había una habitación cerrada sin ventanas donde nadie entraba jamás, porque aquello era el trono de Dios. Ahí estaba el Arca de la Alianza con los querubines encima y allí se suponía que residía Dios. Entonces, allí no entraba más que él y una vez al año, como digo, entraba con su acólito, con el que lo iba a suceder, para que si moría uno le quedara el secreto a otro. Y entonces, sobre el trazado de esta mesa, decía unas palabras, podríamos decir que mágicas, que es el Shem Shemaforash, que es murmuraba el nombre verdadero de Dios.
2: Pasaron los siglos, y tras varias vicisitudes, la mesa de Salomón acabó, según todas las fuentes escritas, custodiada en una cueva de Toledo, como parte del tesoro de los visigodos. Tras la conquista árabe de la península ibérica, esta pasa a poder de los musulmanes, y ahí se le perdió la pista, hasta comienzos del siglo XX, cuando documentos hallados en Jaén dejan un rastro que hoy podemos seguir.
0: La mesa de Salomón y Jaén, y tras ella, sociedades secretas, grupos que custodian el secreto. Escuchemos lo que nos cuenta nuestro invitado sobre este misterio.
3: Vamos a tu tierra, Jaén. Antes de hablar de la mesa de Salomón, hemos hablado montones de veces de ello, hay un obispo insepulto que lo nombrábamos al principio y que quiero retomar ahora. Yo no tenía ni idea de esta historia. Tú estuviste en el momento en que estaban. Cuéntame la historia.
4: Pues en el momento en el que estaban literalmente sacándolo de un cajón para enterrarlo después de más de 350 años.
3: ¿Estaba en un cajón?
4: En un cajón. Tú llegabas a la catedral de Jaén y, hombre, no te digo que abrieras el cajón que había detrás del altar mayor. Había una cajonera enorme, pues una cómoda bastante grande, y en uno de esos cajones, eran tres concretamente, si te dejan la llave y abres, te encuentras con el muerto ahí dentro. 354 años, creo, que se pegó ahí dentro.
3: ¿Quién era ese obispo?
4: Pues un tipo que debió de molestar mucho, ¿no? Para que te condenen a estar metido en un cajón durante más de 3 siglos y medio. Tuvo que hacer algo, desde luego, que molestó mucho a la iglesia de su tiempo. A mí me parece un personaje absolutamente fascinante y sobre todo extraño, ¿no? Porque este hombre, digamos que el tiempo que pasó en el obispado de Mondoñedo, pues bebió de las tradiciones esotéricas, ¿no?, y ocultistas de Galicia. Se llamaba Alonso Suárez de la Fuente y el Sauce, y era de Ávila. De hecho, fíjate, cuando tú observas su escudo, te llama poderosamente la atención porque es una fontana con forma hexagonal dentro de la cual hay un sauce. Así a primeras, pues dice, bueno, claro, Alonso fue Suárez de la Fuente, el sauce, pues es la fuente y el sauce. No, bueno, es que es la fontana y el árbol de la ciencia, rodeado ni más ni menos que por el sextete de Salomón. Todo es simbología en la figura de este hombre. Un hombre que estaba muy, muy allegado a la corte. Él estaba, como te digo, empieza en Mondoñedo, de ahí pasa a la diócesis de Málaga en el año 1499, y en el año 1500 queda vacante la de Jaén. Y él, de repente, hombre, vuelvo a repetir, muy cercano a la corte, decide irse a la de Jaén. Jaén, por aquel entonces, era una tierra de frontera. Uh-huh. Era una tierra, pues, con los caminos llenos de maleantes, de asaltantes, de asesinos, gente de muy poca fe. Si él lo que quería era evangelizar, que no creo que fuera su intención, desde luego era la mejor, pero también donde podías irte al cielo muy rápidamente. Había que tener mucha fe por aquel entonces para irte a mi tierra. Bueno, pues este hombre se fue para allá y de repente empezó a enriquecerse a manos llenas, Miguel, en una época en la que la mesa episcopal estaba totalmente arruinada, y empezó a construir, bueno, pues puentes. El puente del obispo, por ejemplo, que todavía hoy está levantado, lo construye él. No cobra diezmo. Tú puedes cruzar ese puente sin necesidad de pagar absolutamente nada, algo que era una

0: Eso todavía pertenece a la Catedral Gótica y es un auténtico espectáculo de simbología. Un auténtico espectáculo, lo de siempre. Es decir, eso fue dejado ahí por aquellos que querían que se conociese algo por parte de solo los que supiesen leerlo. Lleno de simbología, muy relativa, según cuenta Juan Eslava Galán, a todo lo que tiene que ver con la Mesa de Salomón, que supuestamente fue buscada en este lugar. Ahora, la pregunta es, ¿cómo demonios termina la Mesa del Templo de Salomón?
1: En Jaén. No existió.
0: Desde Jerusalén hasta Jaén. ¿Cómo termina ahí? Pues la historia es fascinante.
1: Sí, ¿la puedes resumir?
0: Te la voy a resumir. Año 70 después de Cristo, el general Tito, que posteriormente acabará siendo emperador, pues destroza Jerusalén y solo deja en lo que conocemos hoy como Muro de los Lamentos para que los hebreos recuerden esa humillante derrota. Se lleva absolutamente todos los elementos que encuentra dentro del templo de Jerusalén. Tenemos una noción de lo que se pudo llevar porque los romanos, que eran muy dados a construir arcos del triunfo cada vez que tenían una victoria potente, bueno, pues construyeron el arco de las siete luminarias que se encuentra en el foro romano, y ahí podemos ver perfectamente cómo parecen ir las legiones transportando algo similar, o bien a una mesa, o bien al arca de la alianza, como se ha dicho en muchas ocasiones, y también la menorá o candelabro de siete brazos. A partir de ahí llegamos al año 400 y pico después de Cristo. Los godos de Alarico invaden Roma, destrozan, simplemente dicen que hay que ir al templo de Júpiter Capitolino para llevarse los objetos sagrados del antiguo templo de Jerusalén, y estos objetos inician un periplo por toda Europa, primero en Carcasona, segundo en Redae, que sería la actual Reims-le-Château, y de ahí pasan a la capital de los visigodos en Toledo, sí, donde es custodiado este tipo de objetos y una enorme riqueza, porque el tesoro debía ser enorme, es custodiado en la cueva de los tesoros. Cuando los árabes de Tarik y Muza atraviesan el estrecho de Gibraltar, la orden del sultán de Damasco es: señores, lleguen a Toledo y cojan, no habla de la mesa, habla de las mesas del templo de Salomón. Ahí parece ser que esas mesas, o lo que fueran, son recogidas por estos señores y se la llevan hacia el sur de España. El problema es que se van produciendo diferentes escaramuzas y deciden ir enterrando parte de ese tesoro allí donde sabían que los cristianos nunca iban a meter mano, que es en Tierra Santa, es decir, en un camposanto, en un cementerio. ¿Qué pruebas tenemos de que esto fue así? Pues, por ejemplo, el descubrimiento del tesoro de Guarrazar y el descubrimiento del tesoro de Torredonjimeno. Guarrazar, en Toledo, cuando un señor está haciendo pis, está haciendo sus necesidades, de repente mete mano para abajo y saca una corona votiva. La corona del rey Suintila. Imagínate, ¿no? Qué momento más alegre para este señor. Y después el de Torredonjimeno, donde también se encuentra parte de este tesoro. A partir de ahí se le pierde la pista. Y es cuando se inicia la investigación, la posibilidad de que esta mesa, o parte de ella, llegara hasta Jaén, más concretamente, hasta su catedral.
1: Déjame que recuerde a Juan Manuel Rojas, que está excavando precisamente en Guarrazar, alguien que es de la familia. Te tengo que preguntar, bueno, primero el obispo, ¿de dónde sacaba tanto dinero? ¿Cómo le vino el dinero? ¿Sabía algo? ¿Encontró algo?
0: Es algo raro, porque sí es cierto que todos aquellos que han iniciado la búsqueda de la mesa y han obtenido algún tipo de documentación clave, o bien relativa a la mesa, o bien relativa a algo sagrado, se han enriquecido a manos llenas. Ocurrió con Alonso Suárez de la Fuente del Sauce, ya en el siglo XIX ocurrió con otro de sus sucesores, que ahora mismo no ya me vendrá el nombre, y también ocurrió con alguien que es muy conocido en nuestros temas, que es el abad Saunier.
1: Que vamos a hablar dentro de un momento.
0: Todo el mundo se enriquece, seguramente porque, creo yo, llegan a un descubrimiento, a un secreto, que de alguna forma hay que callarlo. Y posiblemente la forma de callarlo sea soltando cantidades importantes de dinero.
1: Es curioso porque parece ser que el abad Menier estuvo en el Gorrión, un bar que hay en Jaén, que tú has frecuentado también.
0: Eso es lo que a mí me hizo.
1: Y que frecuentaba gente de mal vivir en otros tiempos.
0: Sí, todavía. Buena gente. Pues yo soy habitual de esta,
1: por eso te lo digo,
0: de esta taberna. Sí. Es un sitio, bueno, pues en lo que es la parte antigua de Jaén, es, bueno, de los más visitados y reconocidos. Claro, yo te digo que llegué a precisamente este personaje porque 354 años después resulta que al monseñor Alacil, que por aquel entonces era el obispo de Jaén, pues decide que ya ha llegado el momento de enterrar a este hombre, y lo entierran en el lugar donde él quiso, lo que fue su última voluntad. Y a mí me sorprendió cuando de repente sale ese ataúd, o esa caja, porque realmente es que no era ni un ataúd, esa caja llevada por gente, por lo que era la cofradía, vestidos todos de fúnebre, ¿no? Y de repente te das cuenta de que la caja no tiene ni un solo emblema cristiano, nada, ni una mísera cruz, nada. Lo enterraron, le pusieron la losa encima y me llamó la atención a

0: Alfonso Suárez de la Fuente del Sauce, obispo de Jaén, ta, ta, ta, ta. A edificator, el edificador. Si tú entras en la catedral de Jaén, lo primero que ves es que el suelo es un ajedrezado, igual que en una logia masónica. ¿Quiénes son los edificadores?
1: Masones,
0: que son reconocidos como los hijos de la viuda. ¿Quién es la viuda?
1: ¿Quién?
0: La esposa de Jesús de Nazaret, María Magdalena. O sea, va cuadrando todo. Son eslabones que parecen estar dispersos y de repente se van reuniendo. Y estando precisamente lo único que queda junto al muro cabecera de la catedral, de esa etapa gótica, que es el coro de Guierrero, estando en el coro, pues íbamos buscando algo que nos habían dicho que estaba allí. Consiguiendo quitar las escorias de uno de los reposabrazos donde alguien había grabado algo, logramos encontrar dos letras.
1: ¿Eso lo encontrasteis vosotros?
0: Sí, lo encontramos nosotros. Y de hecho era el sillón en el que se veía al obispo, la única representación que hay en ese coro del obispo, mirando hacia los cielos, concretamente a un triángulo del que refulgen una serie de rayos. Todo muy masónico. Bueno, pues me sorprendió ver la oscuridad del lugar con un mechero encendiendo y el archivero persiguiéndome para que no pegara fuego a aquel coro. Me sorprendió descubrir que en ese asiento lo que aparecía era una B y una S. Berenguer Sonier, el señor de Rennes-le-Château. ¿Estuvo allí? Sí, estuvo allí. De hecho, hay una serie de fotografías que están custodiadas casi casi como oro en paño y que por mucho que se pidan, yo creo que muy poquita gente va a ver. Donde en la taberna del Gorrión aparece alguien que, si no es, sí. se parece mucho.
1: Vale, déjame que diga que hay gente muy guapa que va a la taberna del Gorrión.
0: Porque sí, por supuesto.
1: Vale, 30 segundos. ¿Qué era la mesa de Salomón entonces?
0: Mira, pues lo mismo que se habla de... En 30 segundos, lo mismo que se habla del Grial. ¿Qué era el Grial? Una copa que contenía algo. ¿Qué era lo más importante, el continente o el contenido? Yo creo que el contenido. En el caso de la mesa de Salomón, que estaba hecha de unas riquezas extraordinarias, era algo hecho a conciencia para lo que se había de poner encima. Realmente lo importante, lo verdaderamente importante era lo que había encima. Y lo que había encima, desde mi punto de vista, era un espejo que te permitía ver los lugares de poder que había en el planeta. Un mapa.
1: Un mapa.
0: Un mapa.
1: Vale. Otros 30 segundos, 15 segundos te doy. Hay un, o ha habido grupos. Perdón, sube un poquito la música. Grupos que estén custodiando todo esto y que no interese que esto salga a la luz. No, no sé cómo los llamas tú en el libro, no recuerdo ahora mismo.
0: Mira,
1: si los protectores o...
0: Sí. Sí, tienes gente, son los guardianes, ¿no? Es la gente que está protegiendo esto porque es una documentación muy incómoda, muy incómoda. Date cuenta que se están mezclando muchísimas cosas. Yo entiendo que ahora mismo quienes nos están escuchando a lo mejor están un poquito perdidos, ¿no?
1: Sí.
0: Porque son muchos los elementos. Se está hablando de Jesús, de su descendencia, de la posibilidad de que esa descendencia pues se hubiera mantenido durante unos años, décadas, quién sabe si siglos, con lo que ya no te hacía falta tener un intermediario. ¿Para qué quieres un cura? ¿Para qué quieres un papa? Si tú puedes hablar directamente con el que es el descendiente. Para hablar con Dios ya no te hace falta un intermediario. Y esto es molesto, ¿no? En el caso de la mesa, claro, es que el que poseyera el poder de la mesa, fíjate, se decía que independientemente de que pudiera ser un espejo, el sultán de Damasco lo que dice es que era el espejo en el que se podía ver el futuro. Se hablaba de ese mapa, ¿no?, en el que se representaba los lugares de poder que había en el planeta, una pieza muy antigua, ¿no? También se decía que estaba escrito, como decía Juan Eslava Galán, ¿no?, el Sema Semaforás, ¿no?, el verdadero nombre de Dios. Y se decía que además era fundamental tener, aunque solo fuera una pata de esa mesa, para poder activar el poder de otro de los grandes objetos del pasado, que este sí fue muy codiciado, más incluso que la mesa, sobre todo por los nazis, que era el Arca de la Alianza.
1: Yeah.
0: Es decir, todo está relacionado, ¿no? Y cuando empiezas a buscar, pues corres el riesgo de encontrar. Hay una frase que me comentó una de las personas que todavía hoy, porque hay buscadores todavía hoy en día, tú conoces algunos además, hay buscadores de este objeto, concretamente de la mesa. Me decía, es que no sé por qué te empeñas en seguir buscando donde no es. Es decir, nosotros tenemos muy claro que no hay mejor forma de ocultar algo que ponerlo a la vista de todo el mundo.
1: Qué curioso. 2:54, voy a tener que venir 3 o 4 veces al programa porque no me va a dar tiempo que hables de todo.
0: Yo encantado. Miguel, ¿qué quieres que te diga?
1: Vale, vamos con otra introducción.
2: Cambiamos de escenario tras las huellas del misterio y viajamos hasta Rennes-le-Château. Buscamos datos de un abad y un extraño tesoro. El canal Hefesto Artaban nos aporta la información.
3: Durante las obras de restauración de su iglesia, Sonier hizo cambiar el pilar del altar, un pilar muy antiguo del siglo VIII, cuando los visigodos ocupaban la región. Se descubrió un escondrijo.
4: Mi bisabuelo decía que ahí, en realidad, solo había reliquias, una cajita que contenía huesos y trozos de papel.
3: En la columna que sostenía el púlpito, el cura descubrió después un compartimiento secreto. En su interior alguien había disimulado un recipiente con documentos.
4: Ese es el famoso documento que se encontró en la columna, del que siempre nos hablaba mi bisabuelo, diciendo que el padre Sonier había dicho que lo estudiaría y después nunca más oyó hablar de él. Se sabe que la alcaldía pidió una copia del documento. Además, esa copia desaparecerá muy pronto de los archivos de la alcaldía. En este asunto las cosas desaparecían a medida que aparecían. Y es el acontecimiento que motivó y empujó a Sonier a su investigación y sin duda a sus descubrimientos.
2: ¿Qué descubrió el abad Sonier? ¿Un tesoro o un secreto de la iglesia que tenía que ver con Jesús? Nuestro invitado nos lo aclara.
1: Pues te pregunto, ¿qué descubrió este hombre que de repente, de la noche a la mañana, se hizo increíblemente rico, le salía dinero por todos los lados? ¿Qué descubrió?
0: Ni puñetera idea, no lo sé. Aquí es elucubración total, porque realmente lo que está claro es que, al igual que ocurre con el obispo Alonso Suárez de la Fuente del Sauce, en cuanto el abad Sonier se entera que la pequeña iglesia de Rennes-le-Château está pues prácticamente en ruinas y allí no va nadie, no hay un pater espiritual que atienda a su parroquia, él inmediatamente se va para allá. ¿Qué hace este señor? Que además era un hombre brillante, ya hablaba varios idiomas, se veía que tenía una carrera bastante importante dentro de lo que era la iglesia francesa. Y de repente se va allí a un pueblo que está en lo alto de un cerro, al que la carretera no llega ni tan siquiera en forma de asfalto, tienes que ir por un camino de cabras. ¿Qué hace ese hombre ahí? Bueno, él había nacido en Montassels, que es un pueblo que está muy cerquita de Rennes-le-Château. Por lo tanto, conocía a la perfección tanto la historia hereje que regaba aquellos campos, como también la historia de tesoros de los que se hablaba. Y él sabía que en Rennes-le-Château, en su tiempo, lo que era la antigua Redae, había sido un punto importantísimo para el pueblo godo. Por lo tanto, en ese trasiego, ¿no?, en ese camino que van desde Roma hasta Toledo, pues es posible que quedara algo por allí. Este hombre manejaba alguna información, porque inmediatamente según llega, lo primero que hace es, como aquel que dice, hipotecarse, ¿no? Pide un crédito, primero al ayuntamiento, después a la diócesis de Carcasona, para que le permitan restaurar una iglesia consagrada a María Magdalena, ¿eh? Así, María Magdalena, consagrada a María Magdalena, que se estaba cayendo a pedazos. Es que no tenía ni techo, se veía el cielo. Es decir, el techo era el cielo. Y este hombre, en esos movimientos nocturnos, porque sus restauraciones además eran muy curiosas, eran durante la noche, para que nadie le viera, pues parece ser que encuentra una serie de documentos que hacen que se convierta en alguien muy deseado. Cuando te digo muy deseado es que la alta sociedad francesa, las grandes sociedades secretas y discretas de aquel tiempo, también los grandes esoteristas como Papus, por ejemplo, ¿no?, pues es que reclaman la atención de este señor, quieren estar con él en base a lo que tiene y a lo que sabe. Y a partir de ahí, este señor, como le ocurre a Alonso Suárez de la Fuente y el Sauce 400 años antes, se empieza a enriquecer a manos llenas. Además, como era tan meticuloso, iba apuntando absolutamente todos los gastos que tenía. En su casa empiezan a desfilar los mejores vinos, las mejores viandas, una serie de personajes que nadie conoce, pero que van muy bien vestidos y que pasan horas, días, meses dentro de lo que él denomina Villa Betania, que es la casa que se hace construir al lado de la iglesia, gente muy extraña, y este hombre se enriquece a manos llenas, Miguel. ¿Qué es lo que descubre? Lo que fuera, desde luego, era lo suficientemente importante para que le, literalmente, para que le ducharan, le bañaran en dinero.
1: ¿Y para cómo? Por ahí también anduvieron los templarios.
0: Claro, es que esa zona...
1: Nos quedan 30 segunditos.
0: Pues era la zona de... Bueno, pues el castillo de Blanchefort está muy cerca, que era perteneciente al cuarto gran maestre de la Orden del Temple. Por lo tanto, el temple quizás sea la clave de todo esto. El temple y lo que encontraron en las caballerizas del antiguo templo de Jerusalén.
1: Hemos de hacer una pausa, una mínima pausa para nuestros compañeros de los servicios informativos. Después regresamos, hay mucho más todavía que contaros. El Blanco Radio, RNE, son las redes sociales si queréis seguir conectados con nosotros. no os vayáis, que hay muchas más cosas que nos va a descubrir Lorenzo Fernández esta noche en esas cinco revelaciones. Enseguida volvemos.
2: Sigamos el viaje tras la huella de unos legendarios caballeros. El canal Relatos al Oído nos ofrece los primeros datos.
5: 180 años antes de que Cristóbal Colón pusiera un pie en las Américas, los caballeros templarios ya habían llegado a estas tierras desconocidas. Perseguidos por la Iglesia y la corona, huyeron de Europa en busca de refugio, navegando más allá de los límites del mundo conocido. En estas vastas y misteriosas tierras, ocultaron sus tesoros y sus secretos, creyendo que la mano del destino los había llevado a un lugar donde nadie los encontraría jamás. Sus historias, sus vidas y sus legados quedaron sepultados en el tiempo, esperando a ser redescubiertos por quienes se atrevan a desenterrar lo que nunca debió ser olvidado. Ahora, siglos después, las sombras del pasado resurgen, trayendo consigo los ecos de esos caballeros caídos y las promesas que dejaron tras de sí. Pero no todos los secretos traen paz, y no todas las riquezas traen fortuna. Esta es la leyenda de los templarios en América, una historia que conecta el pasado con el presente, revelando verdades ocultas que cambiaron la historia mucho antes de que el mundo siquiera supiera de su existencia.
2: ¿Llegaron los templarios a América mucho antes que Colón? ¿Qué secretos se llevaron?
1: Y vuelven a salir los templarios. Hemos hablado muchas veces de ello. De ellos, has dicho que se convirtieron quizá en la fuerza más poderosa que había. Estuvieron en Jerusalén, estuvieron en René-le-Château, estuvieron, no sé si en Toledo.
0: Bueno, aquí ya se convirtieron, ¿no? Se reconvirtieron en lo que fue, entre otras muchas, la Orden de Calatrava, por ejemplo.
1: Vale. ¿Estuvieron en Jaén?
0: Sí, ahí tienes una cantidad. Tú sabes que Jaén era la provincia en la Edad Media con más castillos de Europa. Uh-huh. Y ahí tienes el castillo de la Iruela, es un castillo totalmente templario, vamos.
1: Vale, y estuvieron en Canarias. En Canarias parece que descubrieron algunas líneas, algunas corrientes que si tiras una botella en la Gomera parece, dicen en América. Uh-huh. Y los tipos empezaron a navegar y llegaron antes que Colón. Te pido que si puede ser, para tratar de cerrar el puzzle sintético, ¿llegaron a América antes que Colón?
0: Sin duda ninguna.
1: ¿En el 1200 estaban allí ya?
0: Estamos hablando, sí, seguramente finales del siglo XII, principios del siglo XIII. Ya viajaban ellos a América.
1: ¿Traían plata desde allí?
0: Traían oro y plata, y de hecho lo metían a través del puerto de San Juan de Alamina, que pertenecía a Portugal, se encontraba en África. Era la forma de decir, no señores, que este oro y esta plata viene de África, no hay otro lugar donde buscar, para intentar disimular de esta manera, pues eso, ¿no? Que eran los principales banqueros de Europa, que tenían sometidos a los reyes más poderosos, porque todos les debían pasta, y además, aparte de acuñar moneda, pues también les dio por construir y por patrocinar grandes construcciones, por ejemplo, como las catedrales góticas. Es decir, entre una cantidad de dinero por aquel entonces, o sea, de material dinerario en la forma de oro y plata en Europa, que solo podía proceder de un lugar donde había mucho oro y mucha plata, y ese lugar se llamaba, no entonces América, después sí se llamó América.
1: América, vale. Tenían mapas, evidentemente, que ya conocían desde mucho antes esas rutas, ¿no?
0: Ellos tenían mapas porque los que... ¿Sabes quiénes eran los que hacían las cartografías para los templarios?
1: ¿Judíos?
0: Los judíos de Mallorca.
1: ¿Judíos de Mallorca?
0: Eran los que hacían las cartografías para los caballeros de la Orden del Temple. Por lo tanto...
1: Me quedo sin voz, fíjate de lo nervioso.
0: Pero esto porque estamos soltando herejías y Dios te castiga. Sí. O sea, que suele pasar de todas formas, ¿eh? Vale. No es la primera vez que me ocurre. Bueno, pues claro, esto nos llevaría, por avanzar un poco en el tiempo, a la figura que has citado y que se ha puesto tan de moda últimamente, ¿no? Que es Cristóbal Colón, claro. ¿Por qué? Porque seguramente el verdadero origen de Cristóbal Colón tendría mucho que ver con aquellos que hacían las cartografías para la Orden del Temple. Yo te pongo un ejemplo. Mira, cuando Colón llega a América, el primer lugar que pisa, Miguel, no le llama la Isabelina, que sería lo lógico, es decir, tu mecenas principal, que es Isabel de Castilla, pues lo lógico es que le pongas tu nombre. No, le pones San Salvador y dice, no, es que claro, al hombre este han estado a punto de tirarlo por la borda, ha habido motines, en fin, se ha salvado gracias al de arriba, por lo tanto, vamos a agradecérselo y llamemos al lugar San Salvador, vale. Bueno, pues el monasterio mallorquín donde los judíos hacían las cartografías para los templarios, se llama San Salvador. Es curioso. Claro, ¿qué tiene que ver esto? Bueno, tú piensas que cuando Colón llega entre los reyes católicos, como decía mi querido José Antonio Hurtado, al que siempre quiero recordar, porque esta tesis que se ha esbozado ahora de que Colón podía ser judío, ya la esbozó él hace 20 y tantos años.
1: Y no le hicieron caso.
0: Y no le hicieron ni puñetero caso. Estudió historia para que nadie le tosiese y le dijese, no, es que no eres historiador. Cuando hizo la tesis doctoral, todos los colombinistas, muy sesudos ellos, pues esa tesis doctoral se la tiraron hasta en 3 ocasiones y ya no pudo más, y el hombre pues falleció y ya no pudo demostrar su historia. Él lo que decía es que Colón, un paniaguao, un hombre que llega a las costas de Portugal pues siendo un auténtico náufrago y que de repente se relaciona con la corte de Portugal, llega a España, se relaciona con la corte de Portugal, ese hombre tenía algo. ¿Qué es lo que enseña a los reyes católicos? Pues ni más ni menos que uno de estos mapas que hacían los judíos de Mallorca, que tenía los sellos del temple. Lo que pasa es que, por aquel entonces, lo que no podía ocurrir es que eso saliese a la luz, porque después del edicto en el que se termina con la orden del temple y son quemados en la isla de los judíos, en el Sena, los últimos grandes maestres, la cúpula templaria, bueno, pues hay que decir que el edicto lo que marca es que todas las propiedades pertenecientes a los templarios pasan a formar parte de los reinos en los que estos habían estado ubicados y había encomiendas. Sobre todo, la porción de tarta de un mapa que tenían los sellos templarios se la llevaba a Francia. Por lo tanto, Colón se tenía que ir a otro sitio. No podían decir dónde iba. Bueno, pues, ¿de qué forma establece Hurtado que este mapa no solo existe, sino que el verdadero nombre de Colón, porque no se llamaba Cristóbal ni se llamaba Colón, tenía que ver con esos judíos? Pues analizando algo que es muy sorprendente. En primer lugar, las capitulaciones de Santa Fe. Uh-huh. En las capitulaciones de Santa Fe lo que pide son los más altos grados, es decir, virrey de todas las tierras conquistadas, almirante de la mar océana con carácter hereditario. Por lo que ha descubierto, Miguel. En la matriz de las capitulaciones aparece por lo que ha descubierto. No por lo que va a descubrir. De hecho, ya llega Fernando Paloma, creo que se llamaba, el secretario del rey, y la siguiente copia elimina esto para que no cante demasiado. Bueno, pues solo faltaba un elemento. Y es que la Iglesia también tenía que estar de acuerdo con lo que por aquel entonces era el estado más poderoso. Castilla y Aragón eran poderosísimos juntos. Y es que la Iglesia también apoyara esta iniciativa de Colón, no yéndose a buscar un nuevo camino hacia las Indias, sino yéndose a una tierra nueva que aparecía en ese mapa. El Papa tenía que ser español y justo en ese momento es elegido Alejandro VI de Borja, es decir, de Borja, el Papa valenciano. La Iglesia está de acuerdo, el Estado más poderoso también, y Colón se va a América. Lo importante es la firma. A partir de ahí cambia la firma de Colón. Aparece una especie de acróstico raro con una formación de 5 en triángulo o de S con unos puntos en medio. Debajo de esta aparece una X, una M y una I. Y debajo, Crispo Ferens. La clave está en la XMI. XMI, Hurtado, después de una investigación larguísima que sería demasiado, en fin, arduo de desarrollar, llega a la conclusión de que XMI es Jaume de Mallorca. Jaime de Mallorca, descendiente de Abraham Cresques, judío sefardí, autor del Atlas catalán y autor de la gran mayoría de las cartografías que se llevaron los templarios, entre otros muchos lugares, a América.
1: ¿Y qué tiene que ver todo esto con, primero, con Cristo?
0: Es una buena pregunta.
1: Sí, espera. Los templarios iban allí, se llevaron algún tesoro, se llevaron algún secreto, puesto que habían estado en todos estos lugares en los que flotaba la presencia de Jesús, de un posible gente que le seguía, que había estado casado, etcétera, etcétera. ¿Qué tienen que ver?
0: Mira, hay dos puntos que son importantes y creo que conviene recordar. Por un lado, lo que nos cuenta la tradición crística es que en el momento en el que Jesús está siendo crucificado, hay un señor que en un ejercicio de escatología brutal, se llama José de Arimatea, decide coger una copa para que se vierta la sangre de Cristo. O sea, imaginemos la escena. Vamos a hablar de metáfora quizás, ¿no? Que lo que se está hablando es vamos a recoger la sangre de Cristo, pero ¿en qué forma? En la forma de unos descendientes, de una genética. Entonces, lo que se dice dentro de esa otra tradición es que tanto María Magdalena, según el Evangelio apócrifo de Felipe, por ejemplo, es la apóstol de los apóstoles, la compañera, la consorte a la que Jesús besaba en la boca. Bien, es cierto que por aquel entonces el beso, el ósculo en la boca era un símbolo de pureza, pero esta mujer era importantísima dentro de los seguidores.
1: Sin embargo, se la puso como prostituta.
0: Pues claro, había que eliminarla. Yeah. Había que eliminarla. No era, en fin, grato pensar que una mujer en un momento tremendamente machista podía ser la favorita de Jesús, no solo en el sentido sexual, sino también en el sentido espiritual, ¿no? Recordemos que María Magdalena es la primera que entra en esa tumba cuando Jesús resucita. Por lo tanto, estamos hablando de alguien muy importante y que es totalmente injustamente eliminado. Pues lo que cuenta esa tradición es que ella va con su hija Sara acompañando a José de Arimatea y desembarcan en las costas de Marsella, en Francia. Ahí está hoy en día una iglesia en la que se venera el cráneo de María Magdalena y ya sabemos toda la tradición que hay vinculada a esta figura en esta zona donde surge el temple. El temple se va, o los primeros fundadores del temple se van a Jerusalén. 9 caballeros. Miguel, 9 caballeros para proteger los caminos de Tierra Santa. Pero es que, de verdad, ¿de qué disparate estamos hablando? ¿Quién se cree esto? 9 señores con un voto de pobreza que prácticamente no tienen ni una espada allí a proteger una tierra que está con una caterva de asesinos. En fin, que es muy difícil. Esta gente fue allí a buscar algo y se dice, no, Balduino, el rey, les dejó en las caballerizas. Claro, es que las caballerizas no siempre habían sido caballerizas. Las caballerizas estaban debajo del monte Moria, donde se encontraba el antiguo templo de Salomón. Eran las galerías subterráneas del templo. Esta gente estuvo buscando algo. Algo que confirmara, por un lado, lo que ellos pensaban. Y en segundo lugar, algo que en 50 años les convirtió en el ejército más poderoso de la Tierra. ¿Qué pudo ser ese algo? Pues seguramente una historia muy vinculada a la descendencia de Jesús. Por eso es por lo que ellos viajaban a América. Porque querían montar una sinarquía, un estado soberano, el que debía de estar regido ni más ni menos que por el Rex Mundi. Es decir, por el descendiente directo de la genealogía crística.
1: Hay una parte de tu libro. El planteamiento era sencillo. Los caballeros templarios desplazaron al descendiente de la sangre real hasta un lugar en el que estuviera a salvo.
0: Claro.
1: Lejos de la masacre, evidentemente que se cernía sobre Europa. Y Colón, como sabedor de ello y como un nuevo Moisés,
0: claro,
1: decidió llevar a su pueblo al nuevo mundo, a la tierra prometida, donde él debía de reinar de nuevo.
0: Era una especie de nuevo Moisés. Tú piensa una cosa, en el momento en el que los templarios son quemados, hay una parte del temple que marcha a Escocia. ¿Por qué? Porque Escocia había sido excomulgada por el Papa. Allí no les iban a hacer absolutamente nada más allá de lo que era protegerlos, ¿no? Es en ese instante cuando son acogidos por una familia, la familia Sinclair. La familia Sinclair en ese momento cambian su escudo. Y deciden acuñar otro escudo en el que aparece lo que es el Duomo de la Roca, es decir, lo que sería hoy en día la mezquita de la Roca que está encima del templo, y debajo 2 caballeros montados a lomos de un caballo. Algo que también aparece en la estela que levanta el abad Saonier en la iglesia de Magdalena, debajo de la cual encuentra esos documentos. También 2 caballeros montando a caballo. Se dice, no, es el voto de pobreza de los pobres caballeros del templo de Jerusalén. Y una leche. Es decir, estamos hablando de una gente que se enriquece a manos llenas. De voto de pobreza nada. Cuanto más pasta tuvieran, mejor, porque es lo que buscaban. ¿Qué significa eso? Bueno, pues hay quien defiende que realmente lo que está representando es esa dualidad crística. Los 2 hermanos, los gemelos. Es decir, todo esto te lleva a pensar, por ejemplo, que estos caballeros de la Orden del Temple ya viajaban a América, pues por ejemplo en el año 1300 y pico, que es cuando se erige la Capilla de los Códigos, Roslin, donde tenemos elementos, se dice, no, se parecen, no se parecen.
1: ¿El maíz?
0: Es que son, tienes elementos de lo que son mazorcas de maíz, tienes elementos, hojas de aloe vera. Entras al lugar y es absolutamente ecléptico porque tienes una mezcla de diferentes religiones, desde la cultura celta con los Green Men hasta la propia masonería con el pilar de los masones y el pilar del aprendiz. Es decir, y allí representado ves mazorcas de maíz 100 y pico años antes de que Colón fuera. ¿Quién trajo eso? ¿Quién trajo eso? Tú has estado en Tiahuanaco, por ejemplo. Te metes en el Calasasaya, que es una especie de piscina enorme que hay en Tiahuanaco, donde están las cabezas clavas, que supuestamente representan a las diferentes etnias que habitaban el altiplano hace miles de años, y en mitad de ese Calasasaya te encuentras un monolito con un señor que parece llevar un casco y barbado, cuando se sabe que los nativos de aquella zona en aquel tiempo eran lampiños, no tenían barba. Te vas al Museo de Antropología e Historia de Ciudad de México y te encuentras una serie de figuras que son el dios Glossab, el dios no sé cuánto, y una leche. Si es que lo ves, y es que perfectamente le ves hasta la tornillería o los anclajes de la armadura. ¿Quién era esa gente? Pues gente que viajaba mucho antes de que Colón lo hiciera, y Colón lo hizo manejando esa documentación. ¿Que la idea de Colón era la misma que tenían los templarios? No creo, pero sí es evidente que este hombre, como judío que era, lo que quiso es hacerse el perfil de un nuevo Mesías, de un nuevo Moisés, perdón, que llevaba a su pueblo a esa nueva tierra prometida.
1: Vale. Ya para terminar, fue curioso porque las carabelas llevaban unas velas que eran templarias.
0: Sí, sí, claro, las cruces que aparecen es la cruz paté, la cruz templaria, también de los caballeros de Cristo, los portugueses. Pues no es raro, tú imagínate, tú te estás acercando en la lejanía y de repente tú estás en la costa americana y ves un símbolo a millas de distancia que reconoces y sabes...
1: Porque ya habían estado antes,
0: claro,
1: ellos, claro.
0: Claro, ya habían estado antes, sabes perfectamente que no te van a atacar, pues lo recibes como recibieron a Colón. A Colón lo recibieron con regalos.

0: Son las 6 de la mañana. Las 6 de la mañana.
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1: Armstrong, Aldrin y Collins elegían el lugar idóneo para alunizar, el Mar de la Tranquilidad, después del que fue, en palabras de Armstrong, un pequeño paso para el hombre, pero un gran paso para la humanidad. 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
1: Este movimiento de protestas iniciadas por estudiantes de izquierda contra la sociedad de consumo, básicamente.
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0: Son las 7 de la mañana. Las 7 de la mañana.
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0: Son las 8 de la mañana. Las 8 de la mañana.
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0: En la década de los 80 se estrena Thriller de Michael Jackson.
1: No solamente tiene el récord, es el disco más vendido en la historia del mundial, del mundo mundial, sino que es el disco más vendido en los Estados Unidos, con 35 millones de copias vendidas, solo los Estados Unidos. 7 singles exitosos, un disco que abrió el mercado a los negros en el mainstream. Lo invitó Reagan a la Casa Blanca, eso nunca había pasado. Marca un montón de hitos en la historia.
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1: Durante los días anteriores al 23F, la actividad en la zarzuela y en los despachos de los grandes militares fue frenética. Las llamadas y reuniones entre el rey, los responsables de los servicios secretos y grandes generales del ejército como Milás del Bosch o Alfonso Armada fueron constantes. El plan era dar un golpe de timón que asegurase la estabilidad del país y evitase un posible gran golpe de estado militar en un futuro.
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0: En la década de los 80 comienza la guerra Irán-Irak.
1: Para Saddam no faltaban razones para la guerra. En primer lugar, ambicionaba la región del Juzestán, situada en el suroeste de Irán, poblada por árabes y que producía el 85% del petróleo de Irán, uno de los más fabulosos yacimientos del mundo, tanto de crudo como de gas natural. Por si fuera poco, resultaba evidente el peligro que el régimen chií representaba para un Irak que contaba con el 60% de chiitas. Además, Jomeini y Saddam se profesaban una profunda antipatía mutua.
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0: En la década de los 80, ETA provoca una matanza terrorista en Barcelona.
1: El día después de la masacre, el dolor, la rabia, la indignación y la pregunta por qué permanecían intactos. A las 4 y 12 minutos de la tarde, explotaba un coche bomba en un parking subterráneo de los supermercados Hipercor, en la avenida de la Meridiana de Barcelona, dentro del barrio obrero de San Andrés. 15 personas civiles, entre ellas dos niños y una mujer embarazada, que aún no ha podido ser identificada, encontraron la muerte, cruel y sin sentido.
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0: Son las 9 de la mañana. Las 9 de la mañana.
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1: 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Él dice ser un perseguido del sistema y ve agentes del KGB por cualquier rincón.
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Caminante, son tus huellas el camino y nada más. 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
1: Buenas noches, bienvenidos a este programa. Es un honor presentarles a Morat y Camilo.

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1: Espero que estén disfrutando de los Super 30. 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Les dejo con mi último trabajo, More Sex. Pónganle volumen.
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0: Son las 8 de la tarde. Las 8 de la tarde.
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0: Son las 9 de la noche. Las 9 de la noche.
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0: Son las 10 de la noche. Las 10 de la noche.
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0: Son las 11 de la noche. Las 11 de la noche.
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0: Son las 12 de la noche. Las 12 de la noche.
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2: Hola, buenas noches. Estrenando un nuevo año en los primeros días, estamos listos para nuestra aventura. Es tiempo de misterios, comienza el espacio en blanco. Algo que ya hacemos desde el estudio 204 de la Casa de la Radio, con los mejores deseos para este nuevo año y los saludos y la bienvenida de todo el equipo. Esta noche en la parte técnica, Rodrigo Vázquez de Prada, nuestro nuevo productor Alberto Leal en la producción, como digo, Luis Miguel Domínguez y Juan Gómez en la redacción y Tere Vilas en la locución. Y además, como siempre, Natalia Sotillos en la realización y coordinación, y este que os habla, como siempre, contentos de iniciar este nuevo año juntos en vuestra compañía, aquí en vuestra casa. Tenemos forma de comunicar con vosotros.
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2: Redes que controlan, como siempre, nuestros compañeros Antonio Baena, Juan Gómez y Ramón Álvarez. Y para hoy, esto es lo que os hemos preparado.
4: La respuesta a lo que nos espera más allá de esta vida, cada día está más cercana. En la emisión de hoy os mostraremos algunos de los avances que está haciendo la ciencia en un asunto en el que antes solo había silencio y oscuridad. Para ello nos acompañará un científico de vanguardia que tuvo una de esas extrañas experiencias que se llaman ECM. Seguiremos presentando un extraño libro al que llaman de Enoch, que conecta el más remoto pasado con temas candentes de la actualidad. Y después iremos de cementerios a buscar al Yeti y a conocer a los asustadores. Eso es lo que nos espera en este primer programa del año nuevo. Disfrútalo.
2: Esas son algunas de las ideas de lo que hoy os hemos preparado, de lo que deseamos ofreceros. La ciencia va avanzando en temas de los más misteriosos que hemos tocado aquí, y vamos al mundo de la conciencia para descubrirlo.
4: A lo largo de los próximos minutos, junto a un neurocirujano e investigador, vamos a realizar un apasionante viaje por los márgenes de la conciencia. Junto a él exploraremos temas como la conciencia más allá de la muerte, las experiencias extracorporales y las sincronicidades. Algo que denominan la ciencia del último umbral.

0: invitado que hoy nos visita es licenciado en física, máster en biofísica, doctor en física teórica por la Universidad de Barcelona. Actualmente dicen que es científico del CSIC y dirige el Paris Center en la Toscana. ¿Cómo te ha dado tiempo a hacer tantas cosas en tan... cuando jovencito que eres? Ese pelazo que tienes.
1: Madrugo mucho.
0: ¿Madrugas mucho?
1: Sí.
0: Sí. Un placer que estés con nosotros. Tenía muchas ganas de que tuviéramos la oportunidad de estar juntos. Él es Álex Gómez Marín y ha escrito un libro que se llama Un trabajo, la ciencia del último umbral. Un placer que estés en el Espacio en Blanco.
1: El placer es mío.
0: ¿Escuchas el programa?
1: No mucho.
0: Empezamos mal.
1: Sí.
0: No, es un placer.
1: No tengo tiempo, lo no, siento.
0: Hay cosas que son podcast y los puedes ir escuchando mientras vas de un sitio a otro. O sea, ahora que estás de gira con este trabajo que te traen de acá para allá, ¿verdad? La editorial Temas de Hoy te trae de acá para allá, podías... bueno.
1: Queda pendiente.
0: Vale, no, lo bueno es que estés aquí con nosotros. Tú dices que... Bueno, el libro dice, un viaje a los límites de la vida, la muerte y la conciencia. Supongo que te habrás contestado un montón de veces esta pregunta. ¿Es la muerte el fin de la existencia?
1: Creo que no.
0: ¿Crees que no? ¿Sabes una cosa que me alegra mucho? Hace... ya sabes que llevamos muchos años haciendo programa, ¿no? Antes, cuando hablábamos de estos temas, éramos solamente unos cuantos locos científicos como tú nos acercaban a esto. Y últimamente no hacemos más que realizar entrevistas a científicos de un nivelazo del copón, hablando de vida después de la vida y tratando de aportar pruebas científicas. Qué bien que sea así.
1: Yo soy nuevo en esto, te preguntaría qué está pasando. Pero es así. Estamos saliendo del armario.
0: ¿Sí?
1: Sí.
0: Qué bien que lo hagamos, ¿no? Hemos tardado un poquito, pero bueno, qué bien.
1: Y ahora, ahora.
0: Vale. Tú has vivido una experiencia... Bueno, espera, este es nuestro invitado. Con él vamos a vivir... Una vez más vamos a tratar de dar pruebas o a entender eso, qué es eso de la ciencia del último umbral.

0: es un tipo normal. Supongo que un estudioso, por esa cara que tienes de listo. Y te pasó algo de repente. Tuviste una experiencia cercana a la muerte. Y la habrás contado, siento, porque esto seguro que lo has contado muchas veces, pero necesitamos saberlo.
1: Lo cuento de nuevo, claro,
0: sí,
1: que sí.
0: Breve si puedes, pero cuenta.
1: Fue muy breve. Perdí mucha sangre en el estómago, estuve varios días ingresado.
0: ¿Pero tenías algo?
1: Luego me encontraron, sí, un sangrado. Y en ese desangrarme poco a poco, pues tuve una serie de visiones. Y una de ellas es la famosa del túnel. Aunque en mi caso era un pozo, yo miraba hacia arriba y había tres figuras que venían a buscarme. La luz era amarilla, yo estaba muy bien allí y yo supe en aquel momento que si aceptaba su ayuda me moriría y decidí volver.
0: ¿Cómo eran las figuras?
1: Eran tres, podríamos llamar guías espirituales míos, a contraluz. Yo sabía perfectamente quiénes eran.
0: ¿Sí? ¿Quiénes eran? No, pues lo puedes decir.
1: A veces lo digo. Ahí estás, y la mayoría de veces no lo digo.
0: Estás en tu caso, o sea que tienes que decirlo.
1: ¿Lo tengo que decir?
0: Sí, debes de decirlo, no es que tengas.
1: Bien, uno es un gurú indio que se llama Sri Aurobindo. Yo he estado en la India unas cuantas veces.
0: Yo he estado en su ashram.
1: No me digas.
0: Sí.
1: Bah.
0: Sí, sí.
1: En Pondicherry.
0: Sí, en Pondicherry. Qué sitio tan increíble. Wow. Pero no hemos venido a hablar de tu libro, ¿no?
1: No, hemos venido a hablar de todo. No. Y la segunda figura era madre.
0: Que sí,
1: es, claro,
0: wow.
1: Mirra Alfasa.
0: Wow.
1: Que son, como sabes, un dúo,
0: sí,
1: tándem espiritual potentísimo. Muy, muy importantes para mí. Y la tercera, para sorpresa mía, era Jesucristo. Yo soy...
0: Te iba a preguntar, ¿eres creyente, católico?
1: Bueno, creyentes somos todos, que le digo a la gente, me hace mucha gracia los que dicen que no son creyentes, digo, bueno, en algo creerás. Yo fui educado en un colegio cristiano, pero no me considero cristiano, tampoco tengo alergia a la religión, por eso fue sorprendente que estuviera allí, y un honor, te diría también.
0: Ya. Yeah. ¿Y qué sentiste en ese momento? ¿Cómo estabas? ¿No sentías el dolor del cuerpo? ¿Estabas hecho polvo? Supongo que estarías en el hospital.
1: Estaba en el hospital.
0: Todo lleno de aparatos.
1: Tampoco estaba tan, tan grave en el hospital, porque mi viaje por el hospital no fue de dolor, no fue de urgencia, fue de un lento de sangre interno. Pero claro, estaba mal en la habitación, solo, y no pintaba nada bien. Pero allí, en el otro lado, o lo que fuera, estaba muy bien. Estaba a gusto, estaba en paz, estaba tranquilo, sabía lo que estaba pasando.
0: ¿Tenías conciencia plena?
1: Sí.
0: Ya, yeah. Mucha luz.
1: Amarilla, brillante, preciosa.
0: Calorcito, dorada. Cálido todo.
1: No recuerdo si era calorcito o fresquito, se estaba muy bien.
0: Ya. Yeah. ¿Y esos seres te dijeron algo?
1: Hablábamos con la mente, es una forma de contarlo. Telepática, mente. Sabíamos, yo lo explico, es muy importante remarcar que yo allí no creía que, o pensaba que, o sentía que, yo sabía, ellos sabían, y todos sabían lo que estaba pasando allí, y que estaba en juego, sin más.
0: Sí, si sabías que si acompañabas a esa gente, te ibas.
1: Ellos me ofrecían la ayuda para salir del pozo. Y yo supe que si aceptaba esa ayuda, me iba. Y casi como diría un anglosajón, educadamente, sin palabras, les dije, no gracias, preferiría volver.
0: ¿Y qué pasó después?
1: Pues que volví, y ahí estaba en la habitación de nuevo.
0: ¿Y cómo volviste? ¿Como una sacudida y volviste al cuerpo, o cómo fue?
1: Pues no lo recuerdo. Me desperté en la habitación.
0: ¿Y volvieron los dolores? ¿Y volvió el malestar?
1: Dolor no tenía, por suerte, pero sí, seguía en la misma situación crítica, que todavía duraría unos cuantos días más.
0: ¿Y eso te cambió la vida?
1: Sí.
0: Sí. ¿Tú no creías antes en que... o no te habías preocupado por estas cosas?
1: Estaban fuera de mi radar todos estos fenómenos. Ni estaba a favor ni en contra. Simplemente no entraban dentro de mis intereses vitales, ni científicos, ni nada.
0: ¿Vives eso y tardas tiempo en contar la experiencia y en dedicarte a todo esto? Bueno, porque ¿tú qué haces? ¿Haces investigaciones de la...?
1: Yo hago muchas cosas, un poco de todo y mucho de nada, sí. Hago trabajo teórico, podemos hablar luego si quieres, sobre las teorías de la consciencia que hay hoy en día, que hemos pasado de 0 a 1 a 350.
0: ¿Sí?
1: Sí. Estamos en un momento del viejo oeste, en la ciencia de la consciencia, y por fin se puede ver el problema desde muchos ángulos. Me dedico a ello, también me dedico a la parte empírica, que es muy difícil estudiar lo que yo llamo los márgenes de la consciencia empíricamente. Y luego pues soy activista por casualidad y ahora escritor por necesidad y muchas otras cosas.
0: Vale, de repente te pasa eso y empiezas con otro punto de vista acerca de la consciencia.
1: Me preguntabas hace un segundo si tardé mucho o poco, no lo sé, pero alguna vez después de una conferencia se me ha acercado alguien y me ha dicho: yo me ahogué hace mucho tiempo cuando era niño y me vi y vi cómo estaba todo el mundo tratando de reanimarme, y hace de esto más de 40 años y no se lo he contado a nadie. Yo tardé un año en empezar a contarlo, pero sé que hay mucha gente que lo tiene ahí guardado durante mucho tiempo. No recuerdo por qué, pero sí que recuerdo la necesidad de empezar a escribir y a hablar y a pensar sobre esto que me había pasado.
0: Supongo que leerías a Raymond Moody, porque en España hace muy poco tiempo que estamos hablando de todo esto. Bueno, nosotros en el programa mucho tiempo, ¿no? Pero aceptado hace mucho tiempo. 50 años en Estados Unidos, con algunos médicos tuvieron el valor de escuchar a pacientes que habían estado en estos tránsitos. Raymond Moody, que es un colega del programa, estuvo aquí, fue uno de los primeros en abrir un poco todo esto, ¿verdad?
1: Wow, estamos de aniversarios, 50 años, sí, de la publicación de su libro y de...
0: Yo 50 lo años, wow.
1: Justo 50 años. Y yo cuento que él y algunos otros, pocos, pero suficientes, tuvieron la lucidez de descubrir que tenían dos orejas y una boca y empezaron a escuchar a los pacientes. Y eso, junto con las técnicas de reanimación en los hospitales, la tecnología y este humanismo, abrió un campo maravilloso.
0: ¿Has investigado o has escuchado otras experiencias de CM de otras personas?
1: Cada vez más.
0: ¿Sí?
1: Sí.
0: ¿Y cuál es la que más te ha llamado la atención? ¿Son todas iguales? Hace poco estuvo aquí también un médico que nos contaba algunas diferentes. Hay algunas que son dramáticas, pocas por... El doctor Pertierra nos contaba incluso la suya propia. Pero, ¿cuál es la que más te ha llamado la atención a ti?
1: Bueno, hay algunas que son tremendamente completas, que incluyen, incluso si lo describo un poco científicamente, incluyen elementos verídicos, percepciones fuera del cuerpo que se tienen durante la reanimación, con detalles concretos que no son triviales, que luego se pueden corroborar y le da un peso objetivo a la experiencia, que luego continúan con verdaderas maravillas en el más allá, con seres de luz e incluso visiones de a mí me han contado también de otras civilizaciones. Es decir, el espectro es amplísimo, y luego, como sabes bien, todas estas experiencias tienen elementos que se conservan, que son compartidos.
0: Ya. Un investigador como tú, antes nos contaban cuando hablábamos de esto, ¿no? Eso es una cuestión que el cerebro saca, no sé cómo se llamaban, dopaminas, o no sé cómo se llamaban, y eso, de todo eso no hay nada, ¿cierto? ¿Qué piensas? ¿O qué pruebas tenemos ya más tangibles desde el punto de vista de vuestros experimentos y de la ciencia?
1: Bien. Yo primero me gusta... A mí me gusta dar un poco de contexto y recordarle a la gente que durante décadas se nos ha dicho en nombre de la ciencia: sabemos que no hay nada. ¿Cómo esto que has vivido? O ¿eres tonto o estás loca, verdad? Y ahora tenemos que cambiar el sabemos que no por el no sabemos, para empezar. Y eso ya es muy buena noticia. Y luego, dentro del no sabemos, podemos ir sumando lo que sí que sabemos y lo que muchas veces no se cuenta, pero está ahí en revistas científicas, investigado y está a la luz. Y entonces podemos empezar a hablar de las evidencias. Que otra cosa que tengo que decir respecto a las evidencias, que a veces la gente se pone un poquito nerviosa, porque dices: hay evidencia científica de que la mente puede sobrevivir a la muerte del cerebro, o hay evidencia científica de que hay niños que recuerdan vidas anteriores. Y los cientificistas se ponen muy nerviosos y dicen: no, eso no es evidencia. Bueno, evidencia no es prueba irrefutable. Esto es como un juicio donde uno va trayendo sus mejores pruebas. Y de esas hay muchas y podemos hablar de ellas.
0: Vale, quiero que me contes alguna. Otra de las cuestiones que a veces hemos tenido ahí un pequeño lapsus es que lo que dice la ciencia parece que es verdad, y si lo niega ya no existe. Hemos tenido como una especie ahí de autoritarismo por parte de la ciencia totalmente, y parece que se va abriendo ese campo también con gente como tú, gracias a Dios.
1: Sí, pido perdón. Nos hemos pasado de la raya.
0: Menos mal.
1: Sí, es verdad. Y es un flaco favor a todos, porque si en nombre de la ciencia imponemos verdades, eso no es nada científico. La ciencia ofrece ignorancia de mejor calidad, verdades móviles, el no saber. Pero claro, llamamos al científico muchas veces para que nos diga la respuesta, y no es bien así. Yo no ofrezco dogmas ni certezas. Yo abro campo y digo: esto se puede estudiar y tiene buena pinta, pero luego que cada uno sea responsable también de atender a su propia experiencia, porque no hay mejor experto que tú mismo. Yo a veces bromeo, digo: bueno, has llamado al experto para que te diga que confíes en ti.
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0: Es esta noche con Alex Gómez Marín, hablando de algo que nos deberían enseñar a todos, o que todos vamos a llegar a vivir. ¿La mente está en el cerebro?
1: Sí, y más allá.
0: ¿Más allá dónde? ¿En el corazón, en la barriga, en los intestinos?
1: También.
0: ¿También?
1: Yo hablo de la mente extendida, no es mi idea, pero yo la promuevo también en este libro, y darnos cuenta que primero pensábamos que la mente no estaba en ningún lugar, porque Descartes la sacó, ¿verdad? Y todos somos herederos de Descartes. Dijo, bueno, por un lado está la materia y por otro lado la mente, ¿no? Él hablaba de si queréis, el alma y el cuerpo. Pero luego hubo que introducir al alma o a la mente en el mundo físico, y poco a poco hemos ido viendo que no solo está en nuestra cabeza, sino que está en todo nuestro cuerpo, y que encima no solo la tenemos nosotros los seres humanos, otras especies animales, incluso las plantas y quizás otros reinos que no hemos descubierto en la naturaleza. O sea que la mente se está extendiendo como mantequilla sobre el pan.
0: O sea que cuando muere el cerebro, la mente puede seguir estando ahí. ¿Conciencia, alma, cómo se podría llamar?
1: Yo parto de tratar estas palabras como sinónimos, pero no lo son. Personalidad, mente, conciencia, alma, espíritu. Pero hay que empezar un poquito desde cero. ¿Por qué? Porque mi trabajo ahora es desacoplar este materialismo que nos ha dicho que lo único que existe en la naturaleza de verdad es la materia. Y insisto que hay evidencias científicas y luego también maneras de pensarlo filosóficamente que dan otra visión totalmente distinta, donde la mente o la conciencia no solo es bien real, sino que quizá hasta sea fundamental en el universo.
0: ¿Qué dicen tus compañeros cuando hablas de todo esto?
1: Según, si lo cuento a nivel personal, como cuando les contaba mi experiencia, se compadecen de corazón, qué bien que estés aquí. Cuando les hablo de ello a nivel profesional, pues dicen, ¿de qué estás hablando? Pero esto es imposible, esto no tiene ni pies ni cabeza. Y entonces yo les tengo que decir, gracias por dejarme en paz y sigamos todos a lo nuestro.
0: Doy un salto atrás. ¿Qué aprendiste en Aurobindo, en la India?
1: Bah.
0: Qué lugar tan increíble, ¿eh?
1: Sí, aprendí. Mira, más que aprender.
0: ¿O qué te enseñó o qué te descubrió de ti?
1: Cuando es tu cumpleaños en la India te dejan subir a la habitación de Sri Aurobindo. Y yo subí. Y yo nunca he estado en una sala, en un espacio-tiempo tan densamente luminoso como aquel. Es allí donde él se encerró durante décadas. A, como dice él, a descargar la supraconsciencia o la supramente. Y allí yo aprendí que esto no son ni cuentos chinos ni historias de Oriente, que verdaderamente en Oriente son los pioneros del estudio de la mente desde la propia mente. Y aquí en Occidente hacemos bien otras cosas, pero hay que ponerse al día.
0: O sea, nos saca mucha ventaja
1: en eso,
0: los orientales.
1: Sí. En eso sí.
0: Pero no hay mucha misticismo barato, mucha mentira en todo esto, mucho... Digo.
1: Sí, y también en la carnicería, en los abogados, en todas partes. Esto me lo preguntan muchas veces y te lo habrán dicho a ti también. Uy, pero hay tanto farsante, ¿verdad? Digo, que levante la mano quien no tenga farsantes en su profesión. Sí, claro.

0: de las cuatro estaciones de la supervivencia, de la consciencia. ¿Qué es esto?
1: Fíjate, las experiencias cercanas a la muerte son uno de los puntos, incluso una de las flechas que nos señalan a la posibilidad, incluso probabilidad de que la mente sobreviva a la muerte.
0: Te puedo... me suena un poco raro, ¿no podemos llamarlo alma o conciencia?
1: Vale, sí, conciencia.
0: ¿Es lo mismo?
1: No, no es lo mismo, pero aceptamos pulpo como animal de compañía, está bien.
0: ¿Conciencia?
1: Sí, conciencia.
0: Vale, porque la mente parece que está muy asociada a la cabecita, y si se te va la cabecita te quedas sin mente.
1: Ok, pues la conciencia continúa, sobrevive. ¿Cómo lo podemos investigar científicamente? Un gran abordaje es a través de las experiencias cercanas a la muerte, pero que si hacemos un zoom out y vemos en global dónde están, si esto fuera un archipiélago, son unas grandes islas. Pero luego hay otros fenómenos cerca, alrededor del proceso de morir, como la lucidez terminal, por ejemplo, que también se investiga. Y luego hay otros que cuesta un poquito todavía más hablar de ellos, que tienen que ver con no solo qué pasa cuando cruzamos el umbral, sino cuando ya estamos ahí en el otro lado, si es que hay alguien, cómo lo que está en el más allá puede comunicarse con el más acá, y luego la entrada de nuevo a la vida, ¿por qué no? Y entonces por eso yo le llamé las cuatro estaciones, porque es una manera quizá simple y agradable de pensar que no solo es el otoño o el invierno cuando nos morimos, sino cuando estamos donde sea que estemos y cuando volvemos. Y para cada una de estas estaciones hay varios fenómenos y evidencia científica, de nuevo, que apunta, y esto es lo interesante, todos apuntan a lo mismo, que hay algo de nosotros que sobrevive.
0: ¿Me puedes contar alguna de esas experiencias?
1: Claro, por ejemplo, el regreso, que a veces se habla mucho del irse, ¿no?, de cuando te mueres, pero el regreso. Ian Stevenson, de la Universidad de Virginia, estudió durante 50 años los casos de niños que recuerdan vidas anteriores.
0: Reencarnaciones anteriores.
1: Entonces, bueno, esto son, de nuevo, apunta a que hay algo que estos niños pueden recordar o revivir de una vida que, según el paradigma materialista, donde la conciencia es lo que produce el cerebro, sería imposible. Sin embargo, él recopiló miles de casos, y de estos, casi como el oro en el Mississippi, hay algunos que los cuento también en el libro, los detallo, ¿no?, que son absolutamente espectaculares, porque estos niños recordaban hasta 42 detalles.
0: Cuéntamelo, cuéntame un poquito,
1: ejemplo,
0: de ellos.
1: Hay un niño, ahora no recuerdo su nombre, ¿no?, pero que recordaba...
0: ¿En la India o dónde?
1: Creo que era en la India, sí. Seguro que era en Oriente, porque Stevenson se dedicó sobre todo a Oriente. Luego su sucesor, Jim Tucker, estudió casos en Estados Unidos, ¿no? Hay un caso en Estados Unidos, mira, ahora que lo menciono, de un niño que tenía pesadillas con un avión que se había estrellado. Y tras empezar a hacerle preguntas, pues él empezó a dar detalles de el nombre del piloto, el tipo del avión, que se había estrellado en unas islas japonesas, y luego la historia es muy larga, pero empezaron a atar cabos y se dieron cuenta que efectivamente ese avión había existido, ese avión se había estrellado en esa batalla en concreto, y quien había muerto era la persona que el niño mencionaba. Entonces, ante esta evidencia, de nuevo, solo queda una hipótesis, si eres materialista, que es el fraude. Pero si tienes otra visión del mundo, esto te abre las puertas, de nuevo, a lo que todos ya sabemos, creo yo, pero que hasta ahora la ciencia no se atrevía a investigar.
0: ¿Qué es?
1: Que es que la mente sobrepasa la actividad cerebral.
0: Vale, cuéntame la historia del niño, si te acuerdas, el niño hindú.
1: Esa
0: reencarnación.
1: Sí, él recordaba detalles de un poblado que estaba muy lejos, también recordaba que su anterior, no sé cómo decirlo, la persona que él recordaba que había sido anteriormente, tenía un arma escondida, recordaba el nombre de su amante, no solo de su mujer, incluso gustos o costumbres que tenía esa otra mujer. Algo que un chaval de 3 o 4 años en los años 70 en la India no creo que tuviera manera alguna de ni de saber ni de adivinar.
0: ¿Has vivido otras vidas, Alex? ¿Lo recuerdas?
1: No las recuerdo.
0: ¿Las has vivido?
1: No lo sé. Venimos a olvidar y a recordar. Es que esta parte del juego, me parece a mí.
0: Olvidar y recordar.
1: Los niños recuerdan y luego olvidan. Es muy curioso. 2, 3, 4 años es cuando se dan normalmente estos fenómenos de que hablamos hace un momento, de niños que recuerdan vidas anteriores y luego nos olvidamos.
0: ¿Y tenemos que volver a recuperar esos recuerdos?
1: Yo creo que es un buen reset, porque venimos a otra cosa, si es que volvemos.
0: Voy a apuntar a que venimos. En alguna otra parte hablas de que se dan, por ejemplo, sincronicidades en esa conciencia, cuando uno tiene esa conciencia de la muerte. Por ejemplo, dame algún ejemplo.
1: Bueno, la sincronicidad es algo que estudió muy bien Carl Jung, y a mí me fascina también a nivel teórico. Si quieres, vamos en un momento a lo empírico, pero a nivel teórico, Jung dice que hay un principio en la naturaleza que es no causal. Entonces, normalmente tenemos pocas opciones. Cuando sucede una coincidencia muy significativa, por ejemplo, Pauli, que era muy amigo de Jung, Pauli era un físico cuántico muy amigo de Jung, y él estaba fascinado por el 137. Y cuando le ingresaron en la habitación del hospital y vio que era la 137, él supo que se iba a morir. Entonces, esto puedes decir, bueno, es una casualidad. O a veces decir, bueno, si no es una casualidad, lo tengo que explicar como causalidad. Hay una causa o un efecto. Es decir, tenemos solo dos opciones, o causa-efecto o azar. Pero resulta que Jung dice, no, igual hay otra forma en la que los sucesos subjetivos y objetivos están entrelazados en el mundo, y este principio es no causal, y a eso le llamo sincronicidad. Es decir, mente y materia pegadas por el pegamento de algo que es muy significativo. Y esto le ocurre a todo el mundo muchas veces, lo que pasa es que lo descontamos, porque decimos, ¡bah, qué tontería, qué casualidad! Y a casualidades existen, a ver las haylas, pero también quizá haya sincronicidades, y esa sea otra anomalía muy interesante para ver que se nos escapa de nuestro entendimiento de la naturaleza, de la realidad.
0: ¿Y se dan en el momento de la muerte, o cercano a la muerte, o no tiene nada que ver?
1: Normalmente, que yo sepa, no se dan cercano a la muerte. En la muerte están pasando otras cosas, y de hecho, yo cuento también, y digo, no hace falta que casi te mueras para experimentar lo imposible. Yo le llamo lo imposible a todos estos márgenes de la consciencia, sueños lúcidos y otros son las sincronicidades. Es decir, en nuestro día a día, y esta es la buena noticia, es democrático. No hace falta que te pase algo súper mega espectacular, que veas a la Virgen, levites o casi te mueras. En tu día a día hay muchas oportunidades para descubrir estas anomalías que, insisto, algunas serán casualidad, pero creo que otras son realmente valiosas.
0: ¿Cómo podemos descubrirlas? ¿O cómo podemos llegar a esos estados alterados de conciencia que se dice que se viven en esas GCMs, en esas experiencias? Algunos dicen plantas de poder, meditación, sexo, no sé, ¿qué camino se puede, o qué?
1: ¿Por las buenas o por las malas? Por ejemplo, los que hemos tenido una experiencia cercana a la muerte, no lo hemos pedido. Es un accidente, es algo traumático. Yo hablo del cerebro como filtro. El cerebro, si es un filtro, se te desgarra, y en aquel momento entra un torrente de mente impresionante, o consciencia, si prefieres que lo llamemos así. Eso es por las malas, que luego tiene su bendición, ¿no? Por las buenas cuesta más. Por las buenas es el yoga, es el meditador que lleva 50 años de sadhana, que dicen en Oriente, ¿no?
0: De 50 años para descubrir el ojo.
1: Claro, por eso por las buenas es lento y seguro, y por las malas es un accidente o la vía rápida, que es, como decías, con algunas sustancias. Lo que pasa es que eso, ahora que está de moda, también tiene sus, yo creo que tiene sus pros y sus contras, y a veces pasamos del todo no al todo sí.
0: Y peligroso, ¿no? Muchas veces, o casi siempre.
1: Mira,
0: se hace bien.
1: Yo he empezado a decirlo de esta manera. Cuando vas a esos mundos, cuando abres la puerta a esos mundos, hay gente que dirá, son solo alucinaciones, de nuevo, ¿no? Son solo alucinaciones, esos seres que se te aparecen son alucinaciones. Y otra gente dirá, no, eso es bien real. Entonces, a los que dicen que es bien real, yo les pregunto, ¿te has preguntado si hay efectos secundarios de todo esto? No me refiero después, es decir, si uno se va de viaje a la selva, no se va en chanclas y pantalones cortos. Y me parece que hay mucha gente que está entusiasmada con los psicodélicos, pero que no se da cuenta que cuando uno va a un lugar tiene que ir apropiadamente y con una cierta seguridad, porque no sabes lo que te vas a encontrar.
0: Vale, y la lucidez terminal, que también hablas de ella en el libro,
1: es otro fenómeno que está al borde de la muerte y que es muy interesante porque reta la idea de que la consciencia la produce el cerebro, porque es una situación normalmente en la que un cerebro está muy deteriorado. Por ejemplo, una persona con una demencia de hace mucho tiempo, un Alzheimer gravísimo, y que, por ejemplo, ya no se acuerda de nada, no conversa con nadie. El abuelo no está, pero aún sigue allí presente en su cuerpo, ¿no? Y pocos días u horas antes de morir tiene un pico de lucidez, por eso se llama lucidez terminal, y de repente conversa contigo, se acuerda de todo, hasta está guapete, con vigor físico, y luego se muere. Bueno, si el cerebro estaba escacharrado, si uno tiene el modelo de cerebro roto, ¿cómo es posible que cuando está tan roto de repente funcione tan lúcidamente, que es lo que pasa también con las experiencias cercanas a la muerte. Si el cerebro está en ese estrés tan brutal, incluso a veces totalmente plano, ¿cómo es posible que cuando la actividad cerebral es tan mala o incluso nula, la consciencia sea tan lúcida, ¿no? Entonces, estos fenómenos también se pueden estudiar. Y otra cosa que tienen, que es una implicación más social, si quieres, menos científica, es que permiten despedirnos de los seres queridos. Si tú sabes que estás delante de un fenómeno de lucidez terminal, no dirás, wow, parece que el abuelo se ha recuperado, no dices, vale, sé lo que está pasando, es mi última oportunidad de despedirme lúcidamente con él. Por lo tanto, esto también tiene implicación a nivel social.

0: de repente llegas tú y dices que el nacimiento de la ciencia de la conciencia. ¿Hay una ciencia que estudia la conciencia?
1: Sí, es muy joven. Nació en los años 90, durante los Juegos Olímpicos de Barcelona.
0: ¿Y lo hicisteis vosotros en Barcelona o es una historia vuestra?
1: Yo tenía 10 años, pero hubo un premio Nobel, Crick, co-descubridor de la estructura del ADN, que decidió, cuando ya era premio Nobel, atreverse a investigar científicamente un tema, el de la consciencia, que era tabú. En ciencia, a veces la gente se olvida, en ciencia hay tabús, hay herejes, hay dogmas, y ese tema no se podía tocar. Pero él decide que lo va a inaugurar. Y entonces, a partir de los años 90, empieza un abordaje neurobiológico a las bases de la consciencia humana en el cerebro. Y eso, de repente, crea un campo de estudio donde ya tenemos el ecosistema que se necesita para hacer ciencia. Figuras de autoridad que le dan el visto bueno, revistas científicas, departamentos, financiación. Pero claro, 30 años realmente no es nada en ciencia. La ciencia lleva en marcha 400. Y hemos tenido que esperar casi los 400 años para empezar a investigar lo intangible, lo inmaterial, la consciencia. Y ahora mismo, como te decía hace un rato, las teorías de la consciencia han explotado. Pasábamos de que no había nada que estudiar, estaba prohibido, a que solo había una visión, que era la visión materialista, la consciencia la tiene que producir el cerebro, no hay más, a dos, tres, y ahora cientos de teorías. Y por eso yo digo que la ciencia de la consciencia está en su estado de adolescencia. Ahora hay muchas tribus y esto pronto madurará, pero esto da pie, en conjunción con el estudio de las experiencias cercanas a la muerte, confluyen esos dos ríos, y ahora que podemos estudiar la consciencia, también podemos estudiar sus márgenes. Y es lo que a mí más me interesa, estudiar la consciencia en los márgenes de la experiencia humana.
0: ¿Utilizas algún tipo de aparato?
1: Sí y no. A veces el estudio se basa simplemente, que no es poco, en la materia prima, que son las experiencias que tienen las personas que viven todo este tipo de fenómenos, y a veces de manera muy sofisticada, si colaboras con un hospital, pues puedes tener acceso a un electroencefalograma, que es como un casco que mide tu actividad cerebral en la superficie, y algunos grupos en Estados Unidos, por ejemplo, corren cuando están reanimando a alguien para colocarle un electroencefalograma y poder correlacionar objetivamente su actividad cerebral con las experiencias que luego ellos contarán en aquellos estados de reanimación, de que se acuerdan, que percibieron. Luego hay otras tecnologías que se pueden utilizar, te la menciono brevemente, pero es todo un campo. Se pueden utilizar generadores de números aleatorios. Yo colaboro también con una organización en Estados Unidos y estamos utilizando estos procesos que generan básicamente cientos de miles de ceros y unos por segundo, que son puramente aleatorios, y uno puede ver si la conciencia humana, a nivel individual o grupal, correlaciona o afecta a esas secuencias que son puramente físicas.
0: ¿Y afecta?
1: Pues parece que sí.
0: ¿Tiene que ver con ese experimento que se hizo de que cuando hay una gran catástrofe, esa maquinita de repente...?
1: Exacto.
0: ¿Es eso?
1: Sí.
0: Sí.
1: Sí, y los animales también lo detectan, por cierto.
0: Sí, mucho antes que nosotros, supongo.
1: Los animales detectan los terremotos antes. Uno dirá, bueno, tienen sensores, sí, pero siempre se nos escapa algo. Y está bien investigar lo que no sabes. Muchos de mis compañeros, yo respeto profundamente su elección, pero a raíz de mi experiencia cercana a la muerte, yo decidí investigar lo desconocido. A veces se dice que mejor malo conocido que bueno por conocer, pero yo creo que el investigador tiene que irse a los márgenes, allí donde las cosas no cuadran, incluso donde parecen imposibles. Eso es lo que una de las cosas que a mí más me motiva a nivel también conceptual, que estos fenómenos muchas veces no sabes ni cómo pensarlos, ¿no? Y por eso hay mucho trabajo que hacer, no solo experimental, sino cómo imaginamos esto que parece imposible.
0: ¿Te gusto, Alex?
1: Oh, me quedaría aquí más, mucho más. Ya sí. Acabamos, ¿no?
0: Casi.
1: Ah.
0: Casi. Eso significa, como decía quizá, hay una frase de Teilhard de Chardin que me gusta mucho, que dice, ¿la conoces? Somos un ser espiritual o que ha venido a
1: experimentar la materia.
0: Sí, a dar una vueltita ahí en un cuerpo. Significa que no solamente es este cuerpo que yo tengo, sino que hay algo más de Miguel Blanco y de Alex y de nuestra compañera, que no vamos a nombrar, puesta calladita.
1: Sí, yo creo que sí, incluso más que nuestro propio nombre y apellido, quizá un ser que va más allá de el color y la forma que tenemos aquí y ahora.
0: ¿Y para qué venimos aquí entonces?
1: Yo creo que para experimentar, y esto es especulación teológica gratis al final, para experimentar la limitación, fíjate, y no soy teólogo, pero si Dios existe y lo es todo, ¿qué le falta? Le falta experimentar ser un ser finito. Entonces yo creo que somos gotitas donde uno experimenta la limitación, el dolor, la carne.
0: Iba a decir una cosa muy... Para algunos se lo ponen jorobado, ¿eh? Ese día se lo pone difícil, ¿eh? A los niños que nacen con enfermedades, o los que mueren, o los que tienen enfermedades que no acaban de entender.
1: Es un argumento serio que utilizan los teólogos en contra de la existencia de Dios, el mal en el mundo, pero si tú
0: no,
1: quieres
0: yo no
1: dar...
0: estoy negando a Dios, ¿eh? Digo, ¿no? Que...
1: Sí, sí, lo
0: que
1: sé, lo sé.
0: Se lo pone difícil.
1: Pero si tú quieres dar libertad, pues que pase lo que Dios quiera. Es así, es así. Yo no tengo remedios para el mal en el mundo. Yo creo que el mal existe. Antes hablábamos fuera de micro del transhumanismo. Sí, la vida es difícil también. La vida es jodida, pero también es un milagro absoluto.
0: Ya. ¿Y estamos aquí para qué? Para aprender ese... Es que estamos encapsulados y que somos mucho más grandes. Tenemos que dar toda esa vuelta para darnos cuenta que somos parte de Dios.
1: No lo sé.
0: Tú eres científico y estás estudiando, tú eres el listo.
1: Sí, pero eso no. Fíjate, este es otro mito. El mito del científico listo que trae la verdad en su mochila. No es así. Eso se lo dejamos, fíjate, eso se lo podemos dejar a los humanistas. Porque si, fíjate, si le pedimos al científico que lo responda a todo... Mira, y ahora que escucho esta música de fondo, que parece del Señor de los Anillos, es como darle el anillo de poder. Y sabemos lo que pasa. Solo Frodo lo puede llevar. No le preguntemos al científico todo, porque caemos en el cientifismo. Invitemos a filósofos, a artistas, a nuestras abuelas, y hablemos todos, porque hay cosas que no sabemos. Y está bien que el científico diga, no, hasta aquí puedo leer, no lo sé, pregúntale a otra persona.
0: Y después, cuando morimos, ¿cielo, infierno o hay otra historia? Un purgatorio que se ha sido medianamente regular.
1: Bueno, de todo se puede hacer caricatura, del hombre en el cielo que te manda un rayo, pero hay maneras más sofisticadas. En muchas religiones, en la budista, en la cristiana, en el islam, yo creo que todas tienen parte de razón. Lo que pasa es que si nos tomamos esas imágenes literalmente, yo creo que las desfiguramos y nos pensamos que si te has portado mal vas a un sitio muy calentito y si te has portado bien vas a flotar en las nubes. Esa es la visión de muchas veces, de los ateos muchas veces tienen una visión de la religión de un niño de 13 años, ¿no? Yo creo que podemos ser todos mucho más sofisticados y tratar de aunar lo que la ciencia puede aportar con lo que las tradiciones siempre han sabido. Esto es lo que
0: a veces coincide mucho, ¿no?
1: Esto es lo que está empezando a pasar, exactamente, que hay una convergencia tras muchos años de no. Yo digo que sí porque Dios, en nombre de Dios. Yo digo que no en nombre de la ciencia. No.

0: Debemos. La muerte no es el final de nuestra existencia. Venimos a algún sitio, seguimos camino. Estamos aquí para aprender.
1: Tiene buena pinta, creo que sí.
0: Sí. Hay algo que he sacado de una entrevista que te han hecho. Hay vida antes de la muerte. Y no olvides irte preparando para cuando llegue tu momento. La muerte es un misterio y la vida un milagro.
1: Así acabó el libro.
0: Qué bonito, ¿no?
1: Es que la muerte forma parte de la vida. Y muchas veces tenemos miedo a la muerte, pero parece que también tenemos miedo a vivir. Y sea lo que sea que nos está esperando más allá, hombre, hay cosas que hacer en el más acá. Así que...
0: ¿No tienes miedo a la muerte?
1: Un poco sí.
0: ¿Sí?
1: Sí.
0: ¿Sí?
1: Sí. No tengo prisa. Y tengo curiosidad. Y creo que el momento de morir es... No es que tenga ganas, pero lo voy a disfrutar cuando llegue. Porque, otra vez, mi experiencia, la de muchos otros que han vuelto...
0: Ya sabes de qué va un poco.
1: Bueno, nos dice que es algo muy bonito. Aunque le tengamos miedo... Que es algo fascinante. Entonces, no quiero que pase pronto, pero cuando pase, ahí estaré bien, bien atento, porque creo que va a ser una pasada de nuevo.
0: Ha sido un placer estar contigo, una pasada, iba a decir, ha sido una pasada estar contigo, Alex. Forma de contacto, si quieren saber más de esta la ciencia del último umbral, ¿cómo se ponen en contacto contigo?
1: Soy muy poco mediático en este sentido, que me busquen en Google y me encontrarán.
0: Vale. Hemos tardado en encontrarnos, pero...
1: Es verdad.
0: Nos hemos encontrado.
1: Y ha sido un encuentro precioso, gracias.
0: Gracias a ti, ha sido precioso. Espero seguir viéndote prontito.
1: Aquí estaré.
0: Gracias.
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0: Después de ese viaje con nuestro primer invitado sobre la conciencia y si existe algo más allá de esta vida, nos vamos a descubrir extraños cementerios de nuestro mundo.

0: música nos indica que es tiempo de viajar. Siempre es un buen momento para descubrir lugares especiales. Y para eso tenemos a nuestra chica dark, Miriam del Río. Buenas noches, Miriam.
1: Buenas noches, Miguel.
0: Te estaba preguntando, micrófono cerrado, ¿de dónde venías? ¿Has estado, dices, en Jordania? ¿Dónde más?
1: Sí, sí, en Indonesia también. Ostras, en Indonesia estuve viendo los rituales funerarios de Sulawesi. Una pasada.
0: ¿Cómo son de increíbles, eh?
1: Son increíbles, pero cuidado, que te dejan el cuerpo un poco del revés, ¿eh?
0: Sí.
1: Por la brutalidad de en sí mismo, el ritual, cuando hacen las matanzas de los animales y tal. Digo, madre mía, aquello, una vez y no más, ¿eh? Te lo digo.
0: Tuvimos a Daniel Landa hablando de todo eso que se hacía ahí, increíble. ¿Y te vas ahora a Estados Unidos?
1: Sí. Y ahora nada, en breve vamos a hacer un viaje temático a Boston y a Nueva York. Boston por el juicio de las brujas de Salem, uh-huh. Enmarcado lo que es todo el tema de Halloween, y después a Nueva York visitaremos Sleepy Hollow. Será una parte un poco más literaria con la leyenda del jinete sin cabeza de Washington Irving.
0: Uh-huh. Tener cuidado, no sé si está fácil entrar ahora en Estados Unidos.
1: Bueno, veremos, a ver, si no puedo volver a hacer ningún programa más, es que me han deportado a México, porque encima con mi apellido.
0: Miriam del Río.
1: Terminar en México.
0: Esta noche nuestra chica Dar nos va a llevar a conocer un cementerio que no voy a pronunciar, lo va a pronunciar ella, y ya veréis qué historia tan curiosa. ¿Qué cementerio que te gustan estos sitios a ti, como eres esa niña,
1: sí,
0: oscura? ¿Dónde está?
1: Ya lo sabes.
0: ¿Cómo se llama?
1: Pues mira, nos vamos hacia Gran Bretaña, al cementerio de Greyfriars.
0: Greyfriars.
1: Así se pronuncia, Greyfriars. Fíjate que es uno de los cementerios más enigmáticos de Escocia y una de las visitas que yo creo que son indispensables si uno va a Edimburgo.
0: Vale.
1: Y te cuento por qué.
0: Espera. Yo que me apunto a todo, no he estado en Escocia. Tengo muchas ganas de conocer Edimburgo.
1: Es que lo tienes que ir, Miguel.
0: ¿Cuándo vamos?
1: Bueno, yo sabes que yo me apunto a un bombardeo. Eso tú ya lo sabes de mí.
0: Vale, pues yo me apunto también y me llevas a ese cementerio. Lo más extraño, dices, de Escocia. ¿Y por qué? ¿Cuál es la peculiaridad?
1: Bueno, este cementerio, para empezar, está situado en lo que es la Old Town, que es la parte antigua. Es...
0: De

0: su nombre a... Sí, es la parte más antigua, el Old Town. Y debe el nombre a Greyfriars Kirk, que es la iglesia del cementerio que incluso todavía existe y que se oficia misa en gaélico. Porque, por si no lo sabéis, los que nos estáis escuchando, Greyfriars significa monjes grises, porque ahí estaban los monjes franciscanos antiguamente. ¿Y por qué se construyó? Pues porque el cementerio de la ciudad ya estaba a tope. O sea, la ciudad estaba saturadísima y ya no podía acoger más cuerpos. Recordemos que en aquella época la alta mortalidad, las enfermedades, las epidemias, la poca higiene de la población en general provocaba pues la continua necesidad de encontrar nuevos espacios en los cementerios. Y ese cementerio, porque es especial, claro, ahí estamos tú preguntándolo.
1: Vale, ¿de qué tiempo estamos hablando? ¿De qué fechas estamos? ¿Cuándo se hizo el cementerio?
0: Uy, este cementerio es muy antiguo, estamos hablando del siglo XVI, XVII, por lo menos. Por lo menos, el origen del cementerio después se fue ampliando poquito a poco en los años posteriores, siglo XVIII, siglo XIX.
1: Vale, ¿y por qué es especial, aparte de un sitio donde se entierran finados?
0: Bueno, pues porque aquí se pueden ver las mort safes, ¿qué es este palabra? Bueno, pues son unas curiosas jaulas de hierro que protegían antiguamente las tumbas. Y claro, ¿para qué?
1: ¿Para qué?
0: Te preguntarás.
1: ¿Para qué?
0: Pues para evitar el robo de cadáveres.
1: No me digas, Miriam, que hay gente o había gente que robaba cadáveres.
0: Vaya. Sí. De hecho, los cadáveres se vendían como material anatómico a los médicos de las escuelas de medicina de la época. Y esto es porque, claro, durante el siglo XIX, ante la escasez de cuerpos disponibles para diseccionar, pues hubo muchísimas profanaciones de tumbas en Edimburgo. Y el motivo de todo esto es que antiguamente sí que había más cuerpos, digamos, que se podían utilizar para esas disecciones, pero como el único suministro legal de cadáveres era el de criminales ejecutados, y sobre todo en aquella época, siglo XIX, ya se había reducido mucho el número a raíz del cambio en las leyes, pues los médicos resulta que solamente tenían 2 o 3 cadáveres al año para diseccionar. Vamos, que se les quedaba corto.
1: Y había gente que se dedicaba a robarlos en este cementerio y a venderlos.
0: Exacto.
1: Supongo, ¿no?
0: Exacto, pero es que no te lo pierdas, eran los médicos los que estaban compinchados con los saqueadores de tumbas, es decir, los médicos bajaron a los bajos fondos, contrataron a saqueadores de tumbas para poder continuar haciendo su trabajo.
1: Wow, sacaban cadáveres recientes, supongo, pues si lo necesitaban para anatomía, ¿no?
0: Claro, siempre tiene, digamos que el cadáver tiene que estar fresquito. Porque si no, no sirve para diseccionar. Y además, teniendo en cuenta que en aquellos días el robo de cadáveres era considerado un delito menor, pues nada, aquello se convirtió en un negocio súper próspero en el cual pues participaban enterradores, criminales y anatomistas.
1: De los sitios que a ti te gustan, ¿no?
0: Sí, muchos.
1: Supongo...
0: Pero lo chulo es que cuando tú paseas por ahí se pueden ver todavía esas jaulas,
1: sí,
0: protegiendo algunas de las tumbas.
1: Wow. Escocia y Gran Bretaña tienen muchas historias con fantasmas. ¿En este cementerio hay fantasmas?
0: Como no podía ser de otra manera. hay un lugar en Greyfriars conocido como el Mausoleo Negro, donde está enterrado George Mackenzie, conocido como Bloody George, es decir, el Jorge Sangriento, ¿no? Traducido al castellano. Resulta que este señor fue abogado real de Carlos II en el siglo XVII, que a él se le conocía como Bloody George por el trato que tuvo con los Covenanters, que eran estos presbiterianos que se oponían al anglicanismo del momento, ¿no? Ya sabemos, aquellas dos ramas de la iglesia enfrentadas. Y él fue el brazo ejecutor del rey y el responsable de llevar a muchos de estos rebeldes a prisión, y justamente la prisión que estaba justo al lado del cementerio de Greyfriars es donde fueron torturados y ejecutados muchos de estos covenanters. El caso es que después de este episodio y del destronamiento del rey, George se retiró a Inglaterra, donde murió a finales del siglo XVII, momento en el cual sus restos son devueltos a Escocia y son enterrados precisamente en este cementerio, en el cementerio de Greyfriars. Pues bien, desde entonces se han reportado varios casos de fenómenos extraños alrededor de este mausoleo. Gente que ha visitado la zona y se ha sentido empujada, arañada, golpeada, y hasta parece que a alguien le han mordido algo o alguien. al cual no podían ver, pero que sí podían sentir.
1: ¿Seguía siendo sangriento este colega? Porque dicen que era su fantasma o no, o hay muchos más.
0: Dicen que es el fantasma de Bloody George, que probablemente todo es su gestión, pero claro, como cada vez se van reportando más casos raros de gente que dice, o al menos supuestamente, dice que han notado algo, que ha sentido, que le han tirado del pelo, que le han arañado, ostras... Si buscad por internet, los que estéis oyendo el programa Bloody George, historias sobre el cementerio de Greyfriars, y veréis la cantidad de cosas que salen. Es muy interesante.
1: Que no hace falta que busquen, ya estás aquí para contarlo, en el espacio en blanco, ¿vale? Y hay, sí, historias, vale. Hay historias bonitas, porque no tenemos mucho tiempo antes de que te pierdas el avión, que te vas de viaje a Estados Unidos.
0: Nada. Hay una historia muy bonita, a mí me gustan, siempre hay algo que encontrar, y hay alguna curiosidad, como por ejemplo la historia. Justo en la entrada del cementerio de Greyfriars hay una estatua de un perrito, es un perrito Bobby, lo llaman un Sky Terrier, que resulta que estuvo custodiando la tumba de su amo John Grey durante 12 años hasta que el perrito también murió. Y es como una historia un poco similar al famoso Hachiko de Japón, ¿no? Entonces, digamos que en homenaje, pues está ahí la historia, la, digamos, la estatua del perrito. Y además, cuando accedes dentro, que está la tumba del perrito también, la gente que va entrando, los visitantes, lo que hacen es dejarle en frente de la tumba, pues, ramitas, para que, digamos, que en el más allá el fantasma del perrito, pues, pueda jugar.
1: Historias que nos trae nuestra compañera Miriam del Río, nuestra chica Dark, de esos lugares que a ella le gustan. Se puede visitar sin problema, ¿no?
0: Sí, sin problema. Está abierto día y noche, además, porque los cementerios en el Reino Unido se consideran parques. Entonces, está abierto siempre.
1: Vale. Lo apunto entre los sitios, multitud de lugares que tengo pendientes, y nos vamos juntos a ver algún día, ¿vale?
0: Venga, hecho.
1: Forma de contacto contigo si quieren saber más. ¿Estás preparando Turismo DAR 3, 4, 5 ya o todavía no?
0: Estoy ahí. Ahora estoy preparando una actualización del primer volumen, que va a haber fotografías, va a haber algún tema nuevo incluso, o sea, van a haber cambios. A mejor, claro.
1: Siempre.
0: A mejor.
1: Forma de contacto Así contigo que, si nada. Quieren saber parte de tus actividades.
0: Exacto, sí, me podéis encontrar en Instagram como DarkLadyBCN.
1: Como siempre, un placer. Que tengas un muy un buen placer. Viaje y que vuelvas otra vez prontito para seguir contándonos cosas.
0: Un abrazo.
1: Un
0: chao.
1: Besito grande, Miriam. Hasta prontito.
0: Besitos.
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1: Atentos, vamos con temas perturbadores. Llega con nosotros un nuevo invitado, al que ya saludamos, Javier León. Buenas noches, Javier.
3: Buenas noches, Miguel, encantado de estar en tu programa, un honor.
1: Y también para nosotros que estés aquí. Yo no te tenía muy localizado por ahí. Pero me he sorprendido con esto que este trabajo que has hecho. Eres doctor antropología, escritor y editor, editorial Nous.
3: Editorial Nous.
1: Vale. y de repente te ha dado por hacer un estudio o un trabajo o editar, ya no sé cómo llamarlo, de algo que se llama el libro de Enoch.
3: Bueno, hemos editado una versión del libro de Enoch. El libro de Enoch, que como sabes, tiene tres libros, el llamado libro etíope de Enoch, el libro eslavo de Enoch y el libro hebreo de Enoch. Y nosotros lo que hemos hecho es hacer una edición del libro etíope de Enoch. Es una edición un poco provocadora, porque tanto la introducción como el epílogo, y sobre todo en la portada, pues queremos un poco provocar la sensibilidad de los más curiosos, ¿no?
1: Pues lo has conseguido. Dice la verdad sobre nuestros creadores, los ángeles caídos, los dioses antiguos, los orígenes olvidados. Preparaos, que en estos próximos minutos vamos a descubrir cosas, como decía, perturbadoras, pero interesantes, ya veréis. Y has dicho que el libro de Enoch tenía tres libros.
3: Sí, bueno, hay tres libros que se han rescatado a lo largo de la historia. El más conocido es el llamado el libro de Enoch, ¿no? Que es el libro de origen etíope, que sigue estando dentro de la Biblia etíope, pero no está en la Biblia que nosotros conocemos, la Biblia católica, ¿no? Fue considerado un texto apócrifo. Y cuando lo lees entiendes un poco por qué, ¿no? Es un libro un poco diferente y provocador.
1: Yo he leído unas cuantas y se me han puesto los pelos de punta. Escucha, ¿cuándo se descubre este libro? ¿Ya se conocía de hace mucho tiempo?
3: Bueno, el libro se data, se dice que se escribió sobre el tercer siglo antes de Cristo y fue descubierto en 1737, creo que recordar, por un investigador inglés que fue a Etiopía y descubrió allí los textos originales.
1: ¿En ese siglo?
3: Se hizo una primera edición en inglés en 1800 y algo, en el siglo XIX, y bueno, de ahí pues como que se retomó de nuevo la curiosidad por este libro.
1: Vale, digo, supongo que se habría descubierto en esas iglesias tan increíbles que hay en la Libela, que parece que hay como muchas bibliotecas, o no se tiene dato de dónde.
3: Sí, bueno, en Etiopía hay una tradición muy antigua y luego también se descubrieron los textos del Mar Muerto. O sea, fue como un doble descubrimiento, ¿no? Porque por un lado estaba el descubrimiento de Jacques Bruce, ¿no? De la traducción del etíope en 1773, y luego por otro lado se descubrieron también este mismo texto en los manuscritos del Mar Muerto, ¿no?
1: Vale. Decís en la contraportada del libro, el libro de Enoch ha influido profundamente en la tradición judía, cristiana y esotérica, y ha despertado el interés de investigadores místicos y buscadores de sabiduría oculta. Sin embargo, qué poca gente teníamos información sobre ello, ¿no? ¿Por qué? ¿Ha estado oculto?
3: Bueno, porque durante siglos se ha intentado ocultar, ¿no? Todo lo que tuviera que ver con los libros apócrifos, siempre han sido libros escondidos y bueno, solo ahora ha surgido la curiosidad de redescubrirlo, sobre todo a raíz del descubrimiento de los papiros del Mar Muerto, ¿no? Uh-huh. Pero bueno, son libros muy importantes en la tradición judía, por ejemplo, y en ciertas sectas húngaras, de tradición eslava, que donde también se tuvo constancia de que bueno, diversas sectas estuvieron muy interesados en este libro, ¿no?
1: Vale. Sin embargo, los papiros de Qumran del Mar Muerto son muy conocidos, pero este libro no era tan conocido, no es tan conocido. ¿Por qué?
3: Pues yo creo que por lo que dice, ¿no? El libro propiamente dicho. Hay el libro, el primer libro de Enoch, que se le conoce como el libro etíope, tiene cinco grandes apartados, y el primer apartado, que es el libro que se llama el libro de los vigilantes o de los guardianes, que es así el más polémico, porque, bueno, lo que dice ahí es un poco inquietante, ¿no?
1: De ello vamos a hablar seguramente. ¿Quién era Enoch, el bisabuelo de Noé?
3: Enoch era el bisabuelo de Noé. Era descendiente del linaje de Seth. Acuérdate que en la Biblia describen como tres linajes, ¿no? El de Caín, el de Abel, el de Seth. El linaje de Caín, pues se dice que es el linaje más oscuro, porque de alguna forma creó el pecado original con la muerte de Abel. Y luego el linaje de Seth, se habla de que son como los guardianes de los antiguos misterios, el linaje de la sabiduría, de la pureza. Y entonces el linaje, pues estaba Noé, su padre Lamed, su abuelo Matusalén y su bisabuelo Enoch.
1: ¿Y él fue el que teóricamente escribió este libro? ¿O lo recibió por inspiración?
3: Pues hay partes del libro donde lo relata como una inspiración, otras partes donde habla de que son sueños, o que son, o hay otras partes, otros libros donde dice directamente que son revelaciones de los propios arcángeles, ¿no?
1: Da la sensación, Javier, que es un libro solamente para iniciados, ¿no?
3: Bueno, para iniciados y para curiosos que quieran ir indagar más allá, ¿no?, de lo que aparentemente nos describen y lo que aparentemente tenemos como asentado, ¿no?
1: Ya, quizá lo hayas expresado mal. Hasta hace tiempo era un libro, parece ser, para iniciados. Ahora, evidentemente, para todos aquellos que queramos, ahí me incluyo, conocer algo más de lo que no nos han contado.
3: Exacto.
1: Vale, ¿y tiene que ver con el apocalipsis?
3: Bueno, es un libro apocalíptico. De hecho, en uno de los libros del propio libro de Enoch, que está basado en el juicio final, la figura del Hijo del Hombre, que ya se predice, ¿no?, que vendrá el Hijo del Hombre, como muchos textos judaicos, ¿no? Se habla del Mesías y sobre todo de la venganza de Dios sobre el hombre por sus pecados originales, ¿no?
1: Vale. Dice, descubre el legado de uno de los libros más antiguos y trascendentales de la historia religiosa y literaria. ¿Es así? Ya te digo, yo lo que he leído es muy perturbador y además tiene muchas concomitancias con cosas que quizá las tablillas esas que había en esos lugares de arcilla tan extrañas, que hablaban de ángeles que venían y de un montón de historias que vamos a empezar a analizar en un momento. ¿Tiene que ver con ello?
3: Bueno, es un libro que está basado en relatos que se olvidaron en el siglo III con el concilio el concilio que hubo en la Iglesia Católica, ¿no? O sea, son libros que se desterraron, se olvidaron y quedaron ocultos, ¿no? Lo que pasa que por suerte sobrevivieron, en este caso en la Iglesia Etíope, y también en los manuscritos que se descubrieron más tarde, pues encontraron el mal muerto, ¿no?
1: Pues enseguida vamos con el libro de los vigilantes y ya veréis qué perturbador que es.
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1: Y con Javier León en estos minutos hablando del libro de Enoch. Vamos con los vigilantes. ¿Quiénes son los vigilantes según cuentan en este libro?
3: Bueno, según cuenta Enoch, los vigilantes son unos ángeles que de alguna forma hacen un pacto entre ellos y deciden venir a la Tierra para aparearse o reproducirse con las hijas de los hombres. Esto es un relato que aparece también en el Génesis de forma muy, muy sutil.
1: ¿No se lo oímos?
3: En el Génesis 6, versículo 1 a 4, aparecen esa frase muy sutil que dice que los hijos de los dioses se enamoraron de las hijas de los humanos, ¿no? Y este libro, el libro de los vigilantes o el libro de los guardianes, lo que hace es desarrollar esa parte del Génesis de forma muy sucinta y muy, muy detallada, ¿no?
1: ¿Suenan un poco eso de los vigilantes? Dices que vinieron del cielo ángeles, como si fueran extraterrestres.
3: Bueno, yo creo que por difusión, estas leyendas que aparecen en el mundo judío, es posible que fueran, digamos, recopiladas también de las leyendas sumerias y acadias, ¿no? Todo lo que es el mito del diluvio universal, el mito de Noé y todo esto, ya aparecen en los mitos sumerios. Allí se habla de los Anunnakis, que seguramente está más de moda que los vigilantes de Enoch, ¿no? Pero bueno, tiene mucho de paralelismo, ¿no? Los Anunnakis eran unos dioses que no querían trabajar y decidieron, de alguna forma, enseñar a los seres humanos los oficios para que trabajaran por ellos. Y de alguna forma el libro de los vigilantes de Enoch, no de forma tan clara, pero sí que la perturbación que crea en Dios es que los ángeles caídos enseñan al ser humano los oficios también, ¿no? Les enseñan pues el arte de la brujería, el arte de leer las estrellas, el arte de crear espadas, en fin. Como que los vigilantes de Enoch y los Anunnakis de la tradición sumeria tienen bastantes paralelismos.
1: Qué curioso. En algunas partes del libro, en uno de los capítulos que tiene muchos, se ve como que cogen a los seres humanos y los llevan de un lado para otro, como si tuvieran naves.
3: Sí, esto es una cosa curiosa, ¿no? Porque aparece en muchas tradiciones, ¿no? Lo de los vimanas, los carros de fuego. De hecho, a Enoch se le transporta de un lado para otro a lo largo de la Tierra, tanto de la infratierra como de la extratierra, y ahí va viendo los mundos o los cielos donde supuestamente pues ocurren cosas, ¿no? Y bueno, hace un recorrido en alguno de los libros, no sé si en el libro de los sueños o en el libro de las tablas, hace una especie de recorrido por esos lugares, ¿no?
1: Habla también.
3: Es curioso que el dato del carro de fuego, ¿no? Donde un arcángel recoge al visionario y lo lleva al cielo, o a los cielos, en este caso a los cielos, porque utiliza el plural, ¿no? Él habla de los 10 cielos o los 7 cielos, pues evoca, si nos paramos a pensar, a lo que nosotros ahora hablamos de extraterrestres hoy, ¿no? Esa frase famosa, extraterrestres hoy, ángeles ayer, ¿no?
1: Esos seres, esos vigilantes, como decíamos antes, se juntan con las mujeres de la Tierra. ¿Y quién nace? ¿Qué nace de ahí?
3: Pues de ahí nacen los llamados, que también aparece en la Biblia, los gigantes, los nefilín, que son los hijos que nacen de esa mezcla híbrida entre humanos y dioses, o bueno, en este caso, arcángeles o ángeles, ¿no? Y esos dioses, esos llamados gigantes, es lo que perturba de alguna manera la conciencia de los ángeles que no han caído, de los ángeles que son los custodios de la raza humana, ¿no? Y es esa perturbación lo que al final deriva en que Dios decide aniquilar esa raza de gigantes y de paso a todo el linaje de Caín, ¿no? Que digamos sería como para la Biblia el lado oscuro de toda nuestra historia y de toda nuestra linaje como humanidad.
1: ¿Y cómo los destruyen? ¿Con un diluvio, como cuenta también la Biblia tradicional?
3: Exactamente, con el diluvio universal. Hay una película muy interesante de Darren Aronofsky, que se llama Noé, donde describe muy bien esta doble vertiente de los dos linajes, ¿no? De Caín y de Seth, ¿no? Digamos que Noé, que pertenece al linaje de Seth, se ve como el salvador de la humanidad, ¿no? Y como los hijos de Caín pues intentan destruir el arca de Noé, intentan destruir todo lo que tiene que ver contra lo que se estacionan.
1: ¿Cómo eran? ¿Cómo describen a estos vigilantes? En la portada del libro van como si fueran angelitos, pero también podían tener la imagen de un extraterrestre de los de hoy.
3: Bueno, si te fijas, la portada del libro es muy provocadora porque parecen extraterrestres con alas, ¿no? Le hemos metido ahí unas alas a una especie de ser híbrido, ¿no? O andrógino, que viene del cielo, que en el fondo son seres eternos, que viven de manera celestial, tal como se describe en el libro de Enoch, pero que descienden. Bueno, aquí hay una parte interesante que te voy a dar, si me permites la cuña publicitaria.
1: Sí.
3: En el mito de Prometeo y en el mito de Lucifer también existe esa caída, ¿no?, del ángel que viene en teoría a ayudar al ser humano, ¿no? Y es ahí cuando el ser humano teóricamente descubre el fuego de los dioses y descubre lo que se llama la conciencia, ¿no? Digamos que en ese mito, que está en todas las tradiciones, ¿no?, de los seres celestiales que vienen en la Tierra para ayudarnos, pues aparece esa hibridación que conlleva que el ser humano deje de ser un homo animal y se convierta en un homo ser humano consciente, ¿no? Y es muy interesante que lo que aparentemente en la Biblia y en los textos sagrados se consideran como ángeles caídos, desde una perspectiva humana, pues de alguna forma nos aportó la conciencia y el libre albedrío, ¿no?
1: Pero eso la Iglesia oficial, digamos, no lo acepta, ¿no? Sería más el Luzbel, ese diablo que viene a tentarnos y que dice que no comas de ese fruto de la ciencia del bien y del mal, se hace y de repente el ser humano deja de ser tan crístico o tan sagrado como era.
3: Exactamente, digamos que el ser humano deja de ser prístino, ¿no? Deja de ser puro y se corrompe cuando desciende a la materia, ¿no? Fíjate que el temor de Dios no era que comiéramos del árbol del bien y del mal, sino que comiéramos del árbol de la vida, que era el árbol de la eternidad, ¿no? Y por eso nos expulsa del paraíso, porque temiendo que comiéramos del árbol de la vida nos convirtiéramos también en dioses.
1: ¿Cuántos había o cuántos? ¿Hay algún número que se detalle de cuántos vigilantes había en este libro?
3: Pues la verdad es que Enoch hace una especie de cronología de todos los vigilantes o guardianes o ángeles caídos, ¿no? Y enumera 200, de los cuales describe con mucho detalle a 10 de sus generales, ¿no? O de sus jefes, ¿no? Y cada uno de ellos pues lleva a 20 más como surrenders o como allegados a ellos, ¿no? Pero fueron 200 los ángeles que cayeron para ayudar o para corromper a la humanidad, depende cómo se mire.
1: ¿Y tú qué crees, que vinieron a ayudar o a corromper a la humanidad?
3: Bueno, aquí está ya la parte filosófica del mito, ¿no? La verdad es que es la parte interesante desde un punto de vista antropológico, ¿no? Cuando profundizas un poco en el mito, ¿no? Está claro que hay algo extraño en la existencia humana y hay algo extraño en toda la existencia planetaria de nuestro mundo, ¿no? Primero, la atrocidad que acompaña al mundo en el que vivimos, ¿no? Lo estamos viendo ahora en la tele todos los días, no paramos de estar en guerras, estamos todo el día peleando, ¿no? Y luego la parte divina que vemos en el arte, en la poesía, en todo lo que hacemos que parece que venga de otro lugar, ¿no? Y ahí la parte filosófica, por decirlo de alguna manera, es interrogarnos, ¿no? Si hubo ese momento híbrido en el que los dioses se mezclaron con los seres humanos, ¿por qué la humanidad al final se ha desarrollado de esta manera, ¿no? Es como si, siguiendo la tradición y el mito, es como si los hijos de Caín hubieran vencido a los hijos de Seth, ¿no?
1: Ya. ¿De alguna manera fueron nuestros creadores o no tiene nada que ver?
3: ¿Perdona?
1: ¿Fueron nuestros creadores estos vigilantes o no tiene nada que ver?
3: En la tradición sumeria da a entender que sí, que son los dioses del cielo, fueron los que nos crearon, ¿no? Ten en cuenta que el ser humano, a medida que va creciendo como en su conciencia o a su conciencia, primero pasa por fases donde los dioses que están en la naturaleza, ¿no? Son los dioses de la tierra, del trueno, son las religiones animistas, ¿no? Luego, cuando el ser humano empieza a elevar su conciencia, empieza a mirar al cielo y atribuye la creación del ser humano a los dioses que vienen de las estrellas, ¿no? Ahí hay un cambio de paradigma a la raza humana, ¿no? Y pasamos de los dioses naturales a los dioses celestiales, ¿no? Y bueno, todos los mitos a partir de los libros, de las religiones del libro, se basan en los dioses que vienen del cielo, ¿no? Con diferentes formas, nombres y formatos.
1: ¿Eso de alguna manera podían ser nuestros orígenes olvidados?
3: Bueno, la tradición esotérica y la tradición espiritual habla de que nuestros orígenes son extraterrestres, ¿no? O sea, que son fuera de la Tierra, ¿no? Que la Tierra es una especie de hogar o de escuela donde hemos venido a aprender lo que tengamos que aprender como seres humanos o como seres sintientes, pero que nuestro origen realmente es celestial, ¿no?
1: En el libro de uno que se dice que estos vigilantes se marcharon o siguen estando aquí entre nosotros.
3: Bueno, el libro de Enoch lo que hace, Enoch intenta mediar entre el cielo y la tierra, ¿no? Intenta mediar entre los dioses o Dios y los vigilantes, ¿no? Porque de alguna manera los vigilantes se arrepienten y quieren como volver otra vez a su origen y al cielo, y piden por favor que Enoch intervenga para que Dios sea misericordioso con ellos, ¿no? Pero Dios, muy enfadado por lo que ha ocurrido, decide que no, que lo mejor es aniquilarlos y que desaparezcan. De ahí el mito del diluvio.
1: Pero se salvó Noé y se salvaron unos cuantos y volvió a reproducirse la raza, ¿no?
3: Se salvó Noé y aquí estamos según la tradición. Bueno, mejor dicho, según las tradiciones, porque el diluvio es universal, aparece en casi todas las culturas. O sea que algún diluvio tuvo que haber o algo tuvo que pasar y bueno, aquí estamos como raza humana.
1: Ya. Yeah. No habla de Jesucristo, ¿no?
3: No, porque supuestamente no es del Antiguo Testamento.
1: Yeah.
3: Pero sí que habla del Hijo del Hombre y del Mesías. O sea, sí que da indicios en varios, sobre todo en el libro de las parábolas, en los capítulos del 37 al 71, sí que da a entender de que vendrá un Mesías y vendrá un Hijo del Hombre que vendrá a redimir la tierra, ¿no?
1: Vale. Ya casi terminando, evidentemente la Iglesia oficial no lo ha aceptado y lo tienen ahí apartado todo esto, ¿no?
3: Sí, esto es un libro, como decíamos al principio, un libro apócrifo, un libro maldito, como tantos otros, ¿no? Porque no es el único, ¿no? Hay muchos libros que no han sido aceptados en el canon eclesiástico. Y bueno, leyendo el libro, pues te das cuenta de que no encaja muy, muy enteramente en todo lo que es la tradición ortodoxa católica y apostólica romana, ¿no?
1: Quizás que nos hayan ocultado muchas cosas que no nos han querido contar.
3: Bueno, es evidente que hay muchas cosas que no sabemos, hay muchas cosas que tampoco sabemos preguntar, ¿no? Si no lees el libro de Novik, no lees tantos libros que existen hoy en día y que por suerte tenemos acceso a ellos, no te hacen las preguntas convenientes sobre cuestiones importantes, ¿no? La gestión del misterio de la propia vida, de la propia conciencia, del propio ser humano, son cuestiones que desde siempre hemos tenido ahí, ¿no? Y antiguamente pues eran los iniciados los que tenían el conocimiento sobre esas cuestiones y esas respuestas a esas preguntas, y hoy en día por suerte pues no hace falta ser un iniciado, simplemente hace falta abrir un poco la mente y abrir un poco los ojos y empezar a cuestionar las cosas.
1: No hace falta ser un iniciado, quizá hacerse las preguntas y leer libros como este libro de Enoch, o escuchar programas de radio como este en el que estamos, ¿no?
3: Eso es. Y con puntos de luz que nos iluminan.
1: Bien. Forma de contacto contigo, si quieres saber más, y recomendamos a nuestros oyentes, si queréis saber más de esas verdades a veces perturbadoras, el libro de Enoch, de la editorial Nous. Vale. Forma de contacto contigo, si quieren saber más.
3: Pues la editorial Nous, seguramente como aparezco también como autor de algún libro, allí me podrán encontrar.
1: Perfecto. Que sigas escuchando El Espacio en Blanco y que sigas trayendo los temas de estos extraños.
3: Un placer, Miguel, y un honor estar en tu programa.
1: Gracias, te veo prontito y espero que repitamos. Gracias.
3: Muchas gracias.
1: A ti, un abrazo fuerte.
3: Un abrazo.
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5: Un saludo cordial desde Benavente, Zamora. Se me hace siempre el programa muy cortito. Debería de ser más. Lo siento por ti, Miguel, pero me encanta y me gustaría que durara más.
1: Y más temas que nos esperan. Llega el tiempo de los misterios en la naturaleza con nuestro compañero Luis Miguel Domínguez, uno de los mejores naturalistas de nuestro país. Ya veréis qué curioso.

0: El mundo de Dune, esa película y su banda sonora nos lleva al encuentro con uno de los mejores naturalistas que hemos tenido en nuestro país, Luis Miguel Domínguez, al que ya saludamos. Luismi, ¿cómo estás? Buenas noches.
1: Hola, buenas noches, Miguel.
0: Déjame que vuelva a decir, tuviste un ictus, estuviste en coma un montón de tiempo, pensaba que no ibas a recuperarte, y aquí estás como compañero del Espacio en Blanco, hablando de misterios de la naturaleza, cosa que me alegra mucho, que me alegra mucho.
1: Sí, claro, la verdad es que la vida es una permanente lección, y ahí estamos, aprendiéndola.
0: Este es nuestro compañero, con él vamos a hablar hoy de un ser que a veces ha aparecido por el Espacio en Blanco, ya veréis. Tú como naturalista, Luismi, ¿crees en la existencia que pueda existir el Yeti, el Pies Grandes, el Sasquatch? ¿Crees que pueda haber ese tipo de seres?
1: Sí, sí, además te voy a explicar enseguida por qué lo creo. Y es que uno puede, por ejemplo, acercarse a la figura del Yeti desde el ángulo de la criptozoología, del mito, de la leyenda o de la pura zoología, ¿no? Y ahí es donde yo estoy. Exactamente, considero que tenemos un gran bioindicador que explica la posibilidad de que el Yeti exista. Estoy hablando de las tribus humanas sin contactar. Es decir, que si a día de hoy sabemos que hay miles de almas humanas que todavía no han sido contactadas, pues ¿por qué no va a haber un póngido, un gran primate sin descubrir todavía en nuestra naturaleza?
0: Ya, me decías bioindicador. Pensé que te ibas a referir, estuviste con los Yanomamis, hicimos una conexión contigo hace muchos años. Sí. ¿Ellos te contaron algo de que habían visto en la selva algún ser como este? ¿O?
1: Sí, la verdad es que, vamos, en el sentido siguiente, yo he tenido varias experiencias y muy distantes unas de otras en la geografía. La primera de ellas fue en Vietnam. Yo desarrollé en el año 96 una expedición en busca del Yeti en Vietnam. En Vietnam al Yeti se le llama Uoi y es un ser del que todo el mundo habla con una naturalidad impresionante. Se encuentra en la provincia de Con Tum y en una cordillera montañosa que se llama Noc Linh. Ahí es donde habita. He de recordar, Miguel, y creo que esta noche es importante que lo hagamos, que la palabra orangután en lengua malaya quiere decir persona de la selva. Persona de la selva, orangután. Entonces el orangután, que consideramos que evidentemente existe, obviamente, pues pudiera, ¿por qué no?, ser el gran protagonista de esta historia. A mí, de hecho, cuando se me pregunta, ah, ¿vas a hablar del abominable hombre de las nieves?, yo digo, no, voy a hablar del adorable hombre de la selva.
0: Es una expedición a Vietnam a buscar a Uoi.
1: Uoi.
0: ¿Lo encontraste? ¿Encontraste huellas? ¿Encontraste algún vestigio de que realmente fuera cierto o era una leyenda de la selva?
1: Pues mira, la gran certeza que yo saqué de aquella expedición es que en su búsqueda llevaban involucrados muchísimos años universidades muy importantes como la de Moscú y concretamente la de Hanoi, y había un trabajo científico en torno al Uoi muy serio, llevado a cabo por dos doctores en zoología vietnamitas. Ambos han fallecido ya, el profesor Bo Quy y el profesor Viet. Ellos dos eran grandes investigadores de este ser y ciertamente me dieron las pistas para ir al lugar exacto, y efectivamente me costó mucho, fue una expedición durísima, y llegamos a la falda del monte Noc Linh, donde todas las personas del campo que vivían allí habían tenido encuentros con este ser. Sin duda.
0: ¿Viste huellas? ¿Viste algún tipo de restos?
1: Sí, sí, sí. Filmé para la televisión española en mi serie Vietnam, Vida tras la muerte. Filmé las huellas del Huoy y toda la pesquisa que desarrollé al respecto. Por ejemplo, es muy curioso, pero allí se habla de él como un ser que va en grupo. O sea, la idea del abominable hombre de las nieves es una chorrada por varias cuestiones. Primero, porque ¿qué hace un único individuo de cualquier especie en el planeta durante siglos? ¿Qué hace? ¿Cómo va esa especie a subsistir si no hay más individuos, más ejemplares? Entonces, el Huoy en Vietnam, por ejemplo, se habla de grupos familiares con hembras y crías, y se habla siempre de una lógica, y es que la especie, para empezar, viva en un contexto ecológico que tenga lógica.
0: Yeah.
1: Es decir, lo que realmente es ilógico es que el Yeti o el Bigfoot, por ejemplo, habiten en zonas de nieves perpetuas, ¿no? ¿De qué se van a alimentar? ¿Cómo van a vivir?
0: Yeah.
1: A mí me parece mucho más lógico una selva para esa existencia, está claro.
0: ¿Te contaban cómo era, qué apariencia tenía, cuánto medía, si
1: sí,
0: tenía
1: sí.
0: El apeludo?
1: Siempre olían muy fuerte, pelo largo siempre, y curiosamente las huellas en el camino, en las trillas o trochas de la selva, las huellas siempre eran engañosas. Ellos me lo dibujaban en mi cuaderno, me decían que estos seres caminan al revés, es decir, que tienen los pies puestos en dirección contraria a la dirección de la marcha. Y de esa manera, cada vez que tú ves su huella, evidentemente te equivoca.
0: Pero era
1: no eran agresivos para nada, y formaban parte de la familia, digamos. Eran unos seres muy reconocidos y queridos en la provincia de Con Tum, en Vietnam.
0: ¿Y no me has dicho la estatura que tenían o cuánto medían? ¿Te dijeron algo?
1: Sí, estábamos hablando de seres adultos en torno a los 2 metros de longitud, y luego ya te digo, crías y hembras que eran de tamaño menor, según me contaban. Hay un detalle muy interesante. Mira, por ejemplo, el orangután, que es ese gran póngido asiático, llegó a vivir en el continente sudasiático, en Sudasia, y exactamente en Vietnam, llegó a vivir en el continente. Hoy ya no, hoy solamente lo tenemos en Sumatra y en Borneo. Pero indudablemente aparecen todos los años fósiles y fósiles en el sudeste asiático de orangután, huesos fosilizados. ¿Por qué no imaginar que ha quedado un reducto poblacional de orangután en el continente? ¿Por qué no pensar que pudiera todavía estar viviendo el orangután en Vietnam? Y esta es la cuestión que a mí me hizo ir allí, buscarlo, y volvería cuantas veces pudiera. Porque además Vietnam es un país muy interesante en el sentido de que se han encontrado especies muy recientemente, como el buey de Bukuang, un gran antílope que pesa casi 1000 kilos y que fue descubierto en aquel año en el que yo estuve allí, en el año 96, o sea, antes de ayer. De manera que si un antílope grande ha sido visto por primera vez recientemente, ¿por qué no pensar que un primate o un homínido o una forma humana no evolucionada, como decía el profesor Bocuy, ¿por qué no va a aparecer? ¿Quién lo sabe eso, no?
0: Casi terminando, Luismi. ¿Puede estar en otros continentes? Se habla de ellos en América, tanto en América del Norte como en América del Sur, incluso en nuestro país. En las montañas, ahí frontera con Francia, los Pirineos también se encuentran con estos seres raros.
1: Sí, la verdad es que forma ya parte del elenco habitual de diferentes biomas boscosos y selváticos. Y evidentemente, por ejemplo, en Amazonia no he conseguido jamás encontrarme a alguien con algún testimonio acerca de esta criatura. Pero, por ejemplo, en África, sí, en el África profunda, en lo que llamaba Stanley el África tenebrosa, por ejemplo en el Congo, sí que encontramos un animal o una persona, ya te digo, realmente sin contactar y con una presencia bastante fascinante, ¿no?
0: ¿Cómo debería, ya para terminar, hacer la ciencia? Porque muchos científicos les dices el Bigfoot o el Sasquatch y dicen, va, tonterías. Creo que deberían tener, como tú, quizá una mente mucho más abierta para ver e investigar. Y te apunto, César Pérez de Tudela, el famoso alpinista español que estuvo en nuestro programa, dijo que se había encontrado con él en una de sus aventuras en Asia.
1: Por supuesto, sí, César tuvo esa experiencia y yo abrazo cualquier comentario al respecto, porque indica que la ciencia está en la posición en la que debe estar, que es siempre con la puerta abierta. ¿Por qué cerrar puertas? ¿Por qué? Yo ya te digo, los bioindicadores nos marcan el camino. Si hay todavía decenas de miles de personas sin contactar, de pueblos de cazadores recolectores que no han sido contactados, ¿por qué no vamos a imaginar que existe una especie o subespecie posible del actual orangután en esa zona del sudeste asiático?

0: estamos solos en este planeta. Y con esta serie, con Luis Miguel Domínguez, lo que queremos es reconocerlo, aprender de los misterios de la naturaleza y defenderla. Luismi, gracias. Forma de contacto contigo si quieren saber algo más.
1: Pues sí, bueno, en todas las redes sociales, ahí estoy, como LM Domínguez, o también Domínguez LM. Y luego a través de mi correo electrónico, es lmdominguezwildlife@gmail.com.
0: Como siempre, Luismi, un placer tenerte en el programa. Cuídate mucho.
1: Seguimos... Oye, gracias, Miguel.
0: Siempre a ti. Seguimos explorando más este mundo de la naturaleza a tu lado.
1: Besos.
0: Gracias.
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0: Y más compañeros que llegan al programa. Nos gustan sustos, con eso vamos, sustos para este tiempo final del Espacio en Blanco en este primer programa del 2026.

0: Llega el tiempo de nuestro compañero Juan Gómez, que nos va a hablar hoy con esos testimonios que recoge por todo el mundo de algo que llama a los asustadores. Le saludamos. Buenas noches, Juan.
1: Muy buenas noches, Miguel. Como siempre, un placer.
0: Creo que vamos a cruzar el charco, ¿no? Te decía. Vamos a ir hasta el otro lado del Atlántico a hablar con un testigo que nos cuenta extraños sucesos.
1: Efectivamente, un testigo, él es colombiano, aunque vive, hay que decirlo, está afincado en Madrid, pero esas historias que desde muy pequeño siempre ha escuchado precisamente en el pueblo donde vivía en Colombia, y allí hablaban de unos personajes llamados los asustadores, nada más y nada menos, Miguel.
0: Pues vamos con ello. ¿Cómo conoces esta historia?
1: Pues mira, la conocí precisamente, si existe algo que podríamos calificar como casual, esto es una auténtica casualidad, ¿no? Mientras me dirigía, nada más y nada menos, que a los estudios ahí en Radio Nacional para estar con vosotros, ¿no? Para hacer el espacio en blanco. Y mientras estaba en el vehículo que me estaba llevando precisamente a Radio Nacional, bueno, pues la persona que conducía el vehículo me pregunta, pues, ¿a dónde voy? Le comento que voy al programa, al espacio en blanco, me dice que es oyente. Y que si no le importa, pues me va a contar una historia. Y esta historia la vamos a conocer hoy.
0: ¿Por qué los asustadores? Daban susto, supongo, claro.
1: Claro, efectivamente. Lo que pasa es que los asustadores, ahora vamos a descubrirlo, bueno, es como una especie de collage, ¿no? De cajón desastre en donde se vinculan criaturas extrañas, donde se vincula evidentemente también los espíritus, los fantasmas, ¿no? Que denominamos de aquellos que han fallecido. Y yo, él en concreto, nuestro protagonista, lo vincula más en este segundo aspecto. Pero si te parece, vamos con una primera experiencia. Como digo, él vive en Colombia, él está en su casa con su hija. Y bueno, tiene una costumbre que ha heredado, digamos, de su vida con su madre, y era cerrar la puerta de la habitación. Bueno, pues estando con su hija, están en la habitación y él tiene la costumbre de cerrar la puerta. Sabe que está solo en casa hasta que algo sucede. Algo que nos cuenta de esta manera.
2: Entonces siempre me acostumbré más que todo por ella. Y entonces yo veo que me la hacen a la puerta así, ta, ta, ta, cha, cha. Sí, como si alguien me la estuviera tratando de abrir. Y entonces se despertó mi hija y mi hija me dice, papá, ¿eso qué es? ¿Eso qué es? Y yo le digo, yo no sé. Y me dice, estoy asustada. Sal y mira. Y le digo yo, pues si yo también estoy igual de asustado, papá, abrázame. Y me abrazó y yo no salí. O sea, yo no supe si fue alguien vivo o qué pasó, pero el susto no me lo quitó nadie.
0: Menos mal que se reía con el susto.
1: Sí, sí, pero fíjate la escena. Estaba el padre, él y su hija abrazados en la habitación mientras algo movía la manecilla de la puerta desde el otro lado, ¿no? Pero estaban solos.
0: ¿Cuál es la historia de la casa donde estaban?
1: Bueno, pues yo le pregunto efectivamente si quizá hubiera algún tipo de cuestión. Y aquí me habla ya de los asustadores, pero que en esta ocasión lo une a un hecho tremendo y trágico ocurrido en ese lugar. Un hecho que, caray, Miguel, es que pone los pelos de punta porque también es una realidad en Colombia. Él me lo decía. Es crudo, yo lo sé, pero es una realidad. Vamos a escucharlo.
2: La dueña de la casa la descuartizaron. Era una casa muy bonita. El hijo le mandó a hacer la casa a ella, porque el hijo era un narcotraficante. Entonces el hijo le mandó a hacer una casa muy bonita, en mármol, con escaleras en madera y todo eso. Y como él se perdió, o sea, él se desapareció porque tenía enemigos, y dicen para que apareciera, le mataron a la mamá. Le mataron a la mamá. Y ella, decían que ella era la que asustaba ahí, porque ella como que estaba aferrada a esa casa. La descuartizaron y la llevaron a la casa ya descuartizada.
0: Wow, esas cosas que suceden a veces en este mundo nuestro.
1: Por desgracia.
0: Tremendo. ¿Y había un amigo suyo que andaba por ahí también?
1: Sí, había un amigo suyo. Ten en cuenta que, fíjate, él ya ha nombrado esa palabra, asustaba. Son asustadores, ¿no? Que se quedan en la casa y lo que hacen es eso, ¿no? Hacer acto de presencia. Y fíjate, la historia que tiene que ver con esa casa y con un amigo suyo tiene una base similar. Estamos hablando de alguien que, bueno, por desgracia, tiene la triste experiencia de que su madre fallece y unos pocos días después celebra su cumpleaños. Imagínate, ¿no? Ese trauma casi, o esa mezcla de sentimientos tan, tan increíbles. Los amigos le dicen, oye, mira, tienes que celebrar tu cumpleaños, tienes que intentar animarte, y eso es lo que finalmente decide hacer. Así que se van a esa casa, realizan una fiesta y se hacen una fotografía, como nos podemos hacer cualquiera en el grupo donde se está celebrando ese cumpleaños. Solo que en ese grupo había algo más, Miguel.
2: Y resulta que le tomaron la foto al día del cumpleaños, tomaron la foto. Cuando en la foto aparece la sombra de la mamá por detrás. La sombra, o sea, como la figura de la madre, atrás de la foto. Y se ve la foto. En la foto se ve la figura de la madre. O sea, no se ve la persona física, pero sí se ve como una sombra.
0: La asustadora, la dueña de la casa que aparecía allí también. ¡Wow! Es corriente que en estos sitios los abuelos que cuenten historias de estos que llaman asustadores, ¿no?
1: Sí, porque son historias muy antiguas, son historias que vienen casi desde la misma noche de los tiempos y que han ido pasando de generación en generación y mucho a través de la tradición oral. Y además estos asustadores pueden realizar cualquier tipo de actos que en principio nada tuvieran que ver con la aparición del espíritu de un ser querido o alguien fallecido, sino cosas que descolocan absolutamente y en lugares tremendamente aislados. Fíjate, la abuela, ya que comentas este tema, la abuela de nuestro protagonista le contaba de pequeño cómo estos asustadores llegaban para hacer lo que nos cuenta.
2: Mi abuela nos metía mucho y en realidad, o sea, era para tener miedo porque a ellas sí las asustaban porque ellas vivían en el, digámoslo así, ellas vivían en el campo, vivían por ahí en una finca y las asustaban, ellas contaban que cuando ella se despertaba muchas veces los caballos amanecían con trenzas y ella les daba temor porque ella decía, bueno, ¿y qué les hizo las trenzas a los caballos? O sea, acostaban normales con todos, digamos a las 10 de la noche y a las 6 que se levantaban a ordeñar las vacas estaban los caballos con trenzas.
0: Te preguntaría quién hacía las trenzas, pero lo dejo. Tenemos un ruido ahí de fondo porque has tenido que aprovechar la entrevista mientras estabas viajando. En otras casas también del lugar pasaban cosas como estas, ¿ya? ¿Había asustadores?
1: Sí, había asustadores, pero también una vez más nos vamos a la tragedia y a lo que probablemente esa tragedia, según nuestro protagonista, pudo dejar en otra casa. Una casa donde vive una pareja, el policía, tienen un problema entre ellos y sucede lo siguiente.
2: Una chica, pero usted viera qué chica tan hermosa, que eso era increíble, era increíblemente guapa. Y el marido se consiguió un amante y resulta que la chica que hizo se pegó un tiro. Como el marido era policía, tenía un arma, vio la oportunidad y el chico se fue de ahí y pues ahí no duraban más de 3 meses las personas que se iban a vivir. Porque asustaban, ella se quedó asustando. Ella se

0: el tío de nuestro protagonista, quien es el encargado de cuidar esa casa, vigilar. Hay un momento determinado en donde está esperando la visita de unos amigos. Unos amigos llaman a la puerta, él abre, y esos amigos le cuentan que han visto algo en el jardín extraño.
1: El tío mío estaba cuidando esa casa y una vez fueron a tocar ahí, y él dejaba la puerta entreabierta y le preguntaron, ve, mira que vinimos a buscarte, y habían unas niñas jugando ahí en el patio. Y lo mismo, las niñas habían muerto hacía ya años. Imagínate, como te digo.
2: Wow. ¿Y a qué conclusión llegaron? ¿Llegaron con todas esas experiencias de los asustadores que estaban viviendo?
0: Pues estos asustadores, ¿no? Estos seres extraños que muchas veces, como hemos comprobado, están vinculados a eso, ¿no? A espíritus de personas fallecidas que se quedan anclados en una casa. Él lo tenía muy claro y lo tiene muy claro. Cree que a veces la materia ancla demasiado al espíritu y ese espíritu no puede descansar y por lo tanto no se marcha, no se aleja de ese lugar. Pero al mismo tiempo, él plantea la duda de si estas cosas hay que contarlas de manera realmente abierta o no. Él nos ha permitido contarlo, él nos permitió recoger su testimonio, pero al mismo tiempo él cree que, bueno, mejor lo escuchamos.
1: Para la tranquilidad emocional de uno, porque uno empieza como con ese temor, uy, ¿qué pasará? Uy, que me va a salir algo por acá. O yo pienso que eso es llamar el mal, porque muchas veces yo creo que la mente es algo tan maravilloso y tan fácil de engañar.
2: Pues ahí lo dejamos, los asustadores. Mejor no jugar con estas cosas, era un poco también el consejo. No llamarles por si existen, si están por ahí. Juan, gracias. Y si quieren saber más, hay un nuevo podcast, un nuevo trabajo de Radio Nacional en Radio Nacional de España para seguir este mundo del misterio, ¿no?
0: Sí, por supuesto, está en RN Audios, Terror en Blanco, en donde, siguiendo la estela, ¿no?, del espacio en blanco, pues hacemos cositas y contamos, pues eso, este mundo que tanto nos gusta, Miguel.
2: Y si nuestros oyentes quieren contarte alguno, relatar de alguna de las experiencias que han vivido, ¿cómo lo pueden hacer para que lo traigas aquí a esta sección?
0: Pues rápidamente, a través de mi perfil en Facebook, pueden enviarme un mensaje, Juan Gómez Ruiz, y también a través del email dedicado al programa, juangomezespacioenblanco@gmail.com. Estoy encantado, contesto y respondo a todo el mundo, y estoy abierto, evidentemente, a cualquier experiencia que podamos compartir con todos nuestros amigos.
2: Como siempre, un placer, y seguimos caminando en este mundo del misterio. Cuídate,
0: sí,
2: mucho.
0: Sí, señor. Fuerte abrazo igualmente.
2: Hasta prontito.
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0: Y antes de comenzar, saludar a uno de los artífices de este congreso que estamos haciendo, Luis Débora. Buenas noches, Luis.
1: Buenas noches, Miguel. Buenas noches, Córdoba. Buenas noches a todos los que estéis aquí. Agradeceros un montón que hayáis compartido con nosotros este conocimiento que nos dejó esta ciudad legendaria.
0: ¿Qué es eso de las ciudades patrimonio de la humanidad? ¿Y qué es eso de Córdoba legendaria? Porque tú, te conocemos porque haces un congreso increíble en Toledo y ahora aquí en Córdoba.
1: Pues sí, a través de la Sociedad Española para la Conservación del Patrimonio Cultural queremos recuperar pues ciudades que han sido especiales en el conocimiento.
0: ¿Estás nervioso?
1: No. Ah. No, para nada. Ya llevamos tiempo aquí, Miguel, haciendo 3 años en Toledo. Vamos por el cuarto. Este año es la primera vez que lo hacemos en Córdoba.
0: No, decía de estar en la radio, que parece que te siento así la voz un poco...
1: No, emocionado.
0: Vale.
1: Estoy emocionado porque ya termina este primer congreso y me emociono pues por haber compartido con amigos, con gente a la que quiero, pues esto. El conocimiento que yo quiero transmitir con todo esto.
0: Cuéntame, ¿qué es eso de la Sociedad de Patrimonio?
1: Pues la Sociedad Española para la Conservación del Patrimonio Cultural es una asociación sin ánimo de lucro que queremos proteger nuestro patrimonio, tanto material como inmaterial. Y sobre todo,

0: Estamos realizando actividades de todo tipo. Hemos hecho actividades científicas, literarias, presentaciones de libros. Y uno de los objetivos también son un ciclo de ciudades patrimonio de la humanidad. Empezamos con Toledo, que vamos por el cuarto, y teníamos que recuperar otra ciudad mágica, legendaria, como es Córdoba. Es decir, la cuna de conocimiento en nuestro país, tanto Toledo como Córdoba.
1: Qué bonito que haya personas como tú que se dedican a hacer este tipo de trabajos. Porque tú no vives de ello, ¿no? ¿Tienes otra profesión?
0: Yo no vivo de ello.
1: ¿Ni eres político?
0: Nada.
1: ¿No tienes subvenciones? ¿Sobres esos que dan de vez en cuando?
0: Nada. La cultura, una asociación como nosotros, la Sociedad Española para la Conservación del Patrimonio Cultural, el objetivo es simplemente tener, nos alimentamos de la curiosidad y de intentar transmitir al resto esa ilusión que tenemos por recuperar nuestro patrimonio.
1: Yo te doy las gracias por divulgar la cultura. ¿Forma de contacto con vosotros? ¿Dónde se puede saber algo más de lo que estáis haciendo?
0: Pues en nuestra página web, que nos pueden encontrar como sociedadpatrimoniocultural.com, nos pueden encontrar en redes sociales, nos pueden encontrar en muchos eventos que realizamos, y sobre todo nos van a encontrar en los lugares donde la historia, las leyendas, el folclore, el conocimiento haya sido esencia de este país, y nosotros ahí estaremos.
1: Pido un aplauso para él. Gracias por lo que estás haciendo. Gracias. Y temas exclusivos y mágicos nos esperan esta noche. Ahí os dejamos un avance.
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3: Córdoba fue durante siglos el robusto y único puente de unión entre las dos mitades de Andalucía y puerto de mar situado junto al Guadalquivir, capital del califato Omeya desde la corte de Medina Zahara, sede de la mezquita más extraordinaria que ha visto Europa, centro emocional y devocional de los judíos, y además el lugar que mantiene viva la convivencia gracias a los patios de vecinos. No hay ciudad capaz de condensar tanto en un cofre tan bien conservado. Pocas urbes pueden afirmar ser patria de intelectuales que marcan historia, como Séneca, Averroes, Maimónides o Góngora. Córdoba, la capital de la Bética y del Califato, cuenta con cuatro elementos designados como patrimonio de la humanidad. En su extenso casco antiguo se disfruta de tres de ellos: el centro histórico, la mezquita y la fiesta de los patios. Forman un todo armonioso, algo que se alcanza solo tras siglos de culturas.
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0: Y con esta música solo nos queda saludar a nuestro primer invitado, toda una leyenda, uno de los primeros en hablar de todos estos temas. Te tengo que presentar como Jones Enrique, ¿o cómo era? En Don Enrique de Vicente, os pido un aplauso para él. Enrique, ¿cuánto tiempo hace que no nos veíamos?
1: Mucho, mucho. Y es una pena por todo lo que hemos compartido juntos.
0: Sí, señor. Empezamos haciendo radio juntos. Eres, bueno, de las personas que quedan que iniciaron todo este fenómeno del misterio, de la cultura, de la parapsicología, de todo ese tipo de cosas, ¿verdad? ¿Cuánto tiempo hace de ello?
1: Bueno, yo empecé a interesarme siendo un niño.
0: Sí, yo me acuerdo, me contabas, trabajabas. ¿Puedo decir dónde trabajabas?
1: No, que va.
0: Mucho
1: yo
0: antes,
1: empecé
0: ya
1: antes, sí, año 63, empecé teniendo 12 años. Fíjate, lo primero que pedí que me regalaran, por una cosa muy especial, era un librito pequeño que vi en un kiosco que se llamaba El año 2000 según las profecías. ¿Sabes quién era el autor? El autor era el director de mis revistas favoritas.
0: ¿Quién?
1: Las revistas eran las revistas del grupo Bruguera, Zipizape, estas. Joaquín Grau.
0: Ay, sí.
1: ¿Quién era Joaquín Grau?
0: Increíble.
1: Que se convirtió. Luego, fíjate, yo que decía, ese libro que me abrió otro mundo, no sabía que me iba a convertir en un gran amigo suyo.
0: Sí, sí.
1: Porque Joaquín Grau fue demasiado. Tú le tuviste, le entrevistaste. Así que ahí empecé con eso, con los ovnis, y luego a la parapsicología me abrió un programa que hubo en Televisión Española en blanco y negro en los años 60 a finales, que era El Hombre Ese Desconocido, donde hablaban de las profundidades del hombre, de la parapsicología, un largo etcétera. Luego se fundó la Sociedad Española de Parapsicología. Antes, como tú sabes, yo me fui juntando con los grupitos que había de ufólogos y con dos, alguien que se ha pasado al terreno de la antropología, como el gran historiador del león oculto, David Gustavo López, y Félix Ares de Blas, fundamos un pequeño grupo. Luego ellos se fueron por otro lado, muy escéptico. Como sabes, Félix Ares creó todo el movimiento escéptico en España, después de estar en el americano, círculo escéptico, y ahora está en otras posiciones con la madurez del tiempo.
0: Te corto porque podías estar contando historias increíbles.
1: Bueno, esas son menores, sabes que hay otras
0: muchas
1: mayores.
0: Sí. Luego llegó Fernando Jiménez del Oso y fuiste de los primeros. Tuve el honor de trabajar contigo en Radio Cadena Española, hicimos un montón de programas y ahora te has convertido en una leyenda en el programa Corte Milenio con Iker. Este es nuestro invitado, con él vamos a hablar de algunas cosas interesantes. Comentaba antes, os he contado algunos, ¿no? Cuando estábamos en la radio, como Enrique tiene esa facilidad de hablar, yo le decía, hacía señales, ¿no? Y él seguía, nos quedan 2 minutos, y él seguía, y le daba patadas debajo de la mesa, pero patadas que eran increíbles, yo no sé cómo me las aguantaba. En el Teide, de que seguramente hablaremos después, 2 grados hacía el día que hicimos esa concentración.
1: Yo estaba... ¿Con cuánta gente colapsamos todas las carreteras?
0: 40.000 personas.
1: O sea, eran hileras de coches que tenían que dejar el coche y caminar hasta 20 kilómetros para llegar al
0: sitio.
1: Era
0: increíble. Yo estaba con una manta que me prestaron del hotel y él estaba así, el tío, a 2 grados, con esa energía. Yo no sé qué.
1: Calor humano tenía.
0: Debe ser un extraterrestre. Vamos con la introducción, o un terrestre extra. Vamos con esa introducción que tenemos preparada.
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0: Pues 20 años o 25, no sé cuántos, después nos reencontramos de nuevo ante un micrófono, Enrique. Te vuelvo a pedir que seas breve, muy breve, porque empiezas a contar historias, te vas de un sitio y a otro. Como has conocido a todos, el origen de la civilización.
1: De árbol en árbol.
0: Sí. ¿Dónde nos vamos? ¿A Göbekli Tepe o a dónde nos
1: vamos? Vamos a ver, es que es una revolución. Göbekli Tepe significa en Turquía, en la Anatolia turca, es decir, en el antiguo país kurdo, armenio, el sur de Armenia. De repente, a partir del año, ¿cuánto? 1993, Klaus Schmidt, un arqueólogo alemán que está allí, de repente él indaga en un antiguo relato de arqueólogos que dicen haber visto algo que creían que era un cementerio romano, y se hace eco de las leyendas que dicen que esa colina panzuda, que eso significa, es un lugar sagrado desde antiguo, donde hay un árbol, tú has estado allí, se conserva el árbol, y de repente empiezan a datar eso, si quieres luego te explico por qué lo datan con esa precisión, y descubren que hay un templo, el primer templo de la humanidad, así lo describe National Geographic en una portada, que tiene 11.500 años. O sea, ¿cuándo? Nos estaban diciendo que la civilización comenzó en Sumer, pero al sur. ¿Por qué? Porque Göbekli Tepe está donde el paraíso. No ya entre el Éufrates y el Tigris, que es la Mesopotamia, donde al comienzo, junto al mar, estaba Sumer. Pero nos decían que aproximadamente hace 5.500 años había empezado la civilización. Pues no. Más arriba, había comenzado 11.500 años. En una tierra que, según el propio Klaus Schmidt y otros investigadores, era el paraíso descrito en el Génesis, haciéndose eco de todas las tablillas babilónicas, digamos, de Sumer y otros sitios que se han ido encontrando, donde nos hablaban, ¿quién ha construido eso? Tú sabes,
0: y qué increíble que es, ¿eh?
1: Tú sabes que Göbekli Tepe no es solo un templo.
0: Lo sé.
1: Hay un montón de templos que están explotando, pero a su vez eso forma parte de otro proyecto del gobierno turco, el proyecto Taş Tepeler, digamos el proyecto de las colinas, que son muchas. Han descubierto como casi medio centenar de lugares antiguos, de los cuales han empezado a explorar 7. Yo ya están varios de ellos, y ahora este verano voy a visitar otros, donde se están datando 11.500 años, pero vas más al norte, saltas la frontera al país rival de Turquía, que es Armenia, por todo el conflicto de la Nagorno-Karabaj y otras. Y ahí encuentras el Stonehenge armenio, Karaunge. Karaunge se ha datado también, y hay varias capas, y la capa más antigua tiene 11.500 años.

0: Enrique, que no pasaba frío en el Teide, aquí...
1: No, es que está con el aire acondicionado a tope, porque afuera hay 40 grados, no, hoy no, había 40 grados.
0: Ese pañuelo es mágico, ¿eh?
1: Sí, hombre, es un pañuelo saharaui tuyo, ¿no?
0: Correcto. Mágico. Vale, seguimos. Yo también voy a ir este verano a Göbeklitepe a ver todo aquello. Oh. ¿Qué significa eso? Que la civilización es mucho más antigua de lo que creíamos, ¿verdad?
1: Sí, sí, hombre, no mucho más antigua.
0: Mucho más antigua.
1: Vamos a ver, Miguel, calcula. Es que hace falta, cuando hablamos de...
0: Sigue hablando, que yo te voy a colocar,
1: 1500 años,
0: español.
1: Sí, sí, gracias. No sabemos lo que significa. Significa que 2000 años es lo que nos separa de la vida de Jesús, el Cristo. Y de la vida de Jesús, el Cristo, apenas sabemos nada desde el punto de vista histórico. Los evangelios son muy posteriores. Apenas hay documentos. No hay documentos de 2000 años, solo de cosas muy concretas. Vamos a ver, es que no hay documentos históricos de la supuesta conquista árabe de España. En nada. En un año atraviesan los árabes. Aquí los españoles ya eran unos calzonazos. O sea, ya entonces, ¿qué? Se dejaron tranquilamente conquistar en un año. O sea, todo se basa en historiadores árabes. No hay nada. Y ellos cuentan a su manera la historia, cuando realmente lo que se trató de una guerra religiosa y una guerra, digamos, entre dos corrientes cristianas, que vinieron los árabes a apoyar a una de ellas, la derrotada. Entonces, pongo ese ejemplo, pero imagínate, multiplica eso por 6. 6 por 2, 12.000.